Jesucristo. Déjenme ver sus manos de esos hombres. Ahora griten de júbilo. Canten después de mí.

situaciones que aún es tiempo de restauración para sus vidas. ¡Aleluya!

0: Esta es nuestra quinta conferencia y en esta mañana vamos a abarcar el tema de las preocupaciones. Las preocupaciones. Abramos nuestra Biblia en el Evangelio de Mateo capítulo 6, versículo 24 al 34. Y demos lectura a este pasaje que nos va a servir como base teológica de nuestra conferencia en esta mañana. Es el Señor Jesucristo el que está hablando. Ninguno puede servir a dos amos o a dos señores, porque o aborrecerá al uno y amará al otro, o estimará al uno y menospreciará al otro. No podéis servir a Dios y a las riquezas. Por tanto os digo, no os afanéis por vuestra vida, qué habéis de comer o qué habéis de beber, ni por vuestro cuerpo, qué habéis de vestir. ¿No es la vida más que el alimento y el cuerpo más que el vestido? Mira las aves del cielo, que no siembran, ni siegan, ni recogen en graneros, y vuestro Padre Celestial las alimenta. ¿No valéis vosotros mucho más que ellas? ¿Y quién de ustedes podrá, por mucho que se afane, añadir a su estatura un codo? Y por el vestido, ¿por qué os afanáis? Considerad los lirios del campo, cómo crecen, no trabajan ni hilan. Pero os digo que ni aun Salomón, con toda su gloria, se vistió así como uno de ellos. Y si la hierba del campo que hoy es y mañana se echa en el horno, Dios la viste así, ¿no hará mucho más a vosotros, hombres de poca fe? No os afanéis, pues, diciendo, ¿qué comeremos? ¿O qué beberemos? ¿O qué vestiremos? Porque los gentiles buscan todas estas cosas, pero vuestro Padre Celestial sabe que tenéis necesidad de todas estas cosas. Mas buscad primeramente el reino de Dios y su justicia, y todas estas cosas os serán añadidas. Así que no os afanéis por el día de mañana, porque el día de mañana traerá su afán. Basta a cada día su propio mal. No cabe duda que los secretos del alma yacen escondidos, como en alguna caverna subterránea de nuestro ser, donde solo la luz del Espíritu Santo los puede conocer. Y esto se manifiesta en los pensamientos del rey Salomón en Proverbios 14:13, cuando él escribió que aún en la risa tendrá dolor el corazón. Lo que Salomón está tratando de decirnos es que las cosas no siempre son lo que aparentan ser. Detrás de los rostros de muchos de ustedes que llegan aquí a la iglesia o a cualquier lado y que los vemos tal vez alegres, pueden esconderse detrás de esa sonrisa que tú tienes o de esa cara que tú tienes una grande tragedia. Puedes esconder grandes problemas y las sonrisas y las expresiones externas ocultan los dolores intensos, tal vez, de tu alma en este momento. Dentro de lo más profundo de nuestra alma existen las preocupaciones. Las preocupaciones, las cuales pueden dar o pueden iniciar o desencadenar dos cosas que son peores, que son el afán y el temor. Vamos a examinar, pues, en esta mañana, a continuación, el problema de las preocupaciones y vamos a tener como meta en esta conferencia cómo podemos detener las preocupaciones en nuestro corazón y disolver su influencia destructiva. La palabra preocupación viene del latín. El prefijo pre significa antes y la otra palabra ocuparse u ocupación es estar distraído u ocupado en algún menester. ¿Qué significa la palabra preocupación? Significa ocuparse antes de tiempo de algo importante. En otras palabras, la preocupación es tener pensamientos en nuestra mente antes de que nosotros los debamos de tener. Hay mucha gente que se preocupa por cualquier cosa, hay otra gente que es demasiado preocupona en demasía, y hay otros que viven continuamente encerrados en preocupaciones. Sale la preocupación por la cual se preocupaban y otra está esperando la puerta para entrar a su corazón. O sea, siempre y toda la vida viven preocupados. El Señor Jesucristo usa la palabra afán en el pasaje que acabamos de leer, y es la palabra griega merima, porque la palabra preocupación no existe en el Nuevo Testamento, ya que la palabra afán en el griego nos da un sentido mucho más amplio de lo que significa preocuparse. La palabra afán que usa aquí 5 veces viene del griego merimnao, merimnao, con M-N-O, merimnao, y significa estar dividido o distraído. En otras palabras, la misión de las preocupaciones es siempre dividir nuestra mente, distraernos de lo más importante, causarnos ansiedad y afán interno. La preocupación incita a una lucha mental y emocional en contra de nuestra habilidad de enfocarnos en aquello que merece nuestra atención. En otras palabras, cuando nosotros hablamos de preocupación, estamos dando a entender que nuestra mente está ocupada en cosas que no valen la pena, en lugar de debería estar ocupada en las cosas de Dios. Jesucristo dijo, por ejemplo, en el versículo 24, que nadie puede servir a Dios y a las riquezas. En otras palabras, si el afán de la vida, si los problemas de la vida están controlando mi mente, ya no puedo servir a Dios. Si estoy continuamente pensando en qué comeré, qué beberé, qué negocio haré, cómo podré sacar dinero, estos pensamientos preocupantes le están robando a mi mente los pensamientos que deben ser ocupados por Dios. Jesucristo nos va a enseñar en esta mañana que en lugar de que estemos pensando en la comida y en el vestido y en el negocio, etcétera, etcétera, si en lugar de esos pensamientos nuestra mente está ocupada en el Señor y estamos meditando en su palabra y estamos continuamente teniéndolo a Él en nuestra mente, Dios nos va a prometer que las demás cosas nos las va a regalar Él por añadidura. Entonces la persona que se preocupa, cristianamente hablando, es una persona que no ha podido controlar sus pensamientos, no ha podido controlar su mente, no ha podido desechar estas tendencias y está desde la mañana por el dinero, a las 10 de la mañana por el dinero, a las 2 de la mañana por el dinero, a las 5 de la tarde, a las 8 de la noche y todo el día, 14, 15, 16 horas diarias. Su mente está ocupada en problemas de dinero, en problemas de trabajo, en problemas de sobrevivencia. Y Dios no nos creó para eso. Dios nos creó para que nosotros pudiéramos conocerlo. Esta es la vida eterna, que te conozcan a ti. No significa que en tu trabajo vas a estar así nada más pensando en Dios o vas a estar creyendo en Dios. Significa que tus pensamientos van a ser ocupados la mayor parte del día con pensamientos de la palabra de Dios. Veamos a continuación algunos argumentos específicos en contra de la preocupación. Porque si nosotros escogemos, vuelvo a repetir, si escogemos servir a Dios, la preocupación inevitablemente de distraernos asaltará nuestra mente y nos distraerá de las cosas de Dios. El primero lo encontramos en el versículo 25. Jesucristo nos dice en esta mañana: por tanto les digo, no se afanen por su vida. No se afanen por su vida. ¿Qué cosa es el afán de la vida? ¿Qué he de comer? ¿Qué he de beber? Ni por vuestro cuerpo, ¿qué han de vestir? Y dice Jesús que la vida no es la vida más que el alimento y el cuerpo más que el vestido. En otras palabras, si tú estás vivo, ¿quién te da la vida? Bueno, si Dios te está dando la vida, ¿te va a dejar encuerado? Entonces, la vida, el don de la vida, es mucho, pero mucho, mucho, mucho más valioso que la ropa que traigo, que la comida que como y que la casa donde yo vivo. Entonces, si la vida que Dios me está dando es mucho mayor grande el don para poder recibirlo de Dios, ¿cómo puedo preocuparme por las cosas más ínfimas que son qué vestir, qué de comer o dónde he de vivir? En primer lugar, la preocupación nos estorba para que disfrutemos lo que tenemos. Es el primer argumento de Cristo en esta mañana en contra de la preocupación. Vivimos todos nosotros, desgraciadamente, en una sociedad cuya base filosófica es mantenernos preocupados con tener más de lo que tenemos. Mejores casas, mejores vestidos, la vida material y la sociedad de consumo que nos rodea nos convence de que tenemos que tener mejor ropa, mejor casa, mejor vestido, etcétera, etcétera. Y las personas que se tragan este anzuelo comienzan a vivir llenas de ansiedad, de preocupaciones por los poderes y los bienes materiales de esta vida. Esta ansiedad nos roba el poder disfrutar actualmente lo que tenemos. En el Evangelio de Marcos, capítulo 4, el Señor Jesucristo lo vuelve a exponer en la parábola del sembrador. Y dice Marcos 4, versículos 18 y 19, estos son los que fueron sembrados entre espinos, los que oyen la palabra, pero las preocupaciones o los afanes o la ansiedad de este mundo que nos rodea, porque el mundo que nos rodea este siglo es una sociedad llena de preocupaciones, estos afanes, estas preocupaciones y el engaño de las riquezas y las codicias de otras cosas, miren ustedes lo que pasa, todo esto entra a nuestra vida interior. Entra a nuestra vida interior y ahoga la palabra sembrada incorruptible de Dios en mi corazón. Y esta palabra que tengo aquí sembrada, no puede crecer. Se hace infructuosa. Detiene mi crecimiento espiritual. Me ato a la sociedad de consumo y me ato a los problemas de esta vida y a las preocupaciones de esta vida, y me pasan 10, 40, 60, llego a los 70 años de edad y sigo preocupado qué de comer, qué de beber, y si me van a asegurar, y si me voy a tener seguro social, y si me van a pagar compensación, y quién me va a mantener cuando tenga 70 años. Y estos pensamientos impiden que yo pueda crecer y vivir y disfrutar la vida. En segundo lugar, regresamos a Mateo 6. El segundo estorbo de la preocupación lo encontramos en el versículo 26. Miren las aves del cielo. No siembran, ni siegan, ni recogen en graneros, y vuestro Padre Celestial las alimenta. ¿No valen ustedes mucho más que ellas? En segundo lugar, las preocupaciones nos hacen olvidar lo que valemos delante de Dios. La preocupación nos hace olvidar nuestra valía delante de Dios. ¿Saben ustedes que existen más de 8,000 especies de aves? Y de estas 8,000 especies de aves, Dios las alimenta a todas. Pero hay una especie de ave muy pequeña que comen 426 veces en 11 horas. Comen 426 veces en 11 horas y siempre encuentran su gusanito para comer. ¿Se imaginan al pajarito, dice Cristo, que se levanta en la mañana y la mamá ave comienza? ¡Piu, piu, piu! ¡Piu, piu, piu! ¿Qué voy a comer? ¿Qué le voy a dar gusanitos? Y vamos a guardar aquí en el banco y vamos a hacer un hoyito para meter gusanitos, porque a lo mejor mañana no hay gusanitos. Ninguna ave es neurótica. Ninguna ave está enferma de los nervios. Ninguna de las aves tienen cuenta en Bancomer, ni inversión a plazo fijo, ni en petrodólares. Todas las aves se levantan todos los días, y así Dios las diseñó, y las diseñó como un ejemplo para nosotros. Las aves no valen un cacahuate, un pájaro no cuesta 5 pesos. ¿Y saben algo? Dice Cristo
1: ni yo no voy a morir por las aves. Y si yo no voy a morir por esas aves, a quien mi padre las alimenta más de 8,000 especies, hasta que las que comen 426 veces en 11 horas, yo morí por ustedes. Di mi vida y mi sangre por ustedes. ¿Cómo no les daré entonces todas las cosas si ustedes solo creen y ponen en acción mi palabra? Las preocupaciones nos hacen olvidar lo que valemos delante de Dios. Jesucristo lo dijo: ¿de qué le sirve al mundo, al hombre ganar el mundo si pierde su alma? Cristo dijo que todos los tesoros del mundo, con las minas de plata y de oro y los valores del mundo, todo absolutamente no se compara con el valor de un solo ser humano. Un solo ser humano. Y este ser humano puede ser un indígena, puede ser un indito, puede ser un plomero, un licenciado, un doctor. Para Dios no hay rangos, ni nacionalidad, ni raza. El valor de un alma, de un ser humano, es mucho más grande que todo el oro del mundo. Y si así es el valor que tenemos, ¿cómo podemos dudar entonces de que Dios pueda olvidarnos? Las preocupaciones borra de nuestra mente el amor que Dios tiene para nuestra vida. En tercer lugar, versículo 27. ¿Y quién de ustedes podrá, por mucho que se afane, añadir a su estatura un codo? En tercer lugar, las preocupaciones es perder el tiempo miserablemente. Podemos quedarnos despiertos y te puedes quedar pensando toda la noche qué voy a comer mañana, a qué casa me voy a cambiar, y puedes comenzar a pensar en tus problemas, pero al otro día los vas a seguir teniendo. Entonces Dios no quiere que nosotros, sus hijos, nos acostemos con la mente llena de preocupaciones, de ocupaciones que antes de tiempo están ocupando nuestra mente, porque aunque me pase toda la noche en vela y pensando, al otro día vendrán otras preocupaciones que se añadirán a mis preocupaciones anteriores, y entonces voy a acabar en el psiquiátrico.

1 al 2, si Jehová no edificare la casa, en vano trabajas todo lo que quieras trabajar. Si Jehová no guardare la ciudad, en vano vela la guardia. Por demás es, ¿verdad?, que te levantes a las 4 o 5 de la mañana y que hasta las 11 de la noche llegues de trabajar y que comas pan de dolores, pues que a su amado dará Dios el sueño. Aquí encontramos lo mismo en los labios del salmista, el mismo pensamiento, la misma filosofía que Jesucristo en el Nuevo Testamento 1000 años después, porque la Biblia es toda una unidad. Por demás, dice la Biblia, que si Dios no está cuidando tu casa, si Dios no está cuidando tu matrimonio, si Dios no está velando por tus hijos, hagas lo que hagas, no vas a poder impedir que se metan los ladrones y que roben tu casa, o que maten a tu hijo, o que violen a tu esposa, porque es Dios el que vela, y el que guarda, y el que edifica. Puedes poner un sistema de tu casa eléctrico para que no entren los ladrones y poner hasta guaruras, pero si Dios no tiene la bendición sobre tu casa, ponga lo que pongas, al salir de tu casa te matarán. Entonces, no son nuestros esfuerzos, no es nuestra ansiedad, no es nuestra preocupación la que resuelve los problemas. Dice la Biblia que te puedes levantar a las 5 de la mañana y a las 10 de la noche trabajar como burro 18 o 20 horas diarias. Y además, que de tanto trabajo, el pan que te comes ni siquiera te sabe rico. Es pan de dolores, es pan de sufrimiento. ¿Por qué? Porque no es al que mucho corre, no es al que se esfuerza, es del que tiene Dios misericordia. Tú puedes tener un horario de 8 horas diarias nada más y decir, Padre Santo, tú me mandas que trabaje mis 8 horas y estoy ganando la mitad del salario, pero tengo tiempo para mis hijos, tengo tiempo para mi esposa, tengo tiempo para los devocionales, tengo tiempo para la iglesia. Y si tú continúas en este camino donde te está entrando poquito, pero no estás excediéndote en tu afán de trabajar más para tener más dinero, a la larga Dios te bendecirá. Dios te va a bendecir el fruto de tu trabajo y de tu esfuerzo. Y tú puedes decir al contrario. No es que no me alcanza y meto a mi esposa a trabajar, que es lo peor que un cristiano puede hacer, que su esposa trabaje, a menos que no tengas hijos chiquitos y que estén recién casados, pero en cuanto hay niños, la esposa, de acuerdo a la Biblia, se queda en casa. Y es la que tiene que cuidarla, darle desayunar, cambiarlos, no la guardería, es la esposa. Pero la sociedad que vivimos está empujando a la iglesia y a los cristianos a que cambiemos nuestra filosofía y a que los dos trabajemos para que podamos sostener la casa. De ninguna manera. ¿Tú te casaste para que te sosteniera tu esposo, te sostuviera tu esposo, no tú a él? Y si hay aquí en la iglesia alguna esposa donde él está echado y donde ella trabaja, por favor vengan con nosotros y repórtenlo. Porque es el colmo, ¿verdad? La Biblia dice que el que no trabaja, que no come. Pero Dios diseñó para que la esposa se autorrealizara, pudiera en su casa estudiar, si quiere trabajar en su casa, que trabaje en su casa. Pero cuando la mujer sale y toma el metro y el camión y se expone a los piropos y a las groserías de la gente, en ese momento la mujer está usurpando, está tratando de ocupar la posición que Dios le dio al varón, a nosotros. Nos dijo a nosotros, ganarás tú el pan con el sudor de tu frente. No se lo dijo a la mujer, se lo dijo al hombre. Nosotros hombres tenemos que ir a la selva, luchar en la selva y traer el sustento a nuestra casa. Ellas iban a sufrir teniendo hijos con dolores de parto. Ellas iban a sufrir con sus hijos. Ellas tendrían otra causa y otra meta. Pero somos nosotros a quienes Dios diseñó para que trabajásemos. Alguien me podría preguntar, para que no quede en el aire, hermano, bueno, yo soy licenciada, yo soy doctora y me recibí. Gracias a Dios por tu carrera, hermana, porque si tu esposo es licenciado, lo vas a ayudar mucho mejor. No significa que no estudien las mujeres, claro que hay que prepararse, pero en cuanto te cases, está dispuesta a sacrificar. Escúchame lo que te estoy diciendo, hermana que me está escuchando. Está dispuesta a sacrificar tu carrera por salvar tu matrimonio. Porque muchas mujeres que entraron al camino y a la profesión comenzaron a destacar mucho más que el hombre o a ganar hasta más que el hombre y se pierde el sentido.

sentido de dependencia del hombre. Llegan las mujeres últimamente, ¿para qué te quiero? Yo me puedo comprar mi coche, me puedo comprar mi ropa, mi departamento, es más, gano más que tú. Se pierde la dependencia y comienzan los problemas monetarios, de competencia, viene el complejo de inferioridad para el hombre y se hace un abismo tremendo en el matrimonio porque se violó en ese matrimonio un principio bíblico. Ella debe de estar en su casa con sus hijos, él es el que tiene que ganar el sustento. Si tu esposo es doctor y tú estudias enfermería, qué precioso que lo ayudes tú a tu esposo. Pero no salgas a otro lado, porque vas a tener a tu jefe en tu trabajo y a tu jefe en tu esposo. Vas a tener dos jefes. Y Cristo dijo, nadie puede servir a dos amos. Las preocupaciones son pérdida de tiempo. A mucha gente le encanta entretener su corazón con preocupaciones. Y repito, siempre tienen en lista de espera otra preocupación. Se resuelve una y viene la otra. Y cuando una preocupación se va, la otra entra inmediatamente. Pierdes el tiempo preocupándote. Dios tiene cuidado de nosotros. En cuarto lugar, versículo 30 y 31, Mateo 6. Y si la hierba del campo que hoy es y mañana se echa en el horno, Dios la viste así, ¿no hará mucho más a vosotros, hombres de poca fe? No os afanéis, pues, diciendo, ¿qué comeremos? ¿O qué beberemos? ¿O qué vestiremos? En cuarto lugar, las preocupaciones borran de nuestra mente las promesas de Dios. La preocupación borra de mi mente las promesas de Dios. Cuando nos preocupamos en demasía, es muy fácil olvidarnos el inmenso y el eterno amor que Dios tiene por todos nosotros y su cuidado infinito. Nuestra memoria se ofusca por la ansiedad y comenzamos a olvidar las promesas que Dios nos ha hecho en toda la Biblia. Hebreos 13:5, no te dejaré ni te desampararé. Isaías capítulo 41, versículo 10, no temas porque yo estoy contigo. No importa dónde te cambies de casa, dónde te vayas a vivir, el marido que tengas, yo el Todopoderoso, estoy contigo. Estoy contigo. No estás solo, no estás sola. Yo, el Creador, el Sustentador, cuyo aliento en los hombres está en mis manos, estoy contigo. No desmayes. No te desanimes, porque yo soy tu Dios que te esfuerzo. Siempre te ayudaré. Siempre te sustentaré con la diestra de mi justicia. ¿Crees esto? Si lo crees, ¿por qué vives tan preocupado? Ay, hermano, es que no puedo dormir. Mi esposo perdió el trabajo. ¡Hinques, hermana! Ay, hermanito, es que no sé si podré mantener a mis hijos, pero ¿quién ha visto justo desamparado y su descendencia que mendiga el pan? Salmo 37. ¿Quién? En lugar de estar preocupado, ¡híncate! Filipenses 4, 5 y 6, y cuéntale a Dios con ruego y con súplica, Padre Santo que estás en el cielo, te doy las gracias porque me he quedado sin empleo. Señor, yo no sé de qué vamos a comer, somos tus hijos, te recuerdo tus promesas, mi esposa te ama, mis hijos te amo, yo te he honrado, Señor, yo estoy viviendo una vida santa delante de tus ojos, ahora, Padre, quiero acostarme como bebé, quiero roncar como bebé, y me quiero acostar temprano y levantarme temprano y en toda la noche no tener ni siquiera una pesadilla. Y mañana cuando me levante, Padre Santo, a lo mejor ni me levanto. A lo mejor en la noche me llevas o viene el rapto en la noche. Y aquí estoy preocupándome por mañana, Señor. Mañana volveré otra vez a pensar y a ir a buscar trabajo, desde luego. Pero aquí dentro de mi corazón hay tranquilidad, hay paz, porque mantengo la serenidad interior. ¿Saben ustedes cuando Dios mandó a hablarle a Josué lo que le dijo a Josué al entrar a la tierra de Canaán? Le dio dos consejos que se repiten 5 veces en Josué capítulo 1. Esfuérzate y sé valiente. La palabra esforzarse significa trabajar duro.
Y la palabra ser valiente significa mantener la calma interior. O sea, un valiente es aquel que ve a Goliat y no comienza, no, tranquilo, sereno, y le comienza a dar la vuelta, grandote con todo y la cachucha, te voy a tumbar abajo. El valiente es el que ve el problema, el que es asaltado por un problema, el que ya se cayó tu fábrica o ya se quemó tu casa, y las malas noticias o los enemigos que el valiente se enfrenta, los ve tranquilo interiormente, manteniendo la serenidad. Esto es ser valiente. Porque sin esta serenidad, sin esta tranquilidad interior, no podemos hacerle frente a la vida. ¿Ok? Nadie puede hacerle frente a la vida con un whisky. O sea, no se puede enfrentar a la vida más que nuestros cinco sentidos con Cristo que nos fortalece. La Biblia nos muestra, pues, que la preocupación nos borra. Y en quinto y último lugar, la preocupación, versículo 32. Mateo 6, 32. Porque los gentiles buscan todas estas cosas, pero vuestro Padre celestial sabe que tú necesitas trabajo, Él sabe que necesitas tener una casa linda, Él sabe que necesitas descansar, Él sabe que necesitas comer, Él sabe que tus hijos no tienen zapatos, Él sabe que tú tienes necesidad de todas estas cosas. En quinto lugar, la preocupación es la característica principal de los incrédulos. Los gentiles. Todos los días la gente que no tiene a Dios ni conoce a Dios ni sus promesas vive llena de ansiedades, de preocupaciones sin número, de neurosis, de psicosis, de paranoias que los llevan a vivir bajo pastillas tranquilizantes, bajo alcohol, bajo marihuana, bajo chochos, bajo cocaína, porque el mundo a nuestro alrededor no conoce al que conocemos nosotros. ¿En quién confían ellos? En su compadre. Mi compadre ya no fue presidente municipal, ya se le desmoronó el mundo al compadre. Mi hermana no se sacó la lotería y no iba a dar una herencia, se le desmoronó el mundo, porque nuestra confianza, la confianza del mundo a nuestro alrededor está puesta en los hombres, en las herencias, en las promesas de los hombres, en las relaciones públicas de los hombres, en el poder, en la fama, en la popularidad. Nosotros, nuestra confianza es Dios. Él es el que nos sostiene, Él es el que nos fortalece, Él es el que nos levanta. Y si alguno de ustedes como cristiano tiene alguna muleta falsa o está confiando en algo que no sea Dios, Dios te va a quitar tu muleta para que aprendas a depender de Él. Hace algún tiempo les conté una historia de un niño que era paralítico y traía muletas. Y el padre, siempre que el niño salía con sus muletas, lo seguía porque lo quería cuidar de lejos, pero no quería que el niño dependiera tanto del padre. Entonces un día subió a una montañita el niño, y unos niños malos comenzaron a agarrar piedras y le comenzaron a aventar piedras, y que le tumban una muleta y que le tumban la otra, y el pobre niñito paralítico se quedó así en la orilla de la montaña, y ya que se iba a caer gritó: papá, papá, sálvame. Y antes que se cayera, el padre, que estaba más cerca de él de lo que esperaba, llegó y lo sostuvo y no se cayó. Esto nos ilustra que Dios nos quita y lo permite que el mundo nos quite nuestras muletas. Dios nos va a llevar a encerrar a un lugar donde aprendas no a depender ni de tu papá, ni de tu mamá, ni de tu suegro, ni de tu cuñado, ni de tu compadre, el gobernador, ni el presidente municipal, ni el dinero que tienen, ni herencias, ni nada. Nos va a llevar y nos va a quitar todas las muletas para que cuando ya veamos que no tenemos en quién confiar en la vida, gritemos: ¡Padre! Y ahí descubras en ese momento que Él vive. Que Él es real. Que no necesitamos muletas de nada. Dice, no es con caballos ni con ejércitos, es con mi espíritu, dice el Señor. Maldito el hombre que confía en el hombre, Jeremías 17, y pone su brazo por carne. Bendito el hombre que confía en Dios. Será como huerto de riego cuyas aguas nunca falten, y como árbol plantado en un río donde su hoja sale a tiempo y todo lo que hace prosperará. El cristiano tiene que vivir arriba de las preocupaciones porque hemos conocido al Dios único y verdadero que nos dio a Jesucristo en nuestro lugar.
No necesitamos chochos, ni alcohol, ni cigarro, ni pastillas tranquilizantes, ni que mi compadre me va a ayudar, o el dinero, la herencia, o el seguro que me iba a pagar. De nada, ni de nadie necesitamos. Tenemos a Dios. Y muchos de ustedes por eso sufren lo que sufren, y por eso no tienen trabajo, porque Dios los está arrinconando y los está llevando a un punto donde ustedes ya no dependan de nadie más que de Él. ¿Se acuerdan ustedes de los judíos en el Mar Rojo? ¿Qué hizo Dios? Dios tenía un camino para Canaán, que era una línea recta, y se los llevó dándole la vuelta, a propósito. Y cuando los llevó así, fue Dios, no fueron los judíos, fue Dios el que los llevó al Mar Rojo. Al llegar al Mar Rojo, voltearon y tenían los egipcios detrás de ellos, que venían en carrozas con lanzas, sus escudos resplandecían con el reflejo del sol, y dijeron, aquí llegamos. Y ahí los judíos, entre el Mar Rojo y los egipcios, ellos estaban en medio. Si corrían hacia el mar, se ahogaban. Si enfrentaban a los egipcios, los desbarataban. ¿Qué hacían? ¿Sabes cómo se llama este problema? Este problema se llama un problema donde solamente vemos dos soluciones, el mar y los egipcios. Pero Cristo es el Dios donde saca la tercera solución. Hay una puerta invisible que tú nunca te imaginaste, que es la que Dios te quiere abrir en el momento de la crisis. Ahí, cuando su mente racional le decía, no hay escapatoria, Moisés les dijo al pueblo, esténse quietos y conozcan que Él es Dios. ¿Alguno de ustedes se encuentra en esta mañana en algún problema donde no hay salida? Dices, si esto pasa, pasa esto, si esto pasa, pasa esto. Esta es tu mente, la Biblia dice, no seas sabio en tu propia opinión. Cuando no haya soluciones mentales ni racionales, ni coherentes en tu manera de pensar, es el momento de quedarte quieto y no hacer nada. Híncate. Y comienza a alabarlo. Comienza a adorarlo. Comienza a glorificarlo porque Él te va a abrir una puerta que tú nunca te imaginaste. ¿Cuándo se hubieran imaginado que el Mar Rojo se iba a abrir? ¿Cuándo? Cuando asaltaron a Cristo los fariseos, lo atacaron con los mismos problemas. Llegaron. A ver, aquí está una mujer, le traían de las greñas y la arrastraron y le echaron ahí. Mira esta prostituta. La ley dice que la matemos a pedradas. Jesucristo, los fariseos le plantean otra vez dos respuestas a Jesucristo. Porque así pensamos los hombres. Si Cristo dijera, mátenla, sí, cierto, cumplan la ley, le dirían, falta misericordia. Y si dijera, perdónenla, él estaba violando la ley. Entonces, los judíos decían, si es una cosa, lo atrapamos, y otro lo atrapamos, lo tenemos atrapado. Y así que conteste uno al otro, lo tenemos atrapado. Y Cristo siempre salía con una. No les contestó ni sí ni no. Simplemente les puso otra, él a ellos. El que esté libre de pecado, arroje la primera piedra contra ella. Y cuando Jesús les dijo esto, la conciencia les atormentó y ninguno se atrevió. No lo pudieron condenar. Pero siempre que atacaban a Cristo, no tenían los evangelios. Eran una, era A o B. A o B, Dios tiene siempre la C debajo de la manga. ¡Él es Dios! ¡Él es Dios! Él siempre tiene algo para nosotros que nunca nos imaginamos. Dice Efesios 3:20, aquel que es poderoso para hacer todas las cosas mucho más abundantemente, dice lo que dice, de lo que pensamos o creemos. Nunca la imaginación ni la mentalidad humana puede, ni siquiera Julio Verne, ni aunque escribas libros de ciencia ficción, jamás podrás alcanzar lo que Dios tiene para aquellos que le aman. Cosas que ojos no han visto, cosas que oídos no han oído, cosas que nunca han subido en el corazón, son las que Dios tiene preparados para los que le aman. Y muchas veces Dios te permite oír eso, ver eso o sentir eso en el último momento. Pero tú tienes que seguir perseverando y creyendo que Él es Dios. Quiero acabar con algunas aplicaciones prácticas en esta mañana. Y tenemos, después de ver estas actitudes negativas de las preocupaciones,
¿Qué Jesucristo nos dice en el versículo 33, para acabar? Que en lugar de estar preocupándonos qué comeremos, o qué vamos a beber, o qué vamos a vestir, nuestra mente debe estar ocupada en otras cosas, y nuestra mente debe estar ocupada en buscar su reino en primer lugar. Dios nos promete, y ponte a prueba, ponlo a prueba, dice Dios, pruébenme, ponlo a prueba. Si tú te levantas y abres la Biblia, y lees la Biblia, y memorizas la Biblia, y te vas a trabajar normal, de regreso a tu casa, metes cassettes en el periférico de la palabra de Dios, antes de acostarte, vuelves otra vez a pensar en Dios y en la palabra de Dios, y tu mente está continuamente en la palabra de Dios, Dios te promete que nunca, nunca te faltará qué comer, qué vestir, ni dónde vivir. El fracaso de muchos cristianos que viven como viven es simplemente porque dicen que creen, pero en la práctica son unos mentirosos. El que dice de la boca para afuera, yo creo, amén, sí, aleluya, pero en la vida práctica no hace lo que Dios le dice, es un mentiroso delante de Dios. Y por eso, ¿has engordado? ¿Por eso estás como cuche? ¿Por eso tienes el rostro desencajado? ¿Por eso no duermes? ¿Por eso estás amargado? ¿Por eso comienzas a agarrarla hasta con los hermanos, con los cuñados, con los familiares? ¿Por eso cada día le gritas más a tus hijos? ¿Por eso el amor en tu matrimonio se distancia más y más y más? Porque tienes tantas preocupaciones que tú crees que vas a explotar. Y esta forma de pensar es simplemente incredulidad. Busca mi reino y mi justicia y todas estas cosas que serán añadidas. El primer consejo que les quiero dar en esta mañana, para como un antídoto de las preocupaciones, es, número uno, busca la presencia de Dios en tu vida todos los días. Clama todos los días, todos los días, todos los días, todos los días, hasta que envejezcas y estés en el panteón ahí ya, enterrándote ahí en tu mente, en tu alma, sigue pensando en el Señor. Busca a Dios diario y a su presencia. Cuando Jesucristo dice, busquen mi reino primero y les será añadido lo demás, ¿qué significa primero? ¿Perdón? Si dice primero, que hay segundo, ¿no? ¿O no? Y si hay segundo, hay tercero. Entonces, Cristo está estableciendo un orden de prioridades en nuestra vida. Si primero está tu trabajo, y después está tus amigos, y después tu esposa, y en cuarto lugar tus hijos, y en quinto lugar Dios, tus prioridades están como un chorizo. Si primero está tu trabajo, y después tu esposa, y después Dios, de cualquier forma como las quieras acomodar, si no es Dios el primero en tu vida, todo está mal. Para acabar. Si no es Dios el centro de tu vida, de tu adoración, de tu trabajo, de tu familia, de tu matrimonio, todo lo demás está al revés. Entonces, Dios nos está desafiando a que primero en mi vida, voy a dedicar, la meta de mi vida no es hacer dinero, la meta de mi vida no es tener un doctorado, la meta de mi vida no es ser famoso, la meta de mi vida no es prosperar, la meta de mi vida es conocer a Dios. Y sobre esa meta, sobre ese pivote, sobre ese centro, sobre ese estatuto, tiene que girar todo alrededor, mi familia, mi trabajo, alrededor de esa rueda. El centro de una rueda es lo que hace que alrededor gire. El centro del universo es el sol. El centro de todas las cosas espiritualmente es Jesucristo, el sol de justicia. Si el centro aquí en mi vida no es Cristo, ni es Dios, ni es la Biblia, todo lo demás sale mal. No voy a encontrar trabajo, voy a sufrir, me voy a amargar, nunca voy a estar seguro, me voy a morir en ansiedades, porque nunca puse el primer lugar a Dios en mi vida. Tan sencillo como es. Busca a Dios primero. Número dos, busca sus promesas. Busca sus promesas en la Biblia. Por ejemplo, el Salmo 119, del 14 al 16. Me he gozado en el camino de tus testimonios más que de toda riqueza.
En tus mandamientos meditaré, consideraré tus caminos. Me regocijaré en tus estatutos, no me olvidaré de tus palabras. Busca las promesas de Dios. Cuando tienes algún problema, busca en la Biblia promesas, apropiátelas, hazlas tuyas. Señor, estas palabras son para mí, para mí, para mí. Tú me estás hablando a mí, no a la fulana ni a sutana. Es a mí a quien tú estás dirigiendo estos pensamientos. Y cuando tú buscas sus promesas para apropiártelas, Padre, gracias, porque voy a meditar en tus mandamientos, voy a disfrutar en tu palabra, no me dejarás ni me desampararás, y te levantas confesando estas promesas de Dios, Dios te honra, Dios te bendice, Dios te prospera. En tercer lugar, ora. Efesios 6, 18, ora, ora, ora, en todo tiempo orar sin cesar. Yo no sé cuántos sepan qué significa orar sin cesar. Orar sin cesar no es meterte en un convento y estar 24 horas de rodillas. Orar sin cesar es en tu mente entrenada, vas manejando y pensando en Dios, alabándole, Padre, te pido por mis hijos que están en la escuela ahorita, te pido cubre bajo la sangre, voy a mi trabajo ahorita, Señor, líbrame de un asalto en el tráfico, Padre, que tus ángeles me esperen en el trabajo, dame gracia con mi jefe que voy a hablar. Es estar continuamente, por cualquier motivo, en comunicación con Dios. Esto se llama orar sin cesar. Cuando ustedes mantienen esta disciplina mental de estar continuamente alabándolo, pensando en Él, gracias, Padre, por este accidente que pasó, gracias por todas las cosas que me das, Padre, gracias por la esposita que tengo, gracias por el esposo que tengo, y continuamente estoy en mi corazón alabando a Dios, la paz de Cristo, que sobrepasa todo entendimiento, guardará mis pensamientos y mi corazón en Cristo Jesús. Filipenses 4, 5 y 6. En cuarto lugar, sé paciente. Hebreos 6.15 y Hebreos 10.26 nos dicen que si nosotros no aprendemos a meterle freno al caballo que traemos dentro, mira, jovencita que me escuchas, si no aprendes a controlar tus pasiones y tus impulsos de que quiero novio, quiero novio, quiero novio, y no le jalas ya las riendas y quiero esposo, quiero esposo, quiero esposo, y no te jalas las riendas y no aprendes a esperar, nunca vas a recibir nada de Dios. Dice Hebreos 6.15, y habiendo esperado con paciencia, alcanzó la promesa. ¿De qué nos habla esto? Que hay mucha gente que aunque espera, espera impacientemente. Ven el tráfico, los dos tipos de personas que esperan. Uno está esperando, con el claxon, ¿verdad? Y otro, pues, hasta que se prende el siga. O sea, los dos están esperando, pero uno impaciente y el otro paciente. Aquí dice, habiendo esperado con paciencia. Y dice Hebreos 10, 26. Si pecáramos voluntariamente después de haber recibido el conocimiento de la verdad, ya no queda más sacrificio por los pecados. Y el versículo 36 dice, porque nos es necesaria, ¿qué cosa? ¿Qué cosa significa necesario? Necesario es que no hay sustituto, es la paciencia y nada más. ¿Saben qué significa paciencia? Es la palabra macrotumia en el griego y significa permanecer debajo de la prueba sin tratar de escaparse. La paciencia es un peso, haz de cuenta un peso que te pone Dios, una carga, una preocupación, y tú dices, no, ya voy a casar con este, o ya voy a hacer este negocio, o ya voy a hacer aquello, en lugar de esperar el tiempo en que Dios te guíe. Si tú esperas esa prueba y no tratas de buscar una salida fácil, al acabar la prueba, Dios te suelta el peso, y entonces eres bendecido grande, grande, grandemente. La paciencia es saber soportar las pruebas sin quejarnos. La paciencia es un espíritu que no se da por vencido. Es la persona que a pesar de la oposición sigue y sigue y sigue, y te cachetean y te vituperean y te gritan y te azotan y sufres, y tú sigues y sigues y sigues. Esos que siguen después de tantas pruebas
los está esperando, dice la Biblia en el versículo 36, las promesas de Dios. Para que habiendo hecho la voluntad de Dios, versículo 36, obtengáis la promesa. Tengo que esperar, porque la espera es la voluntad de Dios. La voluntad de Dios que yo aprendo a esperar. Es necesaria la paciencia. O sea, si yo obedezco a Dios y me mantengo quieto, sereno aquí, tranquilo, sereno moreno, sin alegrarme ni impacientarme, esa promesa que Dios tiene para mi vida viene porque Dios no es deudor de nadie. Hermanos, en Jesucristo la preocupación y el afán, la ansiedad, el temor, la neurosis, son señales donde los psiquiatras dan testimonio que una de cada 10 personas en el mundo, una de cada 10 personas en el mundo entero, padece de úlcera estomacal a causa de la neurosis. A causa de la ansiedad, a causa de las preocupaciones. ¿Qué creen ustedes que es fumar? Por ejemplo, fumar. ¿Qué es el cigarro? El cigarro, el diablo ha engañado a la humanidad diciéndole que si estás nervioso, prende uno, échame el bachichazo. Y la gente cree que al estar haciendo eso, se va a calmar. Y es todo lo contrario. Porque la nicotina acelera tus neuronas y te causa problemas gravísimos en los dientes, en la lengua, en la tráquea, en el esófago, en la garganta, en los pulmones, en el corazón, en el estómago, en la sangre, y te envenena todititamente todo tu cuerpo. Ni te calmaste, ni te aplacaste, y todo lo contrario, cada vez fumas más. ¿Qué cosa es el cigarro? Una muleta. ¿Verdad? Nada más. ¿Por qué? Porque la gente a nuestro alrededor no tiene otra escapatoria y sustituye las cosas de Dios con alcohol, con cigarro, con drogas, con pastillas tranquilizantes. Ojalá que no haya nadie de ustedes, mis hermanos y mis hermanas, que para dormir necesiten tomarse una pastilla. Por favor, no lo hagas. No sigas pecando contra Dios. Ojalá que no haya ninguno que nos esté escuchando a través de la televisión también, que para despertarse necesite una pastilla, o que para cualquier cosa recurra a una pastilla, porque las pastillas son el veneno de Satanás. Tú no necesitas eso. Entonces, en esta noche, en esta mañana, ¿vas a dejar que los pensamientos de Dios llenen tu mente, o vas a comenzar a preocuparte en las cosas que Dios tiene cuidado para ti? Entrégale en esta mañana toda tu ansiedad a Dios. Ven y díselo todo en oración. Dile, porque Él sabe tus problemas. Necesitas paciencia, necesitas arrepentimiento, necesitas comenzar a gobernar y a llevar cautivo tus pensamientos. 2 Corintios 10, del 2 al 4, llevando cautivo todo pensamiento. Esas preocupaciones las aprecio y me voy a preocupar ya. ¿Para qué sigo perdiendo el tiempo? Padre, en lugar de esto, voy, te alabo, Padre. Te alabo, Señor, te bendigo. Gracias, todo va a salir bien. Te adoro. Comienza a entrenar tu mente, Ve las preocupaciones, cautiva ese pensamiento y mete la palabra de Dios. De tal manera me amaste que has dado a tu Hijo unigénito para que cualquiera que en Él no crea, y comienza a pensar en la palabra, y comienza fuera preocupación, y comienza a reír, me lleva a la iglesia y a alabar a Dios y a brincar. Aquí me olvido de todo, y aquí el danzón, y aquí la fiesta hebrea y todo, y salgo y vamos a comer ahorita cochinita pibil, vamos a la Cusco, y aunque no tenemos dinero, tacos con chicharrón, pero no estoy preocupado. Y si tú sigues así, porque requiere disciplina, vas a encontrar el secreto de la felicidad. Te damos gracias, Señor, en esta noche, mañana, por tu palabra. Bendito seas porque tienes cuidado de nosotros, porque nos amas, porque diste a tu vida en nuestro lugar mediante la sangre de tu Hijo Jesucristo. Bendito seas, Padre Santo, porque tú eres grande, grande, grande, grande. ¿Qué diremos a todo esto? Si Dios es por nosotros, ¿quién contra nosotros? El que no escatimó a su propio Hijo, sino que lo entregó por todos nosotros, ¿cómo no nos dará también con Él todas las cosas? ¿Quién es el que nos condenará? Cristo es el que murió,
más aún el que también resucitó, el que además está sentado a la diestra de Dios, el que también intercede por nosotros. ¿Quién nos separará del amor de Cristo? ¿Tribulación? ¿Las angustias? ¿Persecución? ¿O hambre? ¿O desnudez? ¿O peligro de espada? Antes en todas estas cosas, somos más que vencedores. Por medio de aquel que nos amó. Por lo cual estamos seguros que ni la muerte, ni la vida, ni ángeles, ni principados, ni potestades, ni lo presente, ni lo porvenir, ni lo alto, ni lo profundo, ni ninguna otra cosa creada, nos podrá separar del amor de Dios, que es en Cristo, nuestro bendito y amado Salvador. Señor, en esta mañana somos tus hijos y vivimos de tus promesas. De tus promesas y no de las promesas de los hombres. Dependemos de ti y cada día que pasa nos haces depender de ti. Todas las cosas ayudan al bien a los que te amamos, a los que conforme a tu propósito hemos sido llamados. Oh Dios, te pedimos perdón por las preocupaciones insulsas, vanas, que nos hacen perder el tiempo. Te pedimos perdón por aquellos pensamientos que han gobernado nuestra mente en lugar de ser tú el Señor de nuestra mente. Enséñanos a contar nuestros días para cada día ser más sabios. Que tu palabra mueva abundantemente en nuestro corazón. Que de día y de noche meditemos en este libro de la ley para que hagamos y guardemos todo lo que en él está escrito. Porque entonces, y no antes, todo nos saldrá bien y seremos prosperados. Bendice los matrimonios de la iglesia y de la gente que nos ve por la televisión, Señor. Bendecimos a todos ustedes como matrimonios y nos recordamos a las mujeres que su lugar en la vida es en su hogar, con sus hijos, en su casa. No caigan en la trampa del diablo de creer que se pueden autorrealizar como mujeres fuera del hogar, porque la palabra de Dios dice que se salvarán engendrando hijos y si permanecieren en el amor y en la santidad. Para los que nos escuchan, sean valientes y sean ustedes los que sostengan su hogar. Ustedes sean los que vayan por el sustento diario. Luchemos nosotros en esa jungla y formemos matrimonios conforme a la Biblia, no conforme al mundo, ni conforme al consejo de tu familia, que no conocen al Señor, sino conforme a la bendita y eterna palabra de Dios. En esta mañana hay muchos de ustedes que necesitan a Cristo por primera vez en su corazón, y que este mensaje lo están escuchando por primera vez, ahí desde tu lugar. Si quieres invitar a Cristo a tu vida por primera vez, dile estas palabras. Señor mío, Dios mío, me arrepiento de mis pecados. Creo que tú moriste en la cruz en mi lugar, al dar tu sangre por mí, y que a los 3 días resucitaste de los muertos. Creo que vives resucitado a la diestra de tu Padre, intercediendo por mí. Y te pido en este instante que entres a mi corazón. Te recibo como mi Señor y como mi Salvador. Y te doy las gracias porque salgo contigo y ya no tengo por qué vivir preocupado, preocupada, porque tú habitas en mi corazón. En tu nombre santo, Jesús. Amén.

Padre, y esta noche queremos que tu presencia nos acerque al trono de gracia. Digno eres de gloria.

tu iglesia y tu espíritu dicen, ven Señor Jesús, no tardes más, queremos ver tu rostro. Sí, amén. Aleluya, ven Señor Jesús. Ven Señor Jesús. Tu iglesia, tu esposa de espera. Amén.

Levantemos nuestra voz con un grito de júbilo. ¡Aleluya! ¡Woo! ¡Aleluya, Señor! ¡Te adoramos, Cristo Jesús! ¡Aleluya! ¡Woo! ¡Eres más hombroso que él! ¡Aleluya! ¡Cristo, te amamos! ¡Cristo, te exaltamos! ¡Aleluya! ¡Woo! ¡Te alabamos, Señor!

Celebramos tu victoria, Jesús. Aleluya.

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Y que este momento vamos a levantar nuestras manos lo más alto que podamos al cielo. Sabe, yo puedo ver una lluvia de bendiciones sobre este lugar. Puedo ver la misma presencia de Dios caer sobre ti, porque Él te ha

misma en el nombre de Jesús de Nazaret, que ha sido marcado para cosas grandes. Te declaro esta noche a ti que has venido a este lugar, que Dios empezará a moverse de una manera sobrenatural. Dice Isaías 62:8: juró Jehová por su mano derecha y su poderoso brazo, que nunca jamás daría tu trigo por comida a tus enemigos.

0: Aquí hay personas esta noche que Dios quiere sanar. Rápido, y quiero que salga de su asiento. Aquellas personas que han venido para ser sanos esta noche, venga, por favor, venga aquí enfrente. Hay algo especial, hay algo especial esta noche en este lugar.
1: Oh, mi rey.
0: Vamos, venga, por favor, venga usted aquí enfrente. Usted que quiere sanidad de Dios, aquí por favor enfrente. Venga aquí enfrente. Los que están, por favor, se hacen un poquito para atrás. Vamos, venga, aquellos que necesitan sanidad, no solo del cuerpo, también del alma. Venga, si usted necesita sanidad del alma, venga esta noche. Quiere aceptar a Cristo esta noche, venga, salga de su asiento. Yo lo invito, si usted ha venido por primera vez a este lugar y necesita acercarse a Cristo, le está viviendo mal, muy mal, y usted sabe que no ha estado bien con Dios, yo lo invito a que venga ahora, en el nombre de Jesús de Nazaret. ¡Ay, cotro riquitra masata la masaya! Más, más.

Usted esta noche va a cantar, porque no es el hombre que sana, es la unción de su presencia, dice, la que pudre el yugo. Es la unción de su presencia la que pudre el yugo. Habrá más personas que quieran aceptar a Cristo esta noche. Salga de su asiento y venga, por favor, venga.

Padre, en el nombre de Jesús de Nazaret, sabes, Él ha venido por ti esta noche. Levanta tus manos, hay algo especial para ti. Levanta tus manos. Más, Padre, ahora, en el nombre de Jesús de Nazaret, más, más, más, ahora. Dale más, bebe más, bebe más, bebe más, más. Usted que está enfermo esta noche, quiero que levante sus manos lo más alto que pueda. Lo más alto que pueda. Yo vengo a declararle ahora esa enfermedad en el nombre poderoso de Jesús. Vengo a declarar a todo cáncer, a todo espíritu de diabetes, a todo espíritu de pulmonía, a todo espíritu que está estorbando tu vida ahora mismo. Yo vengo secando, ligando en el nombre de Jesús todo lo que te estorba. Ahora eres libre. Te deja ahora esa enfermedad. Te vas en el nombre de Jesús. Te deja esa enfermedad en el nombre de Jesús. Ahora más, más, más, más, más, más. Eres libre, eres libre, eres libre. Padre, ahora en el nombre de Jesús. Más, más. Cante suavemente conmigo y conforme vayas cantando, la enfermedad se va de este lugar. Sano soy, sano soy. Cántalo, sano soy.

que no vienes delante de Él, a adorarle, a contemplar su hermosura. El Salmo 45 dice acerca de Jesús: eres el más hermoso de los hijos de los hombres. La gracia se derramó sobre tus labios. Contempla su hermosura y adórale.

Alors, Seigneur.

0: Señor, tú eres el Rey de Reyes, Señor de Señores. El deseo de nuestro corazón es conocerte, Señor.
1: Bien fuerte, es para el Señor.

Somos más que vencedores. Levante ese aplauso fuerte.

noche, padeciendo de una dolencia, padeciendo de una enfermedad, yo te invito a que te levantes en fe en el nombre de Jesús y declares que el Señor está en este lugar y Él está aquí para destruir toda obra.

Padre, y esta noche queremos que tu presencia nos acerque al trono de gracia. Digno eres de gloria.

Con tus propias palabras ven una vez más a mi vida, Señor. Fluye con tu voz ahora. Deja que el Espíritu Santo empiece a provocar una alabanza nueva.

Oh Señor nuestro, es el momento que tanto anhelábamos.

fuerte el aplauso al rey. Que se llene este lugar de gratitud. Vamos, dele palmas, dele palmas.

0: Ese es el deseo de nuestro corazón, Jesús.
1: Días antes de mi último cumpleaños, mi esposa me preguntó acerca de que si qué me gustaría recibir en ese día especial. Y recuerdo que mi respuesta fue que no necesitaba nada, que no me tenía que regalar nada. Pero el día de mi cumpleaños me levanté y me senté al piano. Y pensando en la pregunta que me había hecho mi esposa, me puse a pensar en qué le respondería al Señor si Él me preguntara qué es lo que me gustaría recibir el día de mi cumpleaños. Y pensando en esto, escribí esta canción que se llama Este Día Especial.

glorioso Cordero de la Gloria. Aleluya. Oh, sí, Señor.

0: Señor, tú eres el Rey de Reyes, Señor de Señores. El deseo de nuestro corazón es conocerte, Señor.
1: A ti clamo, Dios, porque tú me respondes. Inclina a mí tu oído y escucha mi oración. Tú que salvas con tu diestra a los que buscan escapar de sus problemas, dame una muestra de tu gran amor. Cuídame como a la niña de tus ojos. Escóndeme bajo la sombra de tus alas. Salmo 17, 6.

0: Sí, Jesús, y te adoramos y admiramos tu gloria.
1: En tu presencia te adoramos, Señor, porque no hay nadie, no hay nada que pueda compararse a ti, Señor. Nos deleitamos en tu presencia, Señor.

Señor, después de haberte alabado, queremos entrar a tu lugar santísimo. Queremos contemplar tu rostro, Señor, habitar en tu presencia. Purifícanos, Señor. Límpianos. Renuévanos.

nosotros le dan gracias a Dios, porque su diestra te ha sostenido. Gracias, Señor.

Dale un fuerte aplauso. Sí, Señor, te bendecimos. ¿Cuántos quieren el gozo de Dios en esta noche?

hemos sido creados para la alabanza de su nombre. ¿Cuántos lo creen eso? Pero ¿saben algo? No estamos solos en este lugar. En este lugar hay ángeles, hay querubines, hay serafines que están adorando. Y cuando el pueblo de Dios abre su boca, ellos se unen a nuestra alabanza. ¿Amén? Vamos a gozarnos en este lugar. ¿Amén? ¿Cuántos tienen un grito de victoria? Vamos a decirle...

Apláudele fuerte a Jesús. Apláudele fuerte y dile: esta es tu casa, Espíritu Santo. Vamos, apláudele fuerte, fuerte. Señor, inúndanos con todo tu ser. Inúndanos con tu presencia, todo nuestro ser, oh Dios. Porque tú reinas para siempre. Vamos, diga: tú reinas para siempre. Tú reinas para siempre. Apláudele, porque Él reina para siempre.

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Quiero que escuchen este pasaje. Apocalipsis 22, 1 y 2 dice: después me mostró un río limpio de agua de vida, resplandeciente como cristal, que salía del trono de Dios y del Cordero. En medio de la calle de la ciudad y a uno y otro lado del río estaba el árbol de la vida, y las hojas del árbol eran para la sanidad de las naciones. El río de Dios.

0: Ahora vamos a escuchar las siguientes declaraciones de parte del hermano Pablo, Alberto Motesi, Luis Palao y Víctor Richard.
1: Está en nosotros el no perder nunca nuestra fe.
2: Declaramos que este es el día grande de nuestra bendición y de nuestra oportunidad, y queremos vivirlo para tu gloria. En medio de la tragedia, de la preocupación, de las tensiones,
3: en tus manos, Señor, encomendamos estas naciones y nuestro mundo, sobre todo nuestros hijos y nietos, que ellos todos te conozcan y que vivan para tu gloria.
1: Que prediquemos el hecho de que en ti y solamente en ti hay libertad, Señor, y que no es esta vida lo único que existe para nosotros, sino hay eternidad.
4: Confiamos en tu palabra que dice que si confesamos nuestros pecados, tú eres fiel y justo para perdonar nuestros pecados

Señor. Te exaltamos, Rey de Gloria. Te exaltamos, Dios de poder y de majestad. Oh, Señor, levanta.

0: Gracias, Señor, nos has dado autoridad y poder.
1: Diga, Señor Jesús.

0: júbilo. ¡Te exaltamos, Señor! Tuyo es el reino.
1: La palabra de Dios dice.

Señor, confesamos que la guerra está ganada en el nombre de Jesús. Que por esa cruz del Calvario, Señor, hace 2000 años, tú nos diste la victoria. Y ahora somos más, más que vencedores en Cristo Jesús. ¿Cuántos dicen amén?

verso 4. Deleítate a sí mismo en el Señor y Él te concederá las peticiones de tu corazón. Encomienda al Señor tu camino y confía en Él. Y Él te concederá.

El Señor te dice, levántate y resplandece, porque ha venido tu luz y la gloria de Jehová ha nacido sobre ti. Crea esa promesa y esa palabra de Dios es para la iglesia.

Recíbelo. Recibe el cántico y la alabanza de tu pueblo, Señor.

0: Señor. Celebramos, celebramos tu nombre.
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0: Alábala con júbilo. Exalta su nombre. Oh, santo. Tu nombre es admirable. Más fuerte ese aplauso. Es para aquel que vive.

0: para saltar. Cuando son libres para levantar sus manos. ¡Fuera el grito de júbilo!
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3: Oh, llénanos, Señor, de amor por la justicia y odio por la maldad. Manda tu fuego a nuestras vidas para que esto suceda, Dios.

velocidad. Dándolo en esa noche sobre nuestras vidas. Lo necesitamos, oh Dios.

aplauso a Dios. Oh, exáltale con tu aplauso. Vamos a gritar con júbilo al Rey.

Dios, con tus palmas, con tu vida misma exaltaré. Él te dio la victoria, Él te dio las arras de esta vida y del Espíritu, aleluya. Oh, vamos, levanta esa aclamación a Dios. Él está aquí, Él está aquí, aleluya. Oh, aleluya, Señor. Aleluya, Jesús.

como nuestro Dios. Aleluya. Es único y es digno de recibir gloria. Aleluya.

¿Dónde está el Espíritu de Dios? ¿Qué hay? ¿Qué hay? Dale un aplauso al Señor con todo tu corazón.

Esta noche vamos a iniciar una nueva serie. Una serie que va a ser de mucha edificación, exhortación y consolación para todos ustedes que forman parte del cuerpo de Cristo o la Iglesia de Cristo. En esta serie vamos a comenzar a analizar las tentaciones, las crisis y las encrucijadas a las que Cristo se enfrentó durante su ministerio terrenal. Porque a través de todos los peligros, crisis y encrucijadas o decisiones a las cuales Cristo se enfrentó en su vida, vamos a descubrir que la razón por la cual el Padre permitió que Cristo atravesara crisis, encrucijadas, decisiones y tentaciones, era con el único objeto que nosotros aprendiésemos también que así como el Hijo fue sujeto a pasiones y tentaciones y ataques del diablo, cuando nosotros atravesamos las mismas crisis, los mismos problemas y las encrucijadas donde tenemos que tomar una decisión en nuestra vida cristiana, Cristo anteriormente ya las atravesó. Esta serie se va a titular Cristo y nuestras crisis. Cristo y nuestras crisis. Una de las cosas más maravillosas, repito, que un cristiano pueda saber es que el Señor Jesús ha prometido que está siempre, siempre en todas nuestras problemas, crisis y en cualquier momento de necesidad. Nunca nos va a dejar, nunca nos desamparará, nunca se mantendrá lejos de nosotros, pues en su naturaleza existe la compasión, el consuelo, la bondad y la misericordia. La Biblia nos enseña que Cristo quiere ministrarnos profunda y compasivamente todos los días, particularmente cuando nos encontramos, repito, en alguna encrucijada donde tengamos que decidir qué camino tomar. Todos los días, todos nosotros tenemos que tomar decisiones. ¿En qué escuela me debo inscribir? ¿Debo comprar este vestido o no lo voy a comprar? ¿Me debo cambiar de casa? ¿Debo aceptar salir con ese muchacho o no? ¿Debo aceptar la proposición de esa muchacha o no? ¿Debo tomar esta decisión? Y en todos estos momentos, tú tienes que entender como cristiano y descubrir que Cristo, en ese momento en el que tú estás dispuesto a dar un paso o tomar una decisión, Él quiere en ese momento aconsejarte. Él quiere dirigirte porque el propósito de Dios es que nunca nos salgamos de nuestro camino. Los problemas que muchos cristianos están atravesando en esta noche se deben a que han tomado decisiones equivocadas en su vida. Negocios equivocados, viviendas equivocadas, lugares donde vivir equivocados, decisiones de relaciones de amistades o de noviazgo o de matrimonio equivocadas, y todas las cosas que posiblemente estás sufriendo no son más que una consecuencia, no son más que una cosecha de lo que tal vez tú sembraste la semana pasada, hace 15 días o hace 2 o 3 meses. La palabra crisis podría definirse de diferentes formas. El diccionario Webster y Larousse la definen como un punto crucial de nuestra vida, especialmente cuando tenemos que tomar una decisión. Parecería que la palabra crisis y encrucijada podrían tomarse como palabras sinónimas. En esta serie vamos pues a tratar acerca de la presencia de Cristo en nuestra vida, especialmente en estos tiempos cuando más le necesitamos, y aprenderemos de Él que siempre va a estar ahí, aunque tú no lo creas, en el momento hasta en la forma en que vas a tomar un camión en la mañana al levantarte. Hace algunos años, me gustaba contar la historia de un hermano pastor que en un seminario de pastores nos relató respecto a una tentación que él enfrentó y la forma como Cristo, en ese momento donde más lo necesitaba, le ayudó. Él dice que iba manejando de Jalapa al puerto de Veracruz una tarde, que son aproximadamente como 2 horas de camino, y una muchacha le pidió un aventón, una muchacha en shorts. Y el hermano pues iba con sus himnos ahí cantando y iba a dar una conferencia en Veracruz, y dice, bueno, pues a lo mejor le puedo compartir el cantar de los cantares en el camino. Metió los frenos a su automóvil,
O sea, de una forma impulsiva fue la carne la que reaccionó, fue el espíritu. Levantó a esta muchacha y le dijo, ¿dónde vas? Pues voy a Veracruz, pues yo te llevo. Llevan como media hora en el coche cuando se les ponchó una llanta. Y él nos cuenta que en esa media hora, él sintió que se debilitaba espiritualmente por el simple hecho de traer a esa muchacha junto a él en su automóvil. Cuando se poncha la llanta, se va él atrás a la cajuela y saca el neumático para cambiarla, y en ese momento de lucidez, de fidelidad y de la compasión que Cristo tiene con nosotros, Cristo lo guió a este hermano a que él gritara ahí en su interior, Señor Jesús, ayúdame, no permitas que caiga delante de ti. Esto lo hizo mientras él estaba atrás sacando la llanta de la cajuela. En ese momento pasa otro carro, y cuando él se acerca para cambiar la llanta, descubre que la muchacha se había subido en otro carro que había pasado junto con él. Bastó un segundo para que él dijera, Cristo, ayúdame, para que Cristo lo ayudara en 5 segundos. Y es increíble. Este es un ejemplo de miles de ejemplos de qué forma Él te puede en un momento ayudar cuando más lo necesitas. Tú puedes salir en la tarde y unos amigos te pueden decir, vamos a pasar por ti, y tú puedes decirle, Padre, ayúdame. Si no es de ti, no permitas que yo vaya en este viaje, no permitas que me vaya con esta amiga, no me permitas que haga este negocio. Dios es fiel. Y siempre que tú le clames con todo tu corazón y le digas, Señor, yo quiero hacer tu voluntad, y si no es de ti, quítame eso o quítame aquello o no permita que esto suceda, Dios acudirá en tu ayuda en tiempo de crisis. Veamos antes de estudiar en esta noche las tentaciones de Jesús en el capítulo 4 de Mateo. Veamos en el libro de los Hebreos, capítulo 2, versículos del 9 al 10, de qué forma la Biblia nos describe la forma como Cristo se identificó con nosotros mientras caminaba en este mundo. Dice Hebreos 2, versículos 9 y 10. Pero vemos a aquel que fue hecho un poco menor que los ángeles, a Jesús, coronado de gloria y de honra a causa del padecimiento de la muerte, para que por la gracia de Dios gustase la muerte por todos. Porque convenía a aquel por cuya causa son todas las cosas y por quien todas las cosas subsisten, que habiendo de llevar muchos hijos a la gloria, perfeccionase por aflicciones al autor de la salvación de ellos. El Espíritu Santo está hablando de Jesús, el Hijo de Dios, y dice que Cristo gustó por nosotros. Él experimentó en nuestro lugar la muerte. Él sufrió lo que tú merecías sufrir y Él llevó en su cuerpo lo que tú y yo merecíamos pagar. Pero además de todas estas cosas, Él que fue santo y sin mancha, la Biblia dice que Él gustó y experimentó y además fue perfeccionado por aflicciones para que nosotros pudiéramos ser salvados. Cristo pues enfrentó al diablo, enfrentó los poderes del pecado y enfrentó el mundo y el disfraz y el engaño que rodea a la raza humana a nuestro alrededor. En el versículo 17 del mismo capítulo 2 de Hebreos, la Biblia dice, por lo cual debía ser en todo semejante a ¿quién? A sus hermanos. O sea, no te imagines a Cristo y digas, bueno, Él fue Cristo y Él era el Hijo de Dios. No, es que la Biblia dice que Cristo es nuestro hermano mayor. Él estuvo en un cuerpo de sangre y de carne igual que tú y yo. Él durmió, Él comió, tuvo necesidades, lloró, sufrió exactamente igual que nosotros, pero sin pecado. La Biblia dice que debía ser en todo semejante a nosotros. ¿Para qué? Para que Él pudiera venir a ser misericordioso y el sumo sacerdote de lo que a Dios se refiere para expiar los pecados del pueblo. Si el Mesías Redentor, pues, venía al mundo a identificarse con la raza humana, Él tendría que vivir, comer, caminar, sufrir y atravesar todo lo que tú y yo atravesamos. Para que de esta forma, cuando tú atravieses una tentación y un problema, recuerdes que Cristo te comprende
que Cristo sabe lo que tú sientes en tu corazón y que lo único que Él te pide es que reacciones de la forma en que Él reaccionó. Todos los problemas, las crisis y las encrucijadas que Cristo enfrentó, siempre Él repetía, no mi voluntad, mas la voluntad del que me envió. Para que en el momento en que tú necesites la ayuda, el consejo de Dios, puedas escoger, igual que todos los que siguen a Cristo, lo que dice en Mateo, capítulo 7, versículo 13 y 14. Y dice Cristo en Mateo 7, 13 y 14. Mateo 7, versículo 13 y 14. Entren por la puerta estrecha, porque ancha es la puerta y espacioso el camino que lleva a la perdición, y muchos son los que entran por ella. Porque estrecha es la puerta y angosto el camino que lleva a la vida, y pocos son los que la hallan. Jesús dijo que el camino a la perdición es ancho y espacioso, y que la mayor parte de la gente va por ese camino. La mayor parte de la gente escoge el camino fácil, las decisiones fáciles, prostituirse, hacer tranzas, ganar dinero rápido, matar, asesinar, vender su cuerpo, entrar a las drogas, todo eso es fácil. Pero dice Cristo que la puerta que conduce a la vida eterna es angosta, porque es el camino, es la puerta del sacrificio propio, de la muerte del ego, de la muerte de nuestras pasiones, de la muerte de nuestros anhelos, es la puerta que conduce a la salvación. Todos nosotros tenemos que decidir en la vida por qué camino caminar. Debemos decidir por qué puerta vamos a entrar, y tú en esta noche, si no conoces a Jesucristo, necesitas decidir en tu corazón en qué camino quieres andar. En el camino ancho que conduce a la perdición, donde toda la gente va, o en el camino angosto que fue el que Él escogió y nos ofreció como ejemplo para que siguiéramos sus pisadas. En esta noche vamos a iniciar este estudio de la crisis de Cristo y nuestras crisis en Mateo capítulo 4, porque fue la primera crisis que el Señor Jesús enfrentó al iniciar su ministerio público terrenal. Cristo, a los 30 años de edad, dejó el cepillo, el martillo, los clavos, las herramientas del carpintero, dejó su familia y se dirigió hacia el río Jordán, donde su primo, hermano Juan, que le llamaban el Bautista, había iniciado como precursor de su venida a este mundo, el allanamiento que el profeta Isaías había profetizado como enderezar el camino del Señor. El Señor Jesús tendría que caminar en un mundo donde ya antes su primo hermano Juan había, a través de la predicación del arrepentimiento de los pecados y de la fe en el Mesías, allanaba el camino y le preparaba el camino para que cuando él hiciera su aparición en el escenario público, pudiera la semilla que él venía a sembrar caer en corazones preparados anteriormente por su primo hermano Juan el Bautista. Cristo enfrenta, antes de iniciar el testimonio público y su ministerio, antes de predicar, sanar y liberar y sacar demonios, se enfrenta en el río Jordán, enfrente de toda la gente que estaban viniendo a ser bautizados para arrepentimiento de pecados. Y cuando su primo hermano Juan, que no lo conocía, se acerca a él, y en ese momento el Espíritu Santo le da a Juan el Bautista, por medio de la palabra y el conocimiento, de que ese era el Cordero, que ese era el Mesías, Juan se niega a bautizar a su primo hermano. Y le dice, ¿pero cómo vienes tú a que yo te bautice? El Señor Jesucristo le contesta y le dice a Juan, deja así, porque conviene que se cumpla toda justicia de Dios. En otras palabras, Jesucristo entraba a las aguas del bautismo no para arrepentirse de sus pecados por no haber pecado en él, sino simplemente para identificarse con el pecado del mundo. Si él venía como nuestro sustituto, y como dice Hebreos, tenía que ser en todo semejante a nosotros, él tenía que cumplir los ritos del Antiguo Testamento, de la ley judía, porque Cristo nació y vivió bajo la ley de Moisés. Así pues, en ese momento el cielo se abre, se oye una voz que dice, este es mi Hijo
en quien tengo toda mi complacencia. A él oír, este es mi hijo amado. Y de ahí en adelante, lo primero que Jesucristo hace es: Señor, aquí estoy yo, ¿a dónde me quieres llevar? Y así llegamos a Mateo 4, donde este descubrimiento nos va a sorprender en esta noche. Porque Mateo 4 no inicia diciéndonos: entonces Jesús se encaminó hacia el desierto, sino que aquí vemos que inmediatamente después de que fue bautizado por el Espíritu Santo, desde el momento en que el Espíritu Santo lo bautizó y en forma de paloma se posó sobre de él, de ahí en adelante Jesús inicia su ministerio en el poder y en la dirección y en el control del Espíritu de Dios. Jesús fue llevado por el Espíritu. ¿Ya lo observaron? Es el Espíritu el que lo llevó al desierto. Es el Espíritu el que lo llevó a enfrentarse al diablo. El diablo no fue por él y se lo trajo al desierto. El Espíritu Santo lo llevó a ese ring, a ese campo de batalla donde se iba a librar el primer encuentro, el primer encontronazo entre el santo, el escogido de Dios, y aquel que es el príncipe de las tinieblas del universo, el rebelde cósmico de la creación de Dios. Ahí pues, en el desierto, se preparó una pelea a 3 rounds, sin límite de tiempo. Ahí se preparó y ahí no había referee. Ahí no había público más que lagartijas y escorpiones. Y además, el Señor Jesús estaba en una desventaja total físicamente, porque había acabado un ayuno de 40 días. Y durante esos 40 días, en ese momento, el diablo, sabiendo que Jesús se encontraba al borde de sus fuerzas físicas, y como el diablo sabe que hay una relación tremenda entre la debilidad física y la debilidad espiritual, ¿sabían ustedes eso? Una de las situaciones donde el diablo te va a atacar más es cuando más débil físicamente te sientes. Por eso es tan importante comer bien. Por eso es tan importante hacer ejercicio. Por eso es tan importante cuidarnos, porque el diablo ataca donde hay puertas abiertas. Y Dios nos hace responsables a nosotros de que podamos vivir con salud, siempre y cuando la soberanía de Dios no permita otra cosa, pero en cuanto esté de nuestra parte, debemos hacer lo imposible para mantenernos sanos físicamente, para no abrirle puertas a Satanás. Si tú en esta noche va a ser frío ratito y no traes un suétercito, algo con qué taparte, y te viene una neumonía o un enfriamiento, no te lo envió Dios, ni tampoco te lo envió Satanás. Tú rompiste deliberada e irresponsablemente una ley natural que dice que debes de cuidarte de los enfriamientos, que debes de comer las cosas adecuadas, etcétera, etcétera, para que no recojas una cosecha de enfermedad. Luego llega la hermana y dice: sáqueme el espíritu de neumonía, o sáqueme el espíritu de pulmonía. Y la hermana no tiene ningún espíritu de pulmonía ni neumonía. Lo que único va a pasar es que la neumonía y la pulmonía que te sobrevienes por haber roto una ley natural, y después de que tú abriste la puerta, los espíritus de tinieblas se van a aprovechar de esto, y si tú no sigues cuidándote, van a comenzar a afligirte más hasta que pueda convertirse en algo crónico. Cristo pues se encuentra débil físicamente, 40 días sin comer, ni tampoco sin beber ninguna gota de agua. Y se le acerca el diablo, el tentador, en el griego la palabra peirasmos, Satanás, la serpiente antigua, astuta, inteligente, sabio, el dragón, con cual se le designa en Isaías 27:1 y en el capítulo 12 del libro de Apocalipsis. Ahí sabía perfectamente bien Cristo con quién se iba a enfrentar, y en primer lugar dice la Biblia en el versículo 2, después de haber ayunado 40 días y 40 noches, tuvo hambre. No existía nadie más interesado en el universo que Satanás para poder detener al Mesías de su obra redentora. El diablo sabía que la muerte y resurrección del Mesías sellaría su condenación eterna en el lago de fuego. El diablo sabía que todo lo que él pudiera hacer para detener al Mesías, obstaculizarlo, bloquearlo, impedirlo que realizara su obra, tendría que hacerlo en un término de 3 años y medio. ¿Qué cosa haría el Mesías en este enfrentamiento con el diablo? Cedería a las tentaciones
del tentador? ¿Aceptaría las ofertas múltiples que el diablo le hizo? ¿Evitaría Cristo el camino angosto que el Padre había trazado para él? ¿Escogería Cristo el camino ancho igual que muchos seres humanos o escogería el camino de la cruz? ¿Trataría Cristo de encontrar en esta tentación un camino más fácil? Las mismas interrogantes que Cristo enfrentó las enfrentamos tú y yo todos los días. ¿De qué forma vas a enfrentar la tentación que te ha llegado? ¿Vas a aceptar las ofertas del mundo? ¿Gózate, diviértete, come, haz dinero, que mañana vas a morir? ¿Vas a evitar en las decisiones que estás tomando el camino ancho y vas a escoger mejor sufrir con Cristo? ¿Estás escogiendo el camino de la cruz o prefieres el camino de tus amigos, el de la vida fácil, el del dinero fácil, el del camino ancho que conduce a la perdición? ¿Estás tratando, cuando las tentaciones vienen a tu vida, de encontrar algo más fácil para tu vida? Vamos a observar que el diablo no atacó a Cristo, repito, después del bautismo, sino en el momento en que se encontraba más débil físicamente por causa de su ayuno. El apóstol Pedro dice en 1 Pedro 5:8, porque vuestro adversario el diablo anda como león rugiente, buscando día y noche a quien devorar. El diablo es insaciable en su obra perversa. El diablo es insaciable en el odio y en el aborrecimiento que tiene contra ti y contra mí. El diablo odia con todo su alma y con todo su corazón a Dios. El diablo odia la Biblia. El diablo odia a los cristianos. Y todos los días la Biblia dice que como un león anda buscando su presa, él está buscando a quien acechar. Y el diablo siempre brincará sobre los cristianos débiles, sobre los cristianos, sobre la oveja que se brincó el redil, la que se brincó las trancas, la oveja desamparada, la que no sabe ni por dónde anda, herida espinada, el zorro, el lobo,

Y antes de ver la primera, segunda y tercera tentación, recordemos las peleas de box. En una pelea de box, todos ustedes los que la han visto, van ustedes a observar que cuando brincan los dos contrincantes, se comienzan primeramente a observar. Y comienza uno y le tira jabs y se acerca y rectos, etcétera, etcétera. Pero no se enfrentan en el primer round a todo lo que traen. Y un contrincante, por ejemplo, dice, lo voy a debilitar, lo voy a hacer correr, lo voy a cansar porque tengo más resistencia. En el séptimo, octavo, le voy a comenzar a tirar duro. Y comienzan los dos a usar una estrategia. Y los dos estudian sus puntos mutuos débiles. El diablo, la Biblia dice, tiene una estrategia para cada uno de nosotros. El diablo no va a llegar a tu vida como me llega a la mía, ni tampoco como le llega a tu primo, ni como le llega a tu mamá, ni a tu suegra, a todos los que somos cristianos. El diablo tiene para cada uno de nosotros un plan, y este plan, dentro de su capacidad, de su sabiduría y de su inteligencia, está adecuado a la forma como vives, a la forma como comes, a lo que miras, a lo que lees, en lo que gastas tu vida, a quiénes son tus amistades. Él sabe todas las cosas de tu vida personales, porque tiene una legión de demonios que diario le rinden informes en su mesa redonda a sus tenientes, a sus coroneles y a sus generales, y que le dicen las personas que le interesan más y a quienes puede atacar y en dónde exactamente te puede pegar. Por eso dice el apóstol Pedro, velad y orad, porque el adversario, el diablo, anda como león buscando a quien devorar. En la primera tentación, encontramos el ataque contra la naturaleza física de Cristo. En la segunda tentación, el ataque fue contra la naturaleza emocional de Cristo. Y el tercer ataque fue contra la naturaleza espiritual de Cristo. Aquí pues la Biblia nos revela que el diablo ataca física, intelectual o mental y espiritualmente. Veamos el primer ataque contra la naturaleza física del Hijo de Dios. Por causa de que en el bautismo de Juan, Jesús había sido llamado desde el cielo por su Padre, mi Hijo amado, Satanás se atreve a retar a Cristo a que pruebe su identidad con una manifestación de su poder. Dice el versículo 3, y vino a él el tentador y le dijo, si eres hijo de Dios, observen el sí condicional. Si de veras eres Cristo, si tú eres realmente el Mesías, di que estas piedras se conviertan en pan. ¿Qué había de malo en que Cristo dijera que se hagan tortas? Una de milanesa, otra de chorizo y otra de salami. ¿Qué acaso el comer es pecado? ¿Qué acaso Cristo, al venir al mundo, se esperaba que nunca comiera y sobre todo después de hacer la voluntad de su Padre, él pudiera continuar viviendo sin comer de ninguna manera? Entonces, ¿cuál era el problema que Cristo le hubiera dicho a las piedras? Pues que se hagan pan. Cuidado, el ataque del diablo es más profundo de lo que aparenta ser en la superficie. Detrás de esta tentación satánica se encontraba una trampa. Recuérdalo durante toda tu vida. Toda manzana del diablo tiene un gusano. Toda manzana del diablo tiene un gusano. El diablo no te presenta nunca, ni te tienta nunca con una manzana podrida. Porque detectarías inmediatamente que no es de Dios. El diablo te presenta, a ver si podemos este perrito cambiarlo de lugar o algo. El diablo te presenta una manzana limpia, encerada, bonita, lavada, y tú le buscas por todos lados y la ves por todos lados, aparentemente está sana la manzana. Pero si es del diablo, tiene escondido un gusano. El apóstol Pablo dice en 2 Corintios 11 que el diablo se disfraza. Nunca se presenta como lo que él es, como ángel de luz. Así pues, se presenta a Cristo y le dice, si eres hijo de Dios, di esas piedras que se conviertan en pan. ¿Cuál era la trampa que se encontraba detrás de la tentación? El diablo quería que Cristo usara sus poderes para satisfacer su hambre física. ¿Cuál es el problema en que Cristo en ese momento convirtiera las piedras? En lugar de que el Padre satisfaciera sus necesidades físicas, ¿podría Cristo

Cristo convertir estas piedras sin consultar al Padre? ¿Cuál es el problema? El diablo quería que Jesús se saliera de la voluntad de su Padre. Escucha esto. No hay nada de malo en comer, pero en este momento no era la voluntad del Padre que Cristo comiera hasta que se acabara la tentación. No hay nada de malo en las fiestas. Malos son las fiestas del mundo. Hay fiestas cristianas. No hay nada de malo en divertirse. Malo es divertirte pervirtiendo lo que es la diversión. No hay nada de malo en comer, siempre y cuando comas de una forma moderada, educada, y pongas cuchillo en tu garganta. No hay nada de malo en beber, siempre y cuando no abuses de las cosas que Dios te da. No hay nada de malo en dormir, siempre y cuando no duermas más de 8 horas diarias. No hay nada malo en el sexo. El sexo lo creó Dios, siempre y cuando no uses el sexo fuera del matrimonio. El sexo fue usado y diseñado por Dios para ser usado dentro de la dimensión del matrimonio y nunca fuera del matrimonio. Todo lo que Dios creó, dice la Biblia, es para que lo disfrutemos dentro del plan de Dios. Y el diablo llega y te dice, ¿qué tiene de malo que te vayas con tu novio? ¿Qué tiene de malo que compres esto? ¿Qué tiene de malo que te eches esta botella de licor? ¿Qué tiene de malo que te vayas con esa mujer? ¡Una canita al aire! ¿Qué tiene de malo? Todos roban. ¿Qué tiene de malo que trances? ¿Qué tiene de malo que engañes? ¿Qué tiene de malo que vendas tu carro con problemas mecánicos sin que se lo des a conocer a la persona que te lo va a comprar? El diablo siempre sutilmente nos dice, no tiene nada de malo, pero recuerda que Dios está esperando para que en ese momento tú le preguntes, Señor, ¿lo puedo hacer? ¿Es tu voluntad que yo haga esto? ¿Me es permitido por tu espíritu que yo pueda tomar esta decisión? En esos momentos, la respuesta de Cristo a la tentación de Satanás es muy clara. Él respondió y dijo, escrito está. No solo de pan vivirá el hombre, sino de toda palabra que sale de la boca de Dios. Era más importante para Cristo hacer la voluntad del Padre que satisfacer sus apetitos físicos tentado por Satanás. La palabra de Dios le podría sostener en estos momentos de tentación y necesidad física. ¡Qué maravilloso que nosotros en esta noche podamos aprender a que cuando el diablo nos tienta, tengamos un versículo! Esto se llama el rema de Dios. El rema de Dios es la palabra de Dios dicha en el momento, en la ocasión y a la hora oportuna en contra de Satanás. Si el diablo te ataca a través del sexo, con una tentación con otra mujer que no es tu esposa, no le vas a contestar, de tal manera amó Dios al mundo que dio su Hijo unigénito. No tiene que ver nada con la tentación. En ese momento dices, escrito está, honroso sea el matrimonio sin mancilla, más a los adúlteros y a los fornicarios los juzgará Dios. Hebreos capítulo 3. Y cuando él oye esa palabra, que tú le des fiel a tu esposa, que tú le des fiel a tu esposa, que tú le des fiel a tu novia, el diablo huye de ti. Citar la Biblia en el momento adecuado es la espada del Espíritu. Efesios capítulo 6 le llama a la Biblia la espada del Espíritu. Es la única arma agresiva que tenemos contra Satanás. Citar la Biblia en el momento adecuado es la espada del Espíritu. Efesios capítulo 6 le llama a la Biblia la espada del Espíritu. Es la única arma agresiva que tenemos contra Satanás. Citarle la Biblia en el momento adecuado, con el versículo adecuado, para la tentación adecuada, y huye de nosotros. Dice Santiago 4, resistir al diablo, y él huirá de ustedes. Y la única forma de resistirlo es con la palabra de Dios. Así lo hizo Cristo, y ejemplo nos ha dejado para que le imitemos. Satanás, pues, no puede hacer caer a Cristo en el primer round. Y se vuelve a poner los guantes, y le vuelve a atacar con otra tentación más profunda. Versículos del 5 al 7. Entonces el diablo le llevó a la santa ciudad, o sea, Jerusalén, y le puso sobre el pináculo del templo, hasta la parte más alta del templo, y le dijo, si eres hijo de Dios, échate abajo porque escrito está, a sus ángeles mandará cerca de ti, y en sus manos te sostendrán para que no tropieces con tu pie en piedra. El diablo lleva a Cristo a la parte más alta de la ciudad de Jerusalén. No lo llevó ni a Las Vegas, ni a Cancún, ni a Acapulco, ni a la zona roja de Acapulco, ni a un lugar de prostíbulos. El diablo lo llevó a la ciudad más santa. Y lo llevó a la punta del templo de donde estaba
supuestamente la adoración de Dios. El diablo es súper religioso. La Biblia dice en Santiago 2 que los demonios creen y tiemblan. El diablo no es ateo. El diablo cree en Dios. Los demonios creen en Dios. No basta que tú seas religioso o que creas en Dios. La Biblia nos demuestra en este segundo ataque que el diablo nunca es más diablo que cuando cita la Biblia fuera de contexto. El diablo nunca es más diablo que cuando trae la Biblia debajo del brazo. Yo conozco personas, las conozco muy bien aquí en Cuernavaca, y sé que son diablos, y que están en las iglesias, y recorren las iglesias infiltrados. Son agentes fraudulentos, apóstoles de Satanás, y su misión es llegar y hacer creer a la gente que son cristianos, y comienzan su labor de destrucción debajo del agua, sin que pocos cristianos los puedan discernir. Siembran veneno, siembran discordias, siembran divisiones, y así van de iglesia en iglesia, en iglesia, en iglesia, obreros de Satanás, raíz, simiente del diablo. No todo el que trae la Biblia debajo del brazo es cristiano. No todo el que entra a nuestra iglesia es cristiano. Aquí encontramos al diablo citando el Salmo 91 del 11 al 12 y diciéndole a Cristo, ¡aviéntate! ¿Por qué? Porque está escrito en la Biblia que si tú te avientas, tu Padre va a enviar los ángeles y te van a sostener para que no te estrelles en contra de la pared. En esta tentación, tal vez el diablo quería hacer creerle a Cristo que los judíos le podían aceptar como el Mesías si lo vieran descender. Imagínense a Cristo descendiendo del cielo directo en el templo. Los judíos pensarían, no, realmente Él es el Mesías, viene del cielo. Además, estaba escrito en la Biblia. ¿Qué había de malo en que Cristo aceptara esta segunda tentación? Si lo hubiera hecho, escúchenme, hubiera sido presunción, porque no era la forma en la que el Padre había escogido que Él se presentara a la nación de Israel. Él tenía que venir humilde, manso, como un niño. Su aparición a Israel no puede ser en un caballo blanco, ni una forma espectacular, cayendo del templo para que todos, ese es el Mesías. Todo lo contrario, Cristo ocultó su identidad durante los primeros años de su ministerio, deliberada y a propósito. Porque Él no quería, por eso a los demonios, Él les dijo, cállense y no digan nada. Cuando los demonios comenzaron a revelar su identidad, por ejemplo en Lucas capítulo 4, que dicen los demonios, yo sé quién eres, el Santo, el Hijo de Dios, Cristo les dijo, cállense y salgan de Él, porque no era la voluntad del Padre que el Hijo se revelara abiertamente a Israel, sino que el pueblo, a través de la Biblia, discerniera que Él era el Cordero que quita el pecado del mundo. Si Cristo hubiera hecho lo que el diablo le proponía, hubiera sido presunción, hubiera sido jugar con el poder de Dios para agradar al diablo y a la gente. Hay mucha gente que muchas veces nos ha dicho a nosotros, a ver si Dios es Dios, a ver, sana ahorita a mi hijo. Si Dios es Dios, que sane, que le quite la ceguera a mi hija. Si Dios es Dios, que salve a mi abuelita que está muriéndose de cáncer. Nosotros no somos mercenarios del Evangelio. El poder de Dios no es para ser usado como un juego. Dios es soberano al sanar, al liberar. Nosotros debemos de sentir que somos guiados por el Espíritu Santo y no para probarle a la gente que realmente Dios tiene poder. La Biblia nos muestra que Cristo sabía que el diablo había citado la Biblia, pero sabe una cosa, que el diablo siempre cita la Biblia de una forma incompleta. Versículo 7. Jesús le dijo, escrito está también, o sea, ¿te faltó? El diablo cita la Biblia de una forma incompleta. Tú te encuentras a un testigo de Jehová, a un mormón, a una persona religiosa, traen la Biblia, saben versículos de la Biblia, te citan la Biblia, pero siempre, siempre que la usan incompleta. Nunca te dicen exactamente lo que sigue después. Dice un predicador que un texto fuera de texto, de contexto, es solo un pretexto. Un texto fuera de contexto es solo un pretexto. Y como el diablo quiere engañar a la gente, él va a presentarte a personas que te leen la Biblia, pero lo que te están diciendo no está completo. Jesús le dijo, escrito está también, no tentarás
al Señor tu Dios. Esto pues nos demuestra que jugar con el poder de Dios, provocar a Dios en su poder, es tentar a Dios. Una persona que dice, si Dios es esto, que pase esto, que caiga un rayo ahorita, como el cuento de un gobernante en el estado de Tabasco hace muchos años, creo que era el general Avío, que fue gobernante de Tabasco por muchos años. No sé cuántos de ustedes sepan la anécdota. Llegó un día a Villahermosa a un templo evangélico y les dijo a los cristianos, si Dios es Dios, llegó en su caballo, si Dios es Dios, que en este momento me parta un rayo. Y los reto a todos ustedes, y reto a Dios, a que si realmente Él es Dios, pónganse a orar y que me parta un rayo en un minuto. Y sacó el reloj y comenzó a cronometrar un minuto, y el rayo no le partió. Y se comenzó a carcajear, y en eso se acercó una viejita cristiana y le dijo a este hombre, ¿usted cree que usted puede provocar a Dios y acabar con la paciencia de Dios en un minuto? Está muy equivocado. Entonces, Dios no tenía por qué demostrarle que Él era Dios. Dios es mucho más paciente que las presunciones y los desafíos de los seres humanos. Otra persona, recuerdo que hace algunos años íbamos saliendo de un desayuno y me alcanza y me dice, señor Aldusin, si Dios es Dios y tiene poder, ¿por qué no acaba con el diablo de una vez y con todo el mal y la mugre que hay en esta vida? Y le contesté en ese momento, porque con usted sería el primero con el que comenzara. O sea, dele gracias a Dios que no ha acabado todavía Dios con el diablo y con los diablos como usted, porque tal vez usted estaría en el infierno. Así pues, la Biblia nos muestra que el diablo siempre usa gente para tentar a Dios. Nosotros no debemos caer en esta trampa. Y en tercer lugar, la última tentación con la cual el diablo ataca a Jesucristo se encuentra en el versículo del 8 al 10. Otra vez le llevó el diablo a un monte muy alto y le mostró todos los reinos del mundo y la gloria de ellos. Y le dijo, todo esto te daré si postrado me adorares. Aquí el diablo le ofrece al Hijo de Dios todo el poder del PRI. Todo el poder de Estados Unidos, el poder de la Comunidad Económica Europea, el poder de Japón, el poder de Asia, el poder de todas las naciones. Además, más fama que la que ha tenido Elvis Presley o Madonna o Michael Jackson. La popularidad y el control y todas las mujeres, drogas y placeres que puedan existir en esta vida. Todo esto la Biblia nos dice y nos revela en esta noche que el diablo tiene el poder y sí puede dar esto a quien le acepte el trato y haga pacto con el infierno. Los Beatles, los grupos de rock heavy metal, Michael Jackson, Madonna, la Trevi aquí en México, la señora Guzmán cantante y otros que cantan y que han aceptado tratos con el satanismo y el ocultismo, tienen tratos con el diablo, y el diablo les ha prometido y les ha cumplido hacerlos famosos. Darles dinero, darles popularidad, pero escúchenme, personas que han caído en esa trampa, el diablo, sí es cierto, te vende el viaje todo pagado. BTP es la oferta del diablo, viaje todo pagado. Pero cuidado, Él viene a cobrar lo que te vendió después con tu alma en el infierno. Con tu degeneración, con tu destrucción, con locura física, intelectual y espiritualmente. El diablo cobra caro. Y ahí está toda la historia del ser humano, de los grandes César, los grandes conquistadores, artistas, etcétera, etcétera, con qué pudieron ellos pagar. Cristo dijo, ¿de qué le sirve al hombre ganar el mundo si pierde su alma? ¿De qué te sirve el poder que obtuviste, la fama que tuviste y todas las cosas que el diablo te ha ofrecido y tú aceptaste porque querías el camino ancho que conduce a la perdición y el día de tu muerte, en segundos, estás delante de Dios y vas a voltear y vas a decir, mis planes, mis mujeres, mi dinero, mi capacidad, mi trabajo, mis inversiones, mis anhelos, ¿en dónde están? No hay nada en la eternidad, nada te llevas, desnudo veniste, desnudo te vas. Y tu vida la gastaste,
y se le entregaste a Satanás porque caíste en la tercera tentación que él sigue repitiendo con todos los seres humanos. Cristo no acepta esta oferta última de Satanás, demostrándonos a nosotros que tampoco debemos caer en esa tentación cuando alguien te ofrezca droga, alcohol, placer prohibido y problemas, fama y poder, mientras esté fuera de la voluntad de Dios. Cristo sabía que este mundo está bajo condenación, está bajo juicio, bajo el pecado. Este es un mundo temporal, escucha, en este mundo nada dura, todo se acaba. Belleza, tu dinero, tu poder, tu fama y además todo se paga en esta vida y en la que sigue por toda la eternidad. Además es un mundo falso, disfrazado para hacer caer en la trampa a los ambiciosos, a los avariciosos, a los codiciosos, a los sedientos de poder, a los sedientos de dinero y a los sedientos de placer. La Biblia dice en Apocalipsis 12:9 que Satanás engaña al mundo entero. Y todo el mundo va por la puerta ancha, por el camino ancho que conduce a la perdición. El camino del engaño, el camino del placer, el camino de todo lo que el diablo le ofreció a Cristo y lo sigue ofreciendo a los que quieren caer en esta trampa. Cristo dice en Hebreos 12:2, por el gozo puesto delante, menospreció el oprobio y sufrió la cruz. Cristo pudo con los ojos espirituales ver otra dimensión más allá de lo que el diablo le ofrecía. Y tú tienes, hermano, que me escuchas, que tener tus ojos enfocados en las cosas de arriba, no en las cosas de abajo. Si puedes haber resucitado, dice Colosenses 3, poned vuestros ojos arriba. Ya no veas la mugre, el poder, las ofertas, las tentaciones que el diablo usa a través de la gente, de tus amigos que te rodean todos los días. Pon tus ojos en Cristo, el autor y consumador de nuestra fe. Corramos con paciencia la carrera que tenemos puesta por delante, despojándonos de todo peso y de pecado que nos asedia. Corramos con paciencia la carrera de Dios. Cristo no cayó en la trampa. Ese nuevo mundo que el Padre nos ha prometido es un nuevo mundo donde no va a existir la injusticia, ni los asesinatos políticos, ni los problemas de inmoralidad, ni el SIDA, ni la gonorrea, ni la sífilis, ni problemas venéreos, ni problemas de cáncer. El verdadero mundo que el Padre tiene para todos los que le quieran esperar. Dice el apóstol Juan en su primera carta, capítulo 2, del 15 al 17, no amen al mundo ni las cosas que están en el mundo. Los deseos de los ojos, los deseos de la carne y la vanagloria de la vida no provienen del Padre. El mundo pasa, el mundo es temporal y también todos los deseos y las tentaciones del mundo, mas el que hace la voluntad de Dios permanece para siempre. La respuesta de Cristo a la oferta última de Satanás en el versículo 10, otra vez fue con la palabra de Dios. Jesús le dijo, vete, Satanás, porque escrito está, al Señor tu Dios adorarás y a Él solo servirás. Esta es la misión y el servicio de los hijos de Dios. Hemos nacido para adorar a Dios, nada más. Jesús dijo, no podéis adorar a dos amos. No podréis adorar al Dios de las riquezas y no podéis adorar a Dios. No puedes adorar al Dios del placer, a la diosa del sexo y a Jesucristo. Decídete hoy a quién quieres adorar. A tu Dios adorarás y a Él solo servirás. ¿A quién estás sirviendo? ¿A quién sirves en esta noche? ¿En qué camino te encuentras? ¿Cuál es tu destino? ¿Llevas la cruz cargando como hijo de Dios? ¿Tus decisiones son decisiones sacrificiales? Las decisiones, las encrucijadas que tú tomas en tu vida, ¿las haces guiadas por el Espíritu Santo? ¿Eres guiado por el Espíritu Santo todos los días? Cuando la tentación venga a nuestras vidas, finalmente podemos tomar tres pasos para poder vencerlas. Cristo fue asaltado, el diablo, dice en Lucas 4:13, le dejó por un tiempo nada más. No significa que las tentaciones de Cristo se habían acabado, significa que el diablo le dejó por un rato. Hermanos, el diablo es insistente. Si tú le resistes dos o tres días, lo vas a echar fuera de tu vida, de tu casa, pero va a regresar. Regresa, regresa en la mejor oportunidad. Acuérdense ustedes de la tentación de José en el libro del Génesis, en el Antiguo Testamento.
José era un muchacho, era un varón de Dios. Y ahí una mujer, la esposa del oficial de la guardia de Egipto, después de Potifar, cuando se fue su esposo, fueron todos, la mujer le comenzó a decir, ven para acá Pepito. Se lo quería comer a Pepito, esta mujer que le decían la leona de la varona. Hambrienta de sexo y hambrienta de los jóvenes. Seductora, Jezabel, destructora y corrupta totalmente. José le dijo, no. Ella no se dio por vencida. Pues ven, no. Y la Biblia dice, en el capítulo 37 al 40 de Génesis, que ella siguió insistiendo y presionándolo. Así como Sansón cayó bajo la presión constante de Dalila, que le presionaba y le presionaba y le presionaba, así el diablo nos va a atacar. ¿Cómo podemos nosotros resistir cuando es tan insistente la tentación? Cuando esa mujer se te está resbale y resbale y resbale, cuando ese hombre te está asedia, asedia, asedia, resístelo y toma estos pasos en primer lugar. Número uno, no te asustes ni te alarmes cuando llegue la tentación a tu vida. Espera la tentación tarde o temprano. En otras palabras, aún al más santo de los santos, es más, a los que más son santos, a los que más cerca caminan con el Señor, son a los que más tienta el diablo con tentaciones. Las tentaciones forman parte del mundo que nos rodea y no podemos huir ni encerrarnos en un convento para poder evitarlas. En Juan 17, del 15 al 16, Cristo le ora al Padre y le dice, Señor, no te pido que los saques del mundo, sino que los guardes del mal. No podemos irnos a un convento ni a un monasterio. Aquí en el mundo tenemos el poder de Dios para enfrentarnos a las tentaciones. En segundo lugar, que no te cieguen, aprende a discernirlas. Cuando Satanás está directamente detrás de alguna tentación que llegue a tu vida, tú tienes en ese momento, y más te vale que lo tengas, que tener el discernimiento espiritual suficiente para saber con qué o con quién te estás enfrentando. Si tú eres como el buey que va al degolladero de Proverbios capítulo 7, y como el simple que pasa y se deja llevar por cualquier tentación, y haces cualquier negocio, y te vas con cualquier mujer, y con cualquier hombre platicas, vas a caer en la tentación. Debemos mantenernos alertas, con los ojos abiertos. Considera las consecuencias de cada acto, de cada decisión que tomas en la vida, antes que lamentes y sufras y llores 20 años de congoja y de cosecha por 45 minutos de placer. Una tentación puede acabar con toda tu familia para siempre. Puede acabar con tu negocio, con tu ministerio, puede acabar con tu futuro, puede acabar con todo lo que Dios te ha dado. Porque la Biblia dice, la maldición no viene sin causa. Y en tercer lugar, nunca juegues con el fuego. No juegues con las tentaciones. Existe un nombre para las personas que juegan con la tentación. Víctimas. Estas víctimas son personas que creyeron que podían seguir saliendo con la secretaria, podía seguir saliendo con ese muchacho, podía seguir jugando con fuego, y te equivocas, estabas tentando a Dios. Dios te dijo desde hace mucho tiempo, deja a esa persona, no salgas con ella. Si tú insistes, estás jugando. Dice Proverbios 6, 27 al 35. ¿Tomará el hombre fuego en su seno sin que sus vestidos ardan? O sea, ¿tú puedes estar jugando con carbones y juegue sin que alguno te alcance la ropa y te queme? No. ¿Andará el hombre sobre brasas sin que sus pies se quemen? Así es el que se llega a la mujer de su prójimo. No quedará impune ninguno que la tocare. No tienen en poco al ladrón si hurta para saciar su apetito cuando tiene hambre. Pero si es sorprendido, pagará 7 veces. Entregará todo el haber de su casa. Mas el que comete adulterio es falto de entendimiento. Corrompe su alma el que tal hace. Heridas y vergüenza hallará, y su afrenta nunca será borrada. Aquí se usa la tentación en el aspecto sexual. Así pues, si tú estás comprando revistas pornográficas, y viendo videos, y coqueteando con otro hombre, y coqueteando con otra mujer, no vas a caer, vas a caer. Tarde o temprano. Porque la Biblia dice, no puedes jugar ni tentar a Dios. La Biblia dice en 1 Corintios 10:3, ninguna tentación les sobrevendrá que no sea humana, sino que fiel es Dios, que cuando la tentación venga a nuestra vida, Él, Dios, proveerá la salida para que tú puedas resistir
y escaparte como este hermano que ahí en la carretera de Veracruz escapó porque dijo, Jesús, ayúdame, en su desesperación. Y como Cristo, que en el momento en que el diablo le ataca, Cristo estaba lleno de la palabra de Dios, citó la palabra de Dios y la tentación huyó. ¿Memorizas tú la Biblia a diario? ¿Tienes la palabra aquí en tu corazón y en tu mente para que cuando venga una situación sepas qué versículo citar en ese momento? Si tú no vives en la palabra, si tú no memorizas la palabra, si tú no la estudias, si tú no la lees, si tú no estás en contacto con la Biblia, no esperes enfrentar las tentaciones, porque solo en el poder de Dios, en el poder del Espíritu Santo, tendremos victoria. Despidámonos en oración. Señor, te damos gracias en esta noche, porque no somos nada ni nadie. Gracias, Señor, porque no somos fuertes, ni sabios, ni poderosos. Somos hombres y mujeres débiles, muy débiles. Por eso, te necesitamos profundamente en nuestro corazón. Separados de ti, debemos de convencernos. Nada podremos hacer. Tu palabra dice que nos fortalezcamos en tu poder y en el poder de tu fuerza. Vistámonos toda la armadura de Dios para que en el día malo podamos resistir estas tentaciones que tu Hijo nos dejó el ejemplo de cómo enfrentarlas. Ni el diablo, ni el mundo, ni nuestra carne nos podrán vencer cuando somos llenos de la palabra de vida. Cuando vivimos haciendo tu voluntad, las cosas que son agradables ante tus ojos, limpiándonos de toda contaminación de carne y de espíritu, perfeccionando la santidad en el temor de Dios. En esta noche el Espíritu Santo dice, límpiate, límpiate, purifíquense los que llevan los instrumentos de Dios. Todo aquel que tiene la esperanza de vivir en el nuevo mundo que el Señor traerá a nuestros ojos, todo aquel que esté esperando en esta noche verdaderamente al Señor de gloria, todo aquel que ya sabe que el mundo no tiene nada que ofrecernos, más que puras trampas y engaños, entremos por la puerta angosta, la puerta de la cruz, la puerta de sacrificio, la puerta de la vida resucitada en Jesucristo. Te damos gracias, Señor, porque tu palabra es poderosa y porque tú sigues exhortando a tu pueblo, consolándolos y mostrándoles que en cualquier crisis, en cualquier encrucijada y en cualquier tentación, Cristo está con nosotros para ayudarte, aconsejarte, dirigirte y fortalecerte. El Señor te dice en esta noche, pruébame. Pruébame en los momentos más insignificantes, porque quiero decirte que tú eres cosa preciosa a mis ojos. El Señor te ama, el Señor dio su vida por ti, el Señor te entregará todas las cosas si tú se las pides, cuanto más cuando hace las cosas que a Él le agrada. En esta noche, endereza tus pasos. En esta noche abandona ese juego que llevas con el fuego, ya no hables a esa persona, apártate de ese negocio, apártate de esos amigos, porque si juegas con la tentación, estás tentando a Dios y el diablo te devorará. Señor, gracias en esta noche por tu instrucción, por tu paz y porque siempre estarás con nosotros en cualquier crisis de nuestra vida, por el amor eterno que en Jesucristo nos has dado, en quien oramos. Y te damos las gracias. Amén.

0: 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Cantaremos de tu amor.
1: Diga, Señor Jesús, tú eres el Rey de Gloria. 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

0: Aleluya. ¿Cuántos tienen un amigo que les ama? ¿Cómo se llama él?
1: Jesús.
0: ¿Más fuerte?
1: Jesús.

Daniel 12, versículo 7 hasta el final. Y oí al varón vestido de lino, que estaba sobre las aguas del río, el cual alzó su diestra y su siniestra al cielo, y juró por el que vive por los siglos, que será por tiempo, tiempos y la mitad de un tiempo. Y cuando se acabe la dispersión del poder del pueblo santo, todas estas cosas, o sea, todas las visiones, desde el capítulo 8 hasta que acaba, que es este capítulo, todas estas cosas, o sea, todo lo que el ángel le reveló a Daniel, serán cumplidas. Y yo oí, mas no entendí, y dije, Señor mío, ¿cuál será el fin de estas cosas? Él respondió, anda Daniel, pues estas palabras están cerradas y selladas hasta el tiempo del fin. Muchos serán limpios y emblanquecidos y purificados, los impíos procederán impíamente, y ninguno de los impíos entenderá, pero los entendidos comprenderán. Y desde el tiempo que se ha quitado el continuo sacrificio hasta la abominación desoladora, habrá 1290 días. Bienaventurado el que espere y llegue a 1335 días. Y tú irás hasta el fin y reposarás y te levantarás para recibir tu heredad al fin de los días. Junto con el libro de Apocalipsis, que vamos a comenzar a estudiar la semana que entra, y vamos otra vez al estudiar Apocalipsis, ir recurriendo a Daniel continuamente. El libro de Daniel es el libro que contiene las profecías más ciertas, detalladas y completas de toda la palabra de Dios respecto a los últimos tiempos y precisamente la época en que nosotros nos encontramos viviendo. Es increíble que Daniel 12, desde el versículo 4 en adelante, se inicie cuando el ángel le dice por primera vez, estas palabras están selladas. Las cosas que te voy a decir, Daniel, o sea, esto fue hace 2600 años, nada vas a entender de lo que te voy a decir, le estaba diciendo a Dios, y Dios parecía que le decía a Daniel, ni tampoco necesitas comprenderlas, porque a ti no te va a tocar. Tú simplemente selle estas palabras, escríbelas, y las personas que lleguen a esa generación, cuando el conocimiento aumente y los medios de comunicación se multipliquen, como exactamente ha sucedido desde el principio de este siglo, estas personas y las que están buscando en la Biblia y escudriñando y comparando los eventos internacionales a la luz de la palabra de Dios, van a entender todas las cosas que irán sucediendo. Daniel se limitó pues a escribir, a oír las conversaciones de estos seres angelicales, y vemos que cuando oye la conversación de los dos ángeles y no entiende lo que estos estaban diciendo, su mente finita de Daniel no comprendió el mensaje divino, por lo cual expresó, Señor mío, dice el versículo 8, ¿cuál será el fin de esas cosas? Cuando ya los ángeles lo habían explicado anteriormente en el versículo 7, la última parte cuando dice, y cuando se acabe la dispersión del poder del pueblo santo, o sea, cuando se deje de perseguir al pueblo o a la nación de Israel, entonces todas estas cosas serán cumplidas. ¿Qué cosa es lo que nos va a marcar el indicio de que se está precipitando el final de los últimos tiempos sin ningún lugar a dudas? La Biblia nos dice que volteemos nuestros ojos hacia la nación de Israel, y que observemos y nos fijemos la situación en la que ellos se están desenvolviendo en medio de las naciones que los quieren exterminar, que son los países árabes. Y cuando Israel se encuentre bajo un tratado de paz, donde de acuerdo a Ezequiel 38 y 39, el pueblo que viene del norte va a precipitar la invasión contra una nación que es Israel, que está viviendo en paz por primera vez desde que llegaron a Israel el 15 de mayo de 1948, entonces nosotros sabemos que el fin ha llegado.
Yo estoy seguro que en esta invasión final de Israel, la iglesia no se va a encontrar ya en este planeta Tierra. Este fue el tema de este sábado en desayuno, el rapto de la iglesia. Y en esta conferencia el sábado hablamos de una forma muy clara que nosotros vamos a ser sacados antes de la gran tribulación. No de la tribulación, sino de la gran tribulación. O sea, posiblemente nosotros atravesemos y conozcamos quién es el anticristo, atravesemos el principio de los dolores que Mateo 24 citó Jesucristo, pero cuando comiencen los sellos, las copas y las trompetas, seamos sacados los cristianos de este mundo. El mundo va a decir que los ovnis nos llevaron y nos teletransportaron a otra dimensión desconocida porque éramos personas negativas al mundo y que éramos fanáticos, etcétera, etcétera. Y de ahí en adelante se precipita la última persecución contra la nación de Israel de parte del anticristo, la cual se describe claramente en el capítulo 12 del libro de Apocalipsis. Entonces Daniel no entendió y su pregunta consistía en saber el término final o de qué manera acabaría toda la visión que se le había dado. Es muy común en la Biblia que los profetas de Dios en el Antiguo Testamento escribieron cosas que no entendieron. Y esto prueba la inspiración de la palabra de Dios. Vean un ejemplo en la primera carta de Pedro en el Nuevo Testamento, capítulo 1, versículos del 10 al 12, de qué forma el Espíritu Santo, usando la pluma de Pedro, le guía a escribir esta revelación tan maravillosa. Primera de Pedro 1, del 10 al 12. Y dice así: los profetas que profetizaron de la gracia destinada a ustedes, inquirieron y diligentemente indagaron acerca de esta salvación. En otras palabras, antes de Cristo, todos los profetas, Jeremías, Ezequiel, Daniel, Habacuc, Oseas, Amós, etcétera, etcétera, estaban tratando de entender qué cosa iba a suceder cuando viniera el Mesías. Porque de una forma nebulosa y borrosa, el Espíritu Santo a los profetas les dijo en el Antiguo Testamento que cuando viniera el Mesías, vendría a establecer el reino milenial, vendría a continuar el reinado de David, porque él sería la descendencia de David, pero los profetas en el Antiguo Testamento no vieron en el Nuevo Testamento que había un intermedio entre la primera y la segunda venida de Cristo. Ellos los vieron, yo lo voy a ver de esta manera, y después se los voy a enseñar a ustedes. Si yo veo mis dedos así y así, yo solamente veo una montaña detrás del mío, pero no veo el valle. ¿Ya lo ven ustedes? Tú ves mi dedo y la parte de atrás es como dos montañas, pero no alcanzas a ver de qué ancho es el valle entre estas dos cosas. Entonces, cuando Cristo vino y Cristo no instauró su reino y no venció a los romanos de la opresión de la Mesopotamia, los judíos le rechazaron, le crucificaron y dijeron que él no podía ser el Mesías. Los judíos en el Antiguo Testamento se equivocaron por cerca de 2000 años, que es la época aproximada de la iglesia de Jesucristo. Entonces ellos trataron de investigar esto, pero no lo pudieron descubrir. Y dice el versículo 11: escudriñaban o escudriñando qué persona y qué tiempo indicaba el Espíritu de Cristo que estaba en ellos, el cual anunciaba de antemano los sufrimientos de Cristo y las glorias que vendrían tras ellos. Entonces a ellos, a los profetas del Antiguo Testamento, se les reveló que el Mesías vendría a sufrir, pero que vendría la gloria detrás. Y ellos no vieron ninguna gloria en su crucifixión. Ellos no vieron ninguna gloria en su resurrección. Ellos no vieron ninguna gloria en el primer siglo. Todo lo contrario, fue persecución, coliseo romano, tortura, los sepultaron vivos, los quemaron, hicieron antorchas vivas con ellos, etcétera, etcétera. La historia nos narra la situación de la iglesia primitiva. Los profetas del Antiguo Testamento no lo pudieron entender. Versículo 12: a estos se les reveló que no para sí mismos, sino para nosotros, administraban las cosas que ahora
os son anunciadas por los que os han predicado el Evangelio por el Espíritu Santo enviado del cielo, cosas en las cuales anhelan mirar los ángeles. La gracia de Dios a través de la muerte de Cristo, el unir a los gentiles con los judíos en un solo cuerpo, el que Jesucristo desecharía a los judíos o el Hijo de Dios, eran misterios. Un misterio es algo o una verdad no revelada por el Espíritu de Dios. En el momento en que el Espíritu revela el misterio, deja en ese momento de ser misterio. Por ejemplo, Cristo llegó a los discípulos y les comenzó a hablar en parábolas. Y les dijo, los misterios, o sea, las cosas escondidas de Dios, les son escondidas a este grupo de hombres. Pero a ustedes les es dado el privilegio de conocer los misterios del reino de Dios. Mateo capítulo 3. En el capítulo 3 de Efesios, el apóstol Pablo escribe y dice, este misterio que les voy a revelar apenas a ustedes, es un misterio que no conocían en el Antiguo Testamento. ¿Cuál es este misterio? Que Dios ha unido a los judíos y a los gentiles en un solo cuerpo. El misterio de la iglesia. Y este misterio, dice la Biblia, ni los ángeles lo conocían. Dios primero, vean ustedes, le revela a los seres, a nosotros, humanos, finitos, tontos, menos inteligentes que los ángeles, y una vez que Dios nos revela a nosotros, nosotros lo exponemos y los ángeles aprenden. Esta es una de las maravillas más grandes que Dios nos revela en su palabra. Hay cantidad de cosas que a Dios le plació revelar a la iglesia y no a los ángeles. Ahí dice también en Efesios capítulo 3 que ahora a nosotros nos es dada anunciar la multiforme sabiduría de Dios a los principados y a los ángeles que están en el cielo. Y los mismos demonios del infierno, cuando nosotros ven el ejercicio de la autoridad de Cristo y cómo la iglesia está avanzando finalmente de una forma agresiva y estamos acorralando cada vez más a los poderes del mal y ahora en lugar de que ellos nos persigan, ahora los perseguimos nosotros y los echamos fuera y los atamos ahora en el nombre de Cristo, ahora ellos están espantados porque los estamos acorralando entre dos fuegos. Aquí abajo los estamos empujando y los ángeles los van a echar de afuera. Así que nosotros, en compañía de los ángeles de Dios, formaremos el ejército final victorioso del Señor Jesucristo. Regresamos a Daniel. Y ahora comprendemos por qué Deuteronomio 29:29 dice, las cosas secretas pertenecen a Jehová, mas las reveladas nos pertenecen a nosotros y a nuestros hijos, y a los hijos de nuestros hijos hasta la tercera y cuarta generación. Todo aquello que a Dios le ha placido revelar, escuchen, ahora es en esta época cuando viene la iluminación. No es que haya algo nuevo en la palabra de Dios, simplemente que ahora los entendidos, las personas que han vivido conforme a la voluntad de Dios, los cristianos que se han santificado, las mujeres que se han santificado, los que viven en comunión constante con Jesucristo, en esta época van a entender claramente qué está pasando. Van a entender claramente hacia dónde cada día nos vamos dirigiendo. Cuando las cosas que van a suceder en el mundo confundan a los demás e inquieten a los demás, a nosotros, a los que entendemos y sabemos qué cosa es lo que viene, no nos permitirá Dios inmutarnos. Dice la Biblia, huye el impío sin que nadie lo persiga, mas el justo está tranquilo como un león. No hay temor delante de Dios de las personas que no temen a Dios. Pero las personas que temen a Dios, dice la Biblia, no tendrán temor de malas noticias. En el Salmo 112. Ahora dice en el versículo 10, en la revelación divina, muchos serán limpios, eso es lo único que Dios le revela a Daniel. Dios no le explica más detalles, le dice, mira Daniel, cierra las palabras, ya no te metas más adelante, ya no trates de indagar, solamente te voy a decir, esta fue la respuesta de Dios, muchos serán limpios, y emblanquecidos, y purificados. Los impíos procederán impíamente, y ninguno de los impíos entenderá, pero los entendidos comprenderán. Aquí vemos nosotros que al final de todo lo que va a pasar en el mundo, en la confusión que va a haber en el mundo,
que ya comienza en este momento a reinar. Es increíble en este momento la inestabilidad política. Ahorita no existe ningún pronosticador político que nos diga qué va a pasar este año en México nada más, para no buscarle ya en África o en otro lado. Ya no sabemos si gana el PRI, si no gana el PRI. Si no gana el PRI, que durante los últimos 50 años ha gobernado nuestra nación, el otro partido estará preparado, tendrán la infraestructura, tendrán la capacidad. ¿Será verdad lo que prometen? O si gana el PRD, ¿no regresará el comunismo otra vez a México? Si gana el PAN, ¿no impondrá Roma otra vez su gobierno en México? No sabemos ya ni a quién tirarle, ni a quién irle, ni qué escoger. Es increíble la confusión por todo lo que está pasando, y es como un mar revuelto donde no se ve qué está pasando ni qué va a suceder. Solo sabemos que Dios pone a los gobernantes. Solo sabemos, como dice en Job 12:24 y en Daniel capítulo 4, que el Altísimo gobierna sobre el reino de los hombres. Solo sabemos que por la gracia y la misericordia de Dios, Dios ha permitido que el partido del PRI gane hasta este momento las elecciones. Ha sido Dios el que lo ha permitido. Y gracias a Dios también por 50 años de paz que hemos podido experimentar en nuestra nación, hasta 1994, en que el río se está moviendo. Pero nadie sabe nada de aquí adelante. Y Dios nos dice en esta noche, ni tampoco necesitan saber, solo confíen en mí. 2, no tengan miedo. Y 3, continúen alabándome y adorándome. Y todas las demás cosas que sucedan, dice el Dios de la Biblia, yo las estoy controlando. El que yo ponga en México de presidente, y ahora que se muera Castro, el que se ponga en Castro, y ahora que hay en África, y las personas que estén gobernando los países, quiero que sepan que yo estoy controlando esto, y todo lo que suceda en México va a suceder en beneficio de la Iglesia de Jesucristo. Todo gira alrededor de la Iglesia, todo está construido alrededor de la Iglesia, el tesoro especial para Dios somos nosotros. Somos su pueblo escogido, Él nos ganó con su sangre en la cruz del Calvario, Él nos redimió, Él nos crió, Él nos ha dado todas las cosas, y Él nos dice y nos promete que nada nos podrá separar de su amor. Que no nos preocupemos quién gana, que nos limitemos a continuar hoy más que nunca buscándole en su santa palabra, si queremos experimentar su bendición, su tranquilidad y la paz que sobrepasa todo entendimiento. Ahora ven ustedes en Apocalipsis capítulo 7, que lo mismo que se le revela a Daniel, Apocalipsis 7, se le revela al apóstol Juan cientos de años después. Y este remanente que en la tribulación, en el tiempo que vivimos, que va a ser emblanquecido, que va a ser pasado por el fuego, es lo que significa, van a ser pasados por el fuego los cristianos ahorita, y más los cristianos que van a estar durante el tiempo del anticristo, porque les va a costar a la mayoría su propia vida. Dice Juan en Apocalipsis 7 del 13 al 14 que cuando estaba Juan en el cielo, uno de los ancianos le habló diciéndole: estos que están vestidos de ropas blancas, ¿quiénes son y de dónde han venido? Yo le dije: Señor, tú lo sabes. Y él me dijo: estos son los que han salido, ¿de dónde? De la gran tribulación. Y han, aquí está, lavado sus ropas, o sea, las han emblanquecido en la sangre del Cordero. Daniel, 600 años antes que Juan escribiera esto, el Espíritu Santo le dijo: muchos al final serán emblanquecidos, o sea, serán purificados por la persecución. Juan, 600 años después, escribe Apocalipsis y dice exactamente: mira, yo vi a esas personas del futuro, pero en el cielo. Y son las personas que emblanquecieron, que purificaron sus vidas con la sangre de Jesucristo. Estos hombres que van a sobrevivir la persecución y que van a ser sacados del mundo, ya lo vimos en el desayuno del sábado, y que van a estar en la presencia de Dios antes que el anticristo sea acabado por el mismo Jesucristo, son mártires o los últimos mártires de la historia de la Iglesia cristiana. Y Dios, en esta época que estamos viviendo, como lo vimos en el mensaje antier, en el cine Apolo, en la tribulación, es la manera en que nosotros sabemos lo que el corazón revela, hermanos, esta época es en la que Dios va a comenzar a todos aquellos que asisten a la Iglesia
que traen la Biblia debajo del brazo, que se dicen cristianos, y en este momento Dios va a probar tu fe y mi fe para purificarnos y para que estemos preparados para un sufrimiento mayor que vendrá a esta tierra. Esta es la época en la que los ministerios serán restaurados. Muchos cristianos que estaban caídos en esta época van a ser levantados más fuerte que nunca. Muchas iglesias van a ser restauradas y muchas familias van a ser edificadas. Pero al mismo tiempo, dice Daniel, capítulo 12, versículo 10, los impíos, al contraste de todo lo que va a estar sucediendo con aquellos a quienes Dios ama, que somos nosotros, que nos va a purificar, y cada vez ahora los cristianos, en esta época es cuando más consagración va a haber. Pero dice la Biblia, cuidado, al mismo tiempo que va a haber santos más gigantes espiritualmente, mujeres más limpias, hombres más consagrados, también en ese mismo tiempo y época, los malos serán más malos. Los que están duros van a estar más endurecidos. Los burlones van a ser cada vez más burlones. Los asaltantes y los ladrones van a ser más asaltantes y más ladrones. Y aquellos que en esta época no reciban a Cristo, nunca lo van a volver a recibir. Eso fue lo que también Pablo le dijo a Timoteo. Los engañadores se irán engañando e irán de mal en peor. Pero aquellos que han abierto los ojos y le he dicho, Padre Santo, aquí estoy, y hasta la eternidad delante de mí, ya estoy harto de esta vaciedad, de esta vida que llevo y de esta vanidad, aquí estoy para que hagas conmigo según tu voluntad, Dios los tomará, los fundirá, los purificará, los fortalecerá, los limpiará, los levantará en alto, le dará muchísima paz, le dará muchísima tranquilidad, bendecirá su vida, bendecirá su casa, bendecirá su trabajo, porque la Biblia dice, todo aquel que me honra, yo también le honro, y me encuentra el que temprano me busca. El llamado de la iglesia ahorita es, vengan y purifíquense. Emblanquezcan sus ropas. Hoy es el tiempo de confesar tus pecados. Hoy es el tiempo de abandonar tus pecados. Si has sido un cristiano tibio, si has sido un cristiano carnal, si has sido un cristiano que crees que puedes sacar lo mejor de este mundo, acuérdense de la mujer de Lot. Lot era un hombre que vivía en dos mundos, vivía en Sodoma y vivía afuera. Estaba en el mundo y quería servir a Dios. Y cuando vinieron los ángeles, encontraron en Génesis 19 a Lot exactamente en la frontera de Sodoma. No estaba ni adentro ni afuera. Y cuando los ángeles sacaron a Lot y a su familia, el ángel les dijo, no volteen atrás. ¿Por qué? Porque donde está tu tesoro, está tu corazón. En otras palabras, si volteaban hacia atrás, implicaba que aún amaban el mundo. Entonces Lot y sus hijas y su esposa salieron, y la esposa de Lot volteó hacia Sodoma, y en ese momento, de una forma automática, se convirtió en estatua de sal. Porque dice Dios en el Nuevo Testamento, en las palabras mismas de Jesucristo, en el Evangelio de Lucas, acuérdense la mujer de Lot, porque la sal. La sal, dice en Mateo 5, nosotros somos la sal de la tierra. Y la sal no es aséptica, es antiséptica. En otras palabras, la sal no quita la corrupción, la sal evita la corrupción. Si tú le echas sal a la carne podrida, la sal ya no hace nada. Pero si no se ha podrido la carne y le pones sal, ayuda a la putrefacción. Así nosotros, la iglesia, los cristianos, no podemos cambiar el mundo, ni tampoco aquello que está podrido, restaurarlo. Pero sí podemos evitar que la putrefacción continúe avanzando como está avanzando en el mundo con nuestro testimonio. Cuando un cristiano deja de dar testimonio y cuando un cristiano ya no vive para Cristo, en ese momento el cristiano dice, oh, Cristo no sirve para hacer nada, ha perdido su sabor y es hollado por todos los hombres. Cristo dice, cuando yo regrese, se va a repetir la situación de la esposa de Lot. Acuérdense la mujer de Lot al final de los tiempos. Porque

cine, en el poder, en el dinero, en el qué dirán, en la fama, en la popularidad, en su casa. Les interesa más la gloria del mundo todavía que la gloria que proviene de Dios. Y dijo Cristo, tú no puedes vivir así. Donde está tu tesoro, está tu corazón. Y hay cristianos que, como las hijas de Lot, cuando vino la destrucción, lo único que se llevaron de Sodoma a la cueva donde acabaron viviendo con su padre Lot y cometieron incesto fue dos botellas de vino. Eso sí, no les falló el vino. Olvidaron la Biblia, los himnarios y todo, pero el vino no lo pudieron olvidar. Lo único que sacaron de Sodoma fue las botellas de vino, con lo cual emborrachaban a su papá y tuvieron dos hijos de él, que fueron Moab y Ení, que fueron los más grandes enemigos de Israel. Cuando Cristo venga, ¿en dónde te va a encontrar? ¿Viendo un video en tu casa? ¿Con un Playboy? ¿Una revista pornográfica? ¿Con tu amante? ¿Haciendo tranzas en tus negocios? ¿En dónde te va a encontrar? Cuando Él venga, dice Cristo, voy a convertir a miles de cristianos en estatuas de sal. Acuérdense de la mujer de Lot. Ahora, en Apocalipsis 22, se nos dice lo mismo que dice Daniel. Qué increíble armonía de la palabra de Dios. Y dice Apocalipsis 22, 11 y 12. Ya las palabras finales de Apocalipsis. El que es injusto, sea injusto todavía. El que es inmundo, sea inmundo todavía. Y el que es justo, practique la justicia todavía. Y el que es santo, santifíquese todavía. Quiero que vean esto antecediendo las palabras de Cristo en el versículo 12. He aquí, yo vengo pronto. Y mi galardón conmigo para recompensar a cada uno según su obra. O sea, antes de que Cristo venga, dice que los injustos van a ser más injustos. Los inmundos van a ser más inmundos. Y aquellos que practican la justicia y aquellos que son santos y que viven para Dios, cada vez iluminarán y brillarán y serán más limpios y más blancos y resplandecientes delante de Dios. Esta es la época de la prueba, donde aquellos que han escogido ser duros van a ser más duros. Si en esta noche, dice la Biblia, tú no escoges servir a Dios, amarle y honrarle y adorarle con toda tu mente, con todo tu corazón y con todas las fuerzas de tu alma, ¿cuándo lo vas a hacer? Cuando oiga su voz, no te endurezcas. No puedes decir mañana, pasado, porque no sabes de qué forma mañana o llegando hoy a tu casa va a haber circunstancias que van a hacerte que te endurezcas más. A lo mejor la semana que entra estás ya tan duro que aunque vengas al servicio y comienzas a ver Apocalipsis, te entra por acá y te sale por allá y seas como el rey Herodes, le encantaba oír a Juan el Bautista, pero nunca se convirtió. O como el rey Agripa que le dijo a Pablo, por poquito me convences, Pablo, así me faltó, y por ese así está en el infierno. Y esto es entre la eternidad y el infierno. Dios es solemne en la Biblia. Y son palabras fieles y verdaderas. Y Él nos dice, cuando oiga su voz, no te endurezcas. ¿Por qué? Porque es cuando Dios escoge que tú vengas a Él. No, Cristo le dijo a los discípulos en Juan 15, ustedes no me escogieron a mí, yo los escogí a ustedes. Y Dios en esta noche te quiere escoger a ti para que seas un soldado, para que te consagres. Y Dios en esta noche te llama a que vengas y te enroles y te pongas el uniforme y ya dejes de ser el soldado tibio, carnal, apático y apóstata que has sido hasta este momento. Y si tú no obedeces la voz de Dios, cuando Él te dice, ven y ponte el uniforme en esta noche, la Biblia dice, entonces cada día en ti habrá más injusticia, más inmundicia, más inmoralidad y más cosas que te alejen del Señor. Y finalmente, entramos a la profecía final. En el versículo del 11 al 13, donde se nos revela algo que está escrito solamente en este capítulo 12 de Daniel. Y dice el versículo 11 al 13. Perdón. Y desde el tiempo, este es el último dato profético que Daniel nos da. Desde el tiempo que se ha quitado el continuo sacrificio hasta la abominación desoladora, o sea, el anticristo, habrá 1290 días, o sea, 43 meses. Lleven la cuenta. Pero dice, dichoso el que espere y llegue

no a 1290 días, sino a 1335 días. Y finalmente tú irás hasta el fin y reposarás y te levantarás para recibir tu heredad al fin de los días. En el versículo 11 y 12 encontramos las últimas dos medidas del tiempo, de los últimos tiempos o de la época que estamos viviendo. Número uno. La primera medida que se nos da dice así, que desde el tiempo en que se ha quitado el continuo sacrificio hasta el anticristo o la abominación de su labor habrá 1290 días. Y la segunda medida de tiempo es que el que esté y llegue a 1335 días. Nosotros sabemos, perdón, que la gran tribulación va a durar ¿cuántos días? 3 años y medio, tiempos, la mitad de un tiempo, y estos son exactamente 3 años y medio o 1260 días. Pero aquí tenemos 30 días más, o sea, 1290, se agrega un mes a la última mitad de la semana de Daniel, se le agregan 30 días, ¿ya lo vieron? Ahora, vean ustedes que el Señor Jesucristo vendrá exactamente a este mundo, no cuando sean 1290 días. El Señor Jesucristo vendrá a este mundo cuando se cumplan los 1260 días de la tribulación, y Él lo dice en Mateo 24, del 29 al 31. Es importante ver esto para comprender esta última profecía del tiempo final. Dice Mateo 24, 29, 31. Inmediatamente, ¿después de qué? De la tribulación de aquellos días. El sol se oscurecerá, la luna no dará su resplandor, y las estrellas caerán del cielo y las potencias de los cielos serán conmovidas. Todo esto coincide con Hechos 2, cuando dice, y así dijo Joel, derramaré mi espíritu sobre toda carne, que se cumplió en la primera parte, y después dice y acaba, y el sol se oscurecerá y la luna se teñirá de sangre antes de que venga el día del Señor. Cristo dice lo mismo que Joel, que Daniel, que el libro que leímos en Mateo 25 y 24, y también en el libro de los Hechos. Versículo 30, entonces aparecerá la señal del Hijo del Hombre en el cielo, y entonces lamentarán todas las tribus de la tierra, y verán al Hijo del Hombre viniendo sobre las nubes del cielo con gran poder y gran gloria. ¿Cuándo es esto? Al finalizar los 1260 días, o después de los 3 años y medio, cuando se acabe la tribulación y venga el día, o acabe el día del Señor. Tal vez el mes extra, o sea, estos 30 días que se agregan en el libro de Daniel, sea usado por Cristo para juzgar a las naciones. Vean lo que dice Mateo 25, versículo 32. Versículo 31 y 32. Cuando el Hijo del Hombre venga en su gloria, y todos los santos ángeles con él, entonces se sentará en su trono de gloria, y serán reunidas delante de él todas las naciones, y apartará los unos de los otros, como aparte el pastor las ovejas de los cabritos. ¿Cuántos días va a necesitar Cristo para hacer todo esto? Bueno, el libro de Daniel nos muestra que cuando Él venga va a haber todavía un mes o 30 días en esta tierra antes de entrar al milenio. 30 días todavía vas a estar en Tepoztlán. Si te agarra ahí, o en Catemaco, o en Cancún, donde te agarre, 30 días después, antes de que se inicie el reino milenial de Jesucristo. Regresamos a Daniel y veamos finalmente los 1335 días. Los 1335 días, después de que el anticristo haya sido establecido en Jerusalén, o sea, 75 días o 2 meses y medio después de la gran tribulación, vendrá la completa bendición para Israel y el establecimiento del reino de Cristo, escrito en el versículo 12. Bienaventurado
el que espere y llegue a los 1335 días. ¿Por qué no dice bienaventurado el que llegue a los 1290? ¿Por qué estos días después? Porque estas personas podrán ver en persona, después de que Dios acaba con el anticristo, el final de la Tercera Guerra Mundial, de qué forma Cristo va a juzgar a las naciones, y estas personas serán benditas de una forma privilegiada, porque van a entrar de ahí a Jerusalén a reinar con Cristo por 1000 años. Y está hablando de los que se encuentren vivos en el momento en que Cristo regrese. Daniel, finalmente, en su vida escucha dos palabras, en el versículo 3, y así acaba el libro de Daniel. Escucha una palabra de reposo para el presente, donde le dice la Biblia, tú irás hasta el fin. Y una palabra de seguridad para el futuro, te levantarás para recibir tu heredad. Estas mismas palabras, fieles y verdaderas, no son dichas a nosotros por el Espíritu Santo, a nuestro corazón. Dios te dice en esta noche, ustedes deben llegar hasta el fin, porque el que llegue hasta el fin será salvo. ¿Qué significa que nosotros, dice Hebreos, no somos de los que retrocedemos para perdición? Y dice 1 Juan 5, 4 y 5, que el que cree que Jesús es el Hijo de Dios, vence al mundo. Si en esta época los que se retiran y apostatan no regresan, nunca fueron salvos. Pero nosotros, dice la Biblia, Dios nos garantiza, vamos a ir hasta el fin. Y al mismo tiempo dice, cuando llegue el final de ustedes, no importa cómo mueras, tal vez de cáncer, tal vez un carro, tal vez un balazo, no importa, te vas a levantar, vas a volver a vivir y te vas a unir con todo el pueblo de Dios y vamos a reinar y vamos con Jesucristo a vivir en esta tierra durante más de 1000 años y por toda la eternidad. Él le dice a Daniel que él también resucitaría para recibir una recompensa. Le dice Dios a Daniel, recibirás tu heredad. ¿Cuál heredad? He aquí vengo pronto y mi galardón conmigo. Y dice Apocalipsis 20, y di tronos, y se les dieron muchas facultades para juzgar a todas las cosas que tenían que entregarse. En Daniel 7, 24 y 25 dice, y di el reino sobre los reinos y los que recibieron facultad para juzgar. ¿Cuál es la heredad que vamos a recibir? La facultad de gobernar y tener autoridad con Jesucristo por toda la eternidad. No te preocupes en esta vida por ser famoso, no te preocupes por ser popular, no te preocupes por hacer más dinero, no te preocupes por tener más mujeres, ni ser agradable, ni Miss México, ni Mister México, no se preocupen en esta vida lo que han de perder, porque todo lo que pierdan en esta vida por causa de Cristo lo ganarán por toda la eternidad. Hermanos en Jesucristo, Dios nos dice, en otras palabras, manténganse firmes. Sigan peleando hasta el final, no importa qué clase de persecución tengan, si gana el PRI, si no gana el PRI, si hay hambre, si no hay hambre, y cuando se acaben todas las cosas en este mundo, ustedes van a descansar y van a comenzar a reinar conmigo por toda la eternidad. Estas palabras son fieles y verdaderas, estas palabras son para levantar nuestro ánimo y consolarnos, y dice la Biblia en 1 Corintios 15, 58, así que hermanos míos, amados, estar firmes y constantes, creciendo en la obra del Señor siempre, sabiendo que vuestro trabajo en el Señor no es en vano. El apóstol Pedro dice en su primera carta, en el capítulo 1, versículo 13, las palabras que nuestra alma necesita en esta noche, por tanto, ciñan los lomos de vuestro entendimiento, sean sobrios y esperen por completo en la gracia que se os traerá cuando Jesucristo sea manifestado. Dios le dice a la iglesia en Apocalipsis capítulo 2, versículo 10, las mismas palabras, no temas en nada lo que vas a padecer. He aquí el diablo echará a algunos de ustedes en la cárcel para que seáis probados y tendrán tribulación por 10 días. Sé fiel hasta la muerte y yo te daré la corona de la vida. Y en Apocalipsis 14, versículo 13, el Espíritu Santo dice, oí una voz que desde el cielo me decía, escribe, bienaventurados de aquí en adelante los muertos que mueren en el Señor. Sí, dice el Espíritu, descansarán de sus trabajos porque sus obras con ellos siguen por toda la eternidad. Hermanos, en Jesucristo, estas palabras son fieles y verdaderas. Estas palabras conmueven las fibras más íntimas de nuestra alma. Y estas palabras nos dicen que el fin de todas las cosas está cerca.
y que levantemos nuestros ojos al cielo, que ciñamos los lomos de nuestro entendimiento, que velemos, que no tengamos miedo, que no desmayemos, porque nuestra obra en el Señor nunca dejará de ser recompensada. Firmes y constantes, creciendo en la obra del Señor, porque nuestra obra, lo que has sufrido, la persecución que has sufrido, la conspiración que tendrás, la traición que tendrás, el desecho que tendrás, no es en vano. Dios viene para recompensar pronto, y todo esto se va a acabar. Y es el momento, en esta época, de vivir como Daniel, de ir hasta el fin, y acabar hasta el fin, y recibir en el aire a nuestro glorioso Señor Jesús. Te damos gracias, Señor, en esta noche, en el nombre de Jesucristo, por habernos permitido estudiar las visiones que le revelaste a través de tu Espíritu a tu siervo fiel llamado Daniel. Daniel, un hombre que murió aproximadamente a los 90 años de edad. La Biblia dice que desde que tenía 15 años de edad. Propuso en su corazón servir a Dios con todo su corazón y con toda su alma, no contaminándose con la comida del rey, ni participando de las diversiones y las tentaciones que el mundo le ofrecía. Y aquí vemos a un hombre de Dios crecer, ser prosperado, servir a más de 3 reyes como ministro de industria y comercio, como ministro de relaciones exteriores, como siervo de Dios, sirviendo a los reyes del mundo, siendo cuidado de los leones, siendo cuidado con sus amigos de un horno de fuego, siendo cuidado por el ángel de Jehová. Y ya viejito, ya habiendo llegado al final de sus días, el Espíritu Santo le vuelve a decir: tú, Daniel, irás hasta el fin. Vas a descansar muy pronto, pero te recuerdo que te voy a levantar de entre los muertos. Y vas a recibir tu heredad, y lo fiel que fuiste a mi Señor, el servicio que le diste, la santidad y la consagración que tuviste, te será recompensada por todos los siglos de los siglos de los siglos. Y el mismo Espíritu que fortaleció a Daniel, el mismo Espíritu que llevó a la consagración a Daniel, nos habla en esta noche, invitándonos a que imitemos a este gigante de Dios. A ustedes jóvenes, Dios les dice en esta noche: sean sinceros, no sean hipócritas. Sean limpios delante de un Dios que día y noche los observa. Purifíquense, santifíquense, sirvan a aquel Dios que exige y demanda santidad. Conságrense a Él. Entréguenle todo lo que puedan en esta época a Él, con sus ángeles, a recompensarnos a cada uno de nosotros según lo que hayamos hecho mientras estábamos en el cuerpo, sea bueno o sea malo. En esta noche, ahí desde tu lugar, yo te invito, movido por el Espíritu e inspirado por la palabra de Dios, que respondas a este llamado que el Espíritu te hace a la consagración total. Y dile en tu asiento en esta noche a Dios: Padre mío que estás en el cielo, te doy las gracias por el libro de Daniel, porque ha sido una inspiración a mi vida. Una inspiración no solo por conocer el futuro, sino también porque he comprendido que tú recompensas la santidad y la consagración. Vivo una época, Señor, de inestabilidad, de confusión, de incomprensión de la gente y de muchas injusticias. Y te pido que en medio de este mundo convulsionado por el terror de las cosas que sobrevendrán, me des tu paz. Esa paz que sobrepasa todo entendimiento, porque en esta noche confieso con mi corazón que Jesucristo es el Señor, el Mesías, tu Hijo Santo y bendito que murió y pagó por mis pecados, y que en esta noche me llama a la consagración total. Señor Jesús, en esta noche me consagro a ti. Ya no quiero ser tibio, no quiero ser una mujer de doble ánimo, quiero ser un hombre y una mujer que te sirva con todo mi corazón. Quita de mi vida en este momento cualquier cosa que tú veas que me está estorbando y me está impidiendo correr
la carrera de la fe. Oh Señor, en esta noche, acepta mi consagración, fortaléceme, límpiame y purifícame para que pueda entender tu plan final y enfrentar el resto que me queda de mis días con esa seguridad y esa paz y esa convicción de que todo está bien. Y te puedo decir, tú eres mi pastor, nada me podrá faltar. En lugares de delicados pastos, hazme descansar. Conforta mi alma, restaura mi alma en esta noche. Aunque ande por valles, situaciones y circunstancias donde haya tinieblas y muerte, no tendré miedo, porque tú estarás conmigo. Ciertamente, el bien y la misericordia me seguirán todos los días de mi vida. Y algún día, mi Señor y mi Dios, moraré por largos días delante de tu presencia. Bendito seas, en el nombre del Señor Jesús. Amén.

Déjenme ver sus manos de esos hombres. Ahora griten de júbilo. Canten después de mí.

Dale un fuerte aplauso. Sí, Señor, te bendecimos. ¿Cuántos quieren el gozo de Dios en esta noche?

Dios. Hemos sido creados para la alabanza de su nombre. ¿Cuántos lo creen eso? Pero ¿saben algo? No estamos solos en este lugar. En este lugar hay ángeles, hay querubines, hay serafines que están adorando. Y cuando el pueblo de Dios abre su boca, ellos se unen a nuestra alabanza. Amén. Vamos a gozarnos en este lugar. Amén. ¿Cuántos tienen un grito de victoria? Vamos a decirle.

usted no va a ser engañado por nadie. Por eso el diablo hace y deshace con la gente inmadura de la iglesia. Hace y deshace, oh, hace y deshace. Viene aquí gente usada por el diablo y convence a la gente y forma una rebelión y divide y hace y deshace porque la gente es inmadura. Por ejemplo, para que usted entienda, usted daría la llave de tu carro a tu niño de 10 años de edad para dar la vuelta alrededor de la manzana, lo haría. Si él no alcanza ni en los pedales, si le agarra el policía, quien te va a meter preso eres tú, no tu hijo. Por ejemplo, usted daría $100 y le pondría en la mano de tu niño o tu niña en Walmart y le dijera, ve a comprar lo que tú quieras. Vendría tu niño y tu niña así con la barriguita, mira, llena de dulces. ¿Por qué no tiene madurez para tener $100 en la mano? El diablo sabe tu nivel espiritual. El diablo conoce hasta dónde usted puede llegar, tanto Dios y como el diablo. Y cuando el diablo sabe que hay un área de fallo, un área en tu vida que no es madura, porque el diablo nunca te va a atacar en una área fuerte, te va a atacar en una área débil. Y cuando él conoce un área de debilidad tuya, en que tú no lo has llenado con la palabra, tú no lo has llenado con la oración y con el ayuno, es cuestión de tiempo. Él va a trabajar y va a trabajar y va a dar y va a dar y va a dar y va a dar y va a dar hasta que va a llegar una oportunidad. Cuando él tendrá una oportunidad de oro de derrumbarte. Porque la Biblia dice bien claro que después del ayuno de Jesús de 40 días, 40 noches, y el diablo lo dejó hasta para una otra oportunidad. El diablo te observa. El diablo te observa. La razón que tenemos un caos hoy en día es que la gente no lee, la gente no estudia. Una vez un jovencito estaba predicando, empezaba a predicar y decía, y David oraba 3 veces al día. Y el pastor que estaba atrás de él dijo, no era David hijo, era Daniel. ¿Cómo está cerca David y Daniel? Se equivocó, ¿ve? David y Daniel. Y la gente, gloria a Dios, aleluya, porque la gente da gloria a Dios, aleluya, para todos. No está oyendo lo que el predicador está diciendo. Y David oraba 3 veces al día. Y la gente, gloria a Dios, gloria a Dios. Y el pastor aumentó la voz y dijo, era Daniel, hermano. Y David oraba 3 veces al día. El pastor aumentó la voz, es Daniel. Y cuando se dio el muchachito cuenta que era Daniel y no David, paró el sermón y quiso arreglar. Porque David, ¿qué había dicho Daniel? Entonces paró el sermón. Y al momento que había dicho, entonces tomaron a David, esos hombres envidiosos, celosos, y lo echaron a David en el foso de los leones. Pero como quiso arreglar, pero ya era tarde, ya había echado el pobre David en el foso de los leones, paró el sermón y dijo, David, hombre, salte de ahí, ahí es el lugar de Daniel, los leones te van a comer, salte de ahí, hombre. Déjame ponerte esa palabra en tu corazón. Déjame ponerte esa palabra en tu corazón, aunque eso es un joke, un chiste, deja ponerte esa palabra en tu corazón. Hay cristianos que no conocen lo básico de la escritura. Usted va en Hebreos 6 y está el autor de Hebreos, que yo creo que fue Pablo, bien claro, porque él dijo, yo en mis cadenas. Y Pablo dijo bien claro, Timoteo ya he sido libre. Yo particularmente creo que fue Pablo que tenía un conocimiento del Antiguo Testamento tremendo, porque Hebreos presenta a Cristo como el nuevo pacto, nueva alianza. Bueno, es mi punto de vista. El autor de Hebreos dice bien claro, de aquellos inmaduros que todavía no han probado las cosas profundas de la fe, que no conocen las cosas profundas de la fe, que son niños espirituales. Pedro dice que todavía tienen que tomar leche y no comer comida sólida. Entonces es necesario usted, en primer lugar, dice bien claro, tener que la palabra de Cristo, la Biblia dice que la palabra de Cristo, Salmo 138:2 dice, porque has engrandecido tu nombre y tu palabra sobre todas las cosas. La palabra logos es la palabra escrita. La rema es la palabra revelada. Hebreos 4:12 dice, porque la palabra de Dios es viva y eficaz. Es la palabra griega energes, de energía, enérgico, cafeína, energía. Lo contrario de argos, que es débil, flaco, sin fuerza, sin poder. Un cristiano que no lee la palabra es un cristiano débil, flaco, sin poder, sin autoridad. Es una presa fácil al diablo.
Ponga esa palabra en su corazón. Va a llegar un momento en su vida. Porque cuando usted se convierte, usted y yo, Dios nos da algunos meses de luna de miel. Todo nos sale bien. Oh, el nuevo convertido, el primero a llegar al culto, el hora, el ayuno, el gran almas, el limpia la iglesia, el limpia los baños. Oh my God. Entonces, después de unos meses, Dios empieza a apretar las tuercas despacito, despacito, despacito, despacito, despacito. Entonces le va madurando, le va madurando. Cuando llega el trabajo un día, un compañero no quiere oír de evangelio. Entonces le dice, wow, que no va a querer oír de evangelio. Y Dios te va madurando, madurando, madurando, madurando. Hasta tú llegar a donde Dios quiere. Hasta Dios usarte. Hasta Dios ponerte delante de principados y potestades. Hasta que Dios te use, va a llevar años Dios trabajando en tu corazón. Es lo que yo digo a esos predicadores de hoy. Ya quieren estar en el spotlight. Quieren estar ya en la luz. Quieren estar ya arriba. Oh, en boxeo con las luces. Oh, my friend. Allá en Las Vegas. Oh, my goodness. Y no tienen ni 2, 3 años de ministerio. Cuando Catherine era chiquita y junior, aquel tiempo no existía microwave. Entonces calentaba la leche en la estufa, el fogón. Se demoraba 2, 3 minutos. Pero hoy, hermano, mira, microwave, un minuto está listo. El otro día un muchachito terminó la escuela bíblica y fue a hacer su primera campaña y puso un cartel enorme: evangelista internacional. Yo me fui a él y dije, hijo, ¿dónde es que tú predicaste para poner evangelista internacional? Porque ese título, hombre, es pesado. Usted tiene que haber ido por lo menos a unos 40 países. Sin decir dar una, dos o tres o cuatro, cinco vueltas alrededor del mundo. Internacional. Ah, no, dijo, un sábado por la mañana manejé el Freeway 5 Sur, pasé al lado de Tijuana, prediqué en México y regresé. No me digas. Evangelista internacional. ¿Sabe lo que yo cómo yo llamo a esos ministerios? Microwave Ministries. Un minuto, quiere estar listo. Quieren aplausos, quieren reconocimiento, pero no tienen nada. No tiene madurez, no tiene nada, son huecos, vacío, es como un balón, está lleno de aire. Viene el diablo con alfiler, ¡pum! Y lo pincha. Ellos solo pueden ministrar aquí, porque si ellos salen de aquí, el diablo los mata. ¿Por qué no van los predicadores del dinero, de la fe, de la prosperidad? ¿Por qué no van a India? ¿Por qué no van a África? ¿Por qué no van a lugares donde no se acepta su palabra? Donde se muere por Cristo, países islámicos, países árabes, países hindúes. ¿Por qué no van allá? Si hay algo equivocado en tu doctrina, entonces porque hay algo equivocado en ti. Porque esta Biblia se puede predicar en cualquier parte del mundo. Entonces hay algo equivocado con tu doctrina. La palabra de Cristo, usted tiene que estar cimentado en Cristo. George Mueller del orfelinato de Bristol leyó la Biblia 100 veces. Un pastor japonés, el otro día supimos, leyó la Biblia 96 veces. ¿Cuántas veces usted ha leído la Biblia de capa a capa? Sé sincero, no te voy a pedir que levante la mano. Hermano, la gente no conoce el nombre de los 12 apóstoles de Jesús. No conoce los 10 mandamientos. Por el amor de Dios, las parábolas de Jesús, las cosas más de niños en la escuela dominical que se aprende, la gente no sabe. Es como los muchachos ahora de la high school que se gradúan y no saben leer ni su propio diploma porque no saben ni leer. Entonces Dios necesita de una iglesia madura, una iglesia tremenda. Si yo fuera pastor de una iglesia, oh my God, en mi púlpito, si alguien yo invitara para predicar en mi púlpito, en mi iglesia, porque cuando el pastor cede tu púlpito, él está cediendo la autoridad que es de él al predicador invitado. Yo tendría que saber muy bien de dónde viene el predicador, quién él es, su doctrina, su trayectoria, los años que tiene en ministerio. Porque usted da el púlpito hoy en día a cualquier persona y te arrasa en la iglesia. Un estudiante una vez estaba yendo a su universidad y estaba un muchacho junto con él en el cuarto y le estaba preparando una maleta. Y él dejó un lugarcito al lado de la maleta. Y su amigo le preguntó, ¿qué vas a poner ahí en el lugarcito ese de la maleta? Él dijo, ahí voy a poner un espejo, un martillo, una espada, una linterna y una brújula.
Y su amigo le dijo: pero eso es imposible, ¿cómo ahí va a caber un espejo, un martillo, una espada, una linterna, una bruja? Le dijo: ¿cómo no? Ahí voy a poner la Biblia. La Biblia es el espejo que me deja ver mis pecados. Es un martillo que rompe el poder del diablo. Es una espada que corta el poder del pecado. Es una linterna que me hace mirar hacia adelante. Y es una brújula que guía mis pasos. Ahí voy a poner la palabra de Dios. La palabra de Dios es el arma más poderosa que Dios ha puesto en la mano de una persona humana como tú y como yo. ¿Usted cree que hay poder en los cohetes y bombas y misiles y Francia y Rusia y China y Estados Unidos? Oh my God. Vaya al Salmo 33 que dice: Jehová creó los cielos y la tierra con el soplo y el aliento de su boca. La palabra de Dios, la palabra, palabra de Dios está aquí. El aliento de Dios está aquí. Cuando tú subes en el púlpito y tú hablas la palabra, ella rompe el poder del pecado, ella rompe el poder del diablo, ella sana la enfermedad que es Cristo, ella derrota a tus enemigos. Cuando usted habla la palabra de Dios, la palabra tiene poder. Por eso Pablo decía bien claro en 1 Corintios 2: cuando vine a vosotros, no vine con palabras de sabiduría ni hablar de mí mismo, vine hablando con toda debilidad, hablando la palabra, para que vuestra fe no estuviera sostenida en cosas de hombres. Usted tiene que sostenerse y estar basado en la palabra. Segundo, dice que more en abundancia. More. Conozca, Salmo 149:6 dice: exalten a Dios en sus gargantas y tengan la espada de dos filos en sus manos. Cuando usted abre la Biblia, el diablo te observa. Cuando usted empieza a leer, él empieza a caminar de un lado para el otro. Cuando usted empieza a creer en la Biblia, creerla, él se torna nervioso, su presión sube. Y cuando usted empieza a creer en la palabra y hablar y confesar la palabra y predicar la palabra, él sale corriendo. Él no puede con la palabra de Dios, no puede, no puede. No puede. Es la palabra. Cuando usted compra un electrodoméstico, una cámara, un iPhone, no viene la guía de instrucciones, el manual, pues. Hay gente que no ha querido leer ni el Quick Installation, que viene dos o tres puntitos en vez de leer todo el manual, el Quick Installation. La gente ni lo quiere leer eso. Va directo a la luz, ¡pum!, y enchufla y lo quema. Ese es el manual de instrucción para tu vida. Si usted no conoce este libro, el diablo te va a llevar al infierno. El diablo odia este libro. Y el diablo ha puesto en la cabeza de la gente que no lea el libro de Apocalipsis, que es muy difícil, que es un libro muy difícil, que es literal, que no es literal y que es alegórico, porque el diablo no quiere que tú lo leas, porque este libro habla de su fin y de su derrota. En cuanto a Apocalipsis 1 dice bien claro: bienaventurados los que leen las profecías de este libro y los que guardan las palabras de este libro. Usted tiene que leer, estudiar. El diablo no quiere que tú leas, porque aquí habla de su derrota. Apocalipsis 21:10 está escrito bien claro: y Dios tomó al diablo, lo echó en el lago de fuego, donde ya estaba el falso profeta y el anticristo. El diablo no quiere que tú lo leas, porque este libro habla de su derrota. Ponga esa palabra en su corazón. Dios está buscando una iglesia madura, madura, madura, madura. Nada vale gritar, saltar, alabar y canción y esto, y venir y dar tu ofrenda y no madurar. Todos padres quieren que sus hijos maduren, crezcan y maduren y estudien y crezcan y se casen y traigan a los nietos, porque eso es la vida. Usted no necesita orar por un niño cuando nace para que él crezca. Él va a crecer naturalmente. Pero espiritualmente es diferente. Usted solo crece si usted aplica tu vida. Si usted no aplica tu vida, si usted no está decidido a hacer tu parte, usted no va a crecer. Usted no va a lo que es conocer a Dios. Porque la gente quiere hoy todo regalado, todo fácil, todo regalado. Por el amor de Dios, en el pasado no había librerías cristianas, no había libros, no había bibliotecas, no había nada. Pero hoy
Un predicador solo no hace un mensaje si es haragán y si no quiere. Usted puede comprar un CD-ROM que tiene 40 libros de teología pastoral, 40 libros de misiones. El predicador que es un predicador sabio, un predicador diligente, él busca ilustraciones, él hace un sermón tremendo, él va, él busca, él hace un research, un estudio. ¿Cómo usted cree que se escribe los libros? Se escribe los libros investigando en la internet de día y de noche, haciendo apuntes, buscando ilustraciones, el subtítulo. ¿Usted cree que un libro sale porque salió? Hay que hacer nuestra parte. Y si usted no está dispuesto a creer y hacer tu parte, a estudiar y a dedicar tu vida en la palabra, el diablo te va a derrumbar. ¿Por qué el diablo ha derrumbado pastores y ministros y evangelistas sin hablar de la iglesia? Porque en la hora de la prueba y de la tentación, y en la hora que el diablo viene, usted tiene que tener la palabra en la punta de la lengua. Jesús lo vio el diablo de lejos en Juan 12, dijo: allá viene Satán. Pero él ya está juzgado y condenado. La palabra griega es iris. Esa palabra quiere decir: allá viene el diablo, pero yo no tengo nada de él en mí. Yo no tengo nada de su naturaleza en mí. Él es tinieblas, yo soy luz. Él es el infierno, yo soy el cielo. Él es la enfermedad, yo soy la sanidad. Yo no tengo nada de él en mí. Se tiene que poner esa palabra en tu corazón. Es la palabra que nos purifica. Como el joven hará puro su camino, dice Salmo 119. Según tu palabra. La palabra. ¿Sabe cómo nosotros enseñamos a Catherine Junior la palabra? Ah, hermano. Catherine Junior aprendió la palabra de Dios jugando en el piso. Parece que los estoy viendo, los tesoritos de mi vida. Junior con su pijamita azul y Catherine con su pijamita pink. Un hermano me regaló una cajita que se llamaba Bible Trivia. 3,000 y tantas preguntas de adultos y de niños. Entonces nos sentábamos en el piso y ellos sacaban una tarjetita. Como no sabían leer, entonces nada más les decía: ¿quieres esta pregunta, esta o esta? No sabían ni los números, ni uno, dos, ni tres. Esa, mami, decía Catherine. Ok, tú vas a preguntar a papi, ¿cómo se llamaba la mamá de Jesús? Entonces Catherine decía: papi, ¿cómo se llamaba la mamá de Jesús? A ver, Esther. Y decía la mamá: no, no. Débora, no. Ana, no. Papi no sabe. A ver, Catherine, si tú sabes. Y dame decía, dile que María. María, María. Catherine sabe la palabra. María, yes. Un aplauso a Catherine. Y Junior aplaudía a Catherine. Ahora Junior. Y él sacaba una pregunta. Sacaba una pregunta. En el piso. Nosotros teníamos un cultito todos los días con Catherine y Junior de 20 a 25 minutos. Aquel tiempo, yo sé que usted no es de ese tiempo, pero aquel tiempo, las cámaras de video eran aquellas cámaras grandes así, de VHS. Nosotros escondíamos en el medio de las flores de Damaris. Ahora tenemos los videos. Esta Navidad pasada, Juno vino porque estaba en una corte en Michigan. Está en la corte, ahora va para Washington DC, trabajando para el gobierno, en la corte federal. Vino y pusieron sus videos cuando eran niños. Hermano, los dos se portaban en un cultito, aprendían la Biblia como usted no tiene idea. Y está uno que estoy grabando y dice: Junior chiquitito, ya papi, para de hablar, presta atención, ya para de hablar, ya va a empezar el cultito, papi, ya pare. Tenemos para ellos pasar a sus hijos, que van a ser mis nietos el día de mañana. ¿Cuál es el mayor tesoro que podemos dar a nuestros hijos? Está aquí. Por eso yo voy a regalar lo que yo dije ayer, mi primera Biblia, a mi primer nietecito. Ponga esa palabra en su corazón. Este es el mayor tesoro que usted puede pasar a tus hijos. Usted puede pasar casas, propiedades, dinero, finanzas. Todo esto es de aquí. Si usted quiere pasar algo espiritual a tus hijos, pásales el conocimiento de la palabra. Pásales el conocimiento espiritual de la palabra. Pase lo que es el poder de la palabra, la unción de la palabra, la autoridad de la palabra. En California hay una cadena de pollos mexicanos que se llama Pollo Loco. Yo no sé si usted ya ha escuchado. Entonces Damaris le hizo una pregunta a Kate cuando era chiquitita. Kate, ¿qué traía los cuervos a Elías para comer? Y Kate estaba ahí y pensaba, dijo: los cuervos traían a Elías Pollo Loco. Hermano, nosotros tenemos videos, hermanos, que usted no tiene idea.
¿De qué vale tú ganar el mundo y perder tus hijos? Tu primera responsabilidad es tu casa. Tu primera responsabilidad son tus hijos. ¿Pero qué el diablo ha creado hoy? Todo tipo de juguetes. Y juguetes. Y juguetes. Y Nintendo. Y juguetes. Y ahora lo más moderno. Las madres le regalan a sus hijos un celularcito de juguetico a los niños de dibujo. Para no tener responsabilidad de enseñar a los niños y mantenerlos entretenidos, le regalan un celular. Y los niños se quedan hipnotizados por los dibujitos que están ahí. Se terminó la comunión de familia, de padre hablar con sus hijos. Todo ahora es el celular, todo ahora es electrónico, todo ahora es una tableta. Oiga la experiencia de un veterano. Siente con tus hijos en el piso. Enseñe la palabra de Dios uno a uno. Abra la escritura. Desarrolle en ellos amor por la palabra de Dios. Tenga tiempo con tus hijos, porque si tú no tienes tiempo con tus hijos, sus amigos de la escuela lo van a tener y lo van a enseñar torcido. Tercero, enseñándonos y exhortándonos unos a otros. ¿En qué? En la palabra. Mateo 22, 29 dice: entonces respondió Jesús y dijo a los escribas y fariseos: erráis, porque no conocéis las escrituras ni el poder de Dios. Erráis. Dios llama a la iglesia a usted permanecer en la palabra. Sí, usted ha tenido problemas, sí, usted ha tenido lucha, usted ha tenido tribulación, usted tuvo un desajuste, sí, se levantaron gente rebelde, sí, usted tuvo un impacto, pero yo te digo a ti, my friend, permanezca en la palabra, si no el diablo va a hacer lo mismo contigo. Permanezca en la palabra, permanezca en la obediencia a tus pastores, permanezca en lo que es la sencillez de la escritura, permanezca en lo que es en la palabra. Si usted no permanece en la palabra, Jesús dijo bien claro a los judíos que habían creído en él en Juan 8: si vosotros permaneceres en mí, no dijo, seréis realmente mis discípulos. Juan 15: si mis palabras permanecéis en vosotros y vosotros permanecéis en mí, llevaréis fruto. Juan 15 habla cuatro frutos: para que lleves fruto, más fruto, mucho fruto, y vuestro fruto permanezca. Aquí están los niveles del cristiano: para que tengas fruto, más fruto, mucho fruto, y que vuestro fruto permanezca. Aquí ya es una madurez tremenda. Permanecer en la palabra, no ser llevado, como dice Santiago 1, a todo tipo de ola y de doctrina. La persona cree una cosa hoy, cree otra cosa mañana. Viene un predicador hoy, cree una cosa, viene otro mañana. No, usted tiene que tener madurez. Usted tiene que tener base. Eso es lo que yo creo. Es lo que yo creo, es lo que yo confieso, es lo que yo amo, es lo que yo vivo, es lo que yo camino y lo que yo he sido enseñado. Es la palabra. La palabra tiene poder. Y cuarto lugar y último lugar, en toda sabiduría. Una cosa es inteligencia, otra cosa es sabiduría. La inteligencia, Dios creó nuestros hijos inteligentes y los tuyos. La inteligencia es una cosa, la sabiduría solo Dios te la puede dar. Si usted es inteligente y sabio, usted es una bomba. Inteligente y sabio. La Biblia dice bien claro en 2 Timoteo 2:15: procura con diligencia presentarte a Dios que aprobado. Porque hay aquellos reprobados. Aprobado como obrero, como cristiano, que no tiene de qué avergonzarse, de que maneja bien el uso de la palabra. Para Dios madurar a usted, Él va a usar una serie de circunstancias. Y usted tiene que estar listo y abierto para todo lo que Dios le hablar. En la vida usted va a tener pruebas. En la vida usted va a tener disgustos. David tuvo a Absalón. Jesús tuvo a Judas. Pablo tuvo a Demas. Usted va a tener alguien que le va a traicionar y le va a hacer daño. Por eso usted tiene que estar basado en la palabra, para que cuando venga el trancazo y el golpe, usted está basado en la palabra. A Jesús lo vendieron, lo traicionaron. Judas lo vendió a los escribas con 30 monedas de plata. Pedro lo negó. Los discípulos salieron huyendo. Él se quedó solo.
Ponga esa palabra en su corazón. Hay momentos en tu vida, como dice Chuck Swindoll, hay momentos en tu vida de tantas pruebas que lo único que tú vas a tener es la promesa de la palabra. David Livingstone, el gran misionero en África, unos pioneros. Los leones lo habían mordido, él tuvo malaria, él perdió su esposa, él perdió su hija. Oh my God, usted va a leer la historia de David Livingstone, está en el libro Testifica. En un momento de su prueba, Pastor Sandoval, más difícil de su vida, cuando él estaba a punto de desistir, él leyó Mateo 28 y Jesús dijo: he aquí, estoy con vosotros hasta el final del mundo. Y él escribió al lado de la Biblia: palabra de un caballero, palabra de honor, Jesús nunca me va a dejar. Cuando David Livingstone murió, porque murió de rodillas, la reina de Inglaterra, porque él ya era famoso, pidió el cuerpo. Los africanos lo abrieron su pecho, le sacaron su corazón, lo mandaron el cuerpo para Inglaterra, a la reina, y le dijeron: el cuerpo usted puede tener, pero su corazón lo vamos a enterrar aquí en África, porque su corazón no es inglés, su corazón es africano. A punto de él desistir, y como él murió con su Nuevo Testamento en la mano, abierto en Mateo 28, palabra de un caballero: he aquí, no te dejaré, estaré contigo hasta el fin del mundo. Alabado sea su nombre. En pruebas, en luchas, en tribulaciones, en dolor, en enfermedades, en traiciones, en gente que te acusa, en ataques del diablo, en mentiras, en difamaciones, he aquí, estoy contigo, no te dejaré y no te desampararé. He aquí, estoy contigo. Así Dios habló a Abraham, a Isaac, a Jacob. Dios habló a Moisés, habló a Josué, habló a los jueces, habló a Samuel, habló a David, los reyes buenos de Israel y de Judá, habló a los profetas mayores y menores. Jesús le dijo a los discípulos: estoy con ustedes, yo soy, no temáis, yo soy. Habló a la iglesia primitiva: he aquí, el Señor dice a la iglesia central: yo estoy contigo, yo estoy contigo, yo no te dejaré, no te desampararé. He aquí, estoy contigo, en el medio de tu dolor, en el medio de tu fracaso, en el medio de los que te han traicionado, en el medio de los que te han abandonado. He aquí, yo, el Señor, estoy contigo hasta el fin. Es alabado sea su nombre. Ponga esa palabra en su corazón, my friend. Lo único que te va a permanecer, hacer permanecer en momentos de crisis en tu vida tremendo, es esta palabra que está aquí. David dijo bien claro en Salmo 119: en tu palabra he puesto mi confianza. Jesús dijo en Juan 17: tu palabra es la verdad. Termino con eso. Una vez un ministro pasó todo el día mirando béisbol. Brasil no tiene béisbol, así que no fue en Brasil, no fui yo.

Es tu responsabilidad alimentar el pueblo. Es tu responsabilidad orar y buscar en la palabra. Ah, yo predico cualquier palabra. Llegó la noche, llegó el culto, empezaron la alabanza. Dios tomó a una hermana. La hermana vino hablando en lenguas, y dio vuelta y vuelta y vuelta y vuelta, y subió arriba de la plataforma y se puso delante del pastor. Y cuando se puso delante del pastor, le dio un trancazo. No sé cómo usted llama en su país un trancazo, una galleta, un trancazo. En la boca, con una fuerza tremenda que le sacó sangre de la boca. Y hoy, como está todo, que asalto, que te mata en la iglesia, ya corrieron los diáconos, pasó que la hermana le iba a matar. Y la hermana se para delante de ellos y dijo: ustedes apártense. Así dice el Señor: tú no juegues conmigo. Mi palabra no es cualquier cosa. Yo solo no te mato porque yo tengo misericordia de ti. Mi palabra no es cualquier cosa. Cualquier cosa eres tú, no mi palabra. Tú respétame. Tú respeta mi palabra. Mi palabra no es cualquier cosa. Cualquier cosa eres tú. Mira, hermano, me para los pelos, hermano. No tome las cosas de Dios de la ligera. No juegues con Dios. La gente se va al infierno teniendo la Biblia al dispor, en cualquier librería, en cualquier bookstore. La gente puede entrar y leer el manual de la vida, pero no lo quieren. Prefieren leer Harry Potter, donde enseña a tus hijos de la brujería, de la hechicería, y enseña cómo ser satanista. La gente no quiere a Dios. Predicadores predican de día y de noche la palabra, y predica y exhorta y ama y predica, y la gente los critica y los hace daño, y le echan flechas y le echan lanzas, y Dios te dice: siga predicando, aunque no lo recibe, como Dios dijo a Ezequiel: no van a recibir tu palabra porque estás en el medio de pueblo rebelde, pero tú háblales mi palabra. Así dice el Señor Dios de Israel a los cautivos de Judá: háblales mi palabra. ¡Hables mi palabra! Pongámonos de pie en esta tarde, por favor. Voltaire, el gran filósofo francés, en su orgullo y en su arrogancia y en su prepotencia, Voltaire dijo: cuando se cumpla 100 años después que yo me muera, no habrá Dios, ni cristianismo y ni Biblia. Qué prepotencia, oye. Voltaire, el gran filósofo francés y rebelde, existencialista, ateo, se burlaba de Dios. Dijo: después de mi muerte, cuando se cumpla 100 años después que yo haya muerto, no habrá Dios, cristianismo y ni Biblia. ¡Qué bárbaro! Cuando se cumplió 100 años de la muerte de Voltaire, o sea, 100 años que ya estaba allá abajo ya, la imprenta bíblica de Francia tomó la imprenta de su casa, que le hacía folletos de existencialismo, de ateísmo contra Dios, y la imprenta bíblica de Francia empezó a imprimir 1 millón de Nuevos Testamentos. ¿Quién se ha burlado de Dios? ¿Y quién le puede desafiar? Como Dios le dijo a Job: ¿quién tiene un brazo como el mío? ¿Quién puede desafiarme y salir ileso? Solo un loco. No habrá Dios, ni cristianismo y ni Biblia. ¿Cómo no? Los tres permanecen y permanecerán siempre, porque hay un libro que dice bien claro, y en el juicio final está en Apocalipsis 20, y fueron abiertos los libros, plural, libros, por lo menos entendemos que hay por lo menos dos. Jesús dijo: mi palabra estará allá en el último día, la Biblia estará allá. ¿Qué otro libro se abrió? El libro de la vida. ¿Qué otros libros pueden abrirse ahí? El libro de la conciencia, de las obras. Puede abrirse un montón de libros, pero por lo menos va a haber dos libros: el de la vida, cuyos nombres no fueron encontrados en el libro de la vida, fuera del lago del fuego. Y Jesús dijo: mi palabra.

palabra estará en el último día. Mis libritos no van a estar allá, hermano, te lo aseguro. Mis libritos no lo van a estar allá. Pero esta palabra que Lenin la quiso eliminar, esta palabra que Stalin la quiso eliminar, Brezhnev, Fidel Castro, esta palabra que está aquí, que los enemigos del Señor han querido eliminar, todavía está viva, poderosa y extraordinaria. Es la palabra de Dios, indestructible. Dios es indestructible, inquebrable, imbatible. Alabado sea su nombre. Nosotros estamos con el mejor. Alabado sea su nombre. Denle un aplauso al Señor Jesucristo de veras. Denle un aplauso de veras.

ame esta palabra, viva esta palabra. Cristianos en países comunistas han dado su vida por la Biblia. Países musulmanes han dado su vida por la Biblia. Yo, cuando era jovencito, que ya hace mucho, en el año 85 fui a todos países detrás de la cortina de hierro: Polonia, Checoslovaquia, Hungría, Rumanía, Bulgaria, Yugoslavia y la ex Unión Soviética. La gente llevaba versículos de la Biblia, los cristianos escondidos en la manga de la camisa. Llegaban a la frontera de una provincia, de una ciudad: cámbiame por uno de Mateo, yo te doy uno de Lucas. Ok, dame uno de Juan, yo te doy uno de Marcos. Dame uno de Isaías, yo te doy uno de Jeremías. La gente daba su vida. Si has encontrado un cristiano en Corea del Norte con el gordito ese que está allá con el Nuevo Testamento, lo manda a fusilar. Y nosotros tenemos la Biblia del joven, la Biblia de la dama, la Biblia de las Américas, el King James, el NIV, the New IV, la Biblia del adolescente, la Biblia de los niños. Hay todo tipo de Biblia. El problema es que no se lee. Y hoy Dios llama a la iglesia a hacer un pacto y una alianza. Porque si esa iglesia hubiera sido completamente madura, completamente en la palabra, todos, no se hubiera revelado un montón de gente que no tiene sexo y cabeza y no hubiera causado el problemazo que causaron aquí, porque eran gente que no conocían a Dios. Gente que no conoce a Dios, gente que no tiene madurez, gente que no tiene base, son presa fácil de los falsos maestros, falsos predicadores y los que se quieren nombrar a sí mismos pastores. ¿Quién te llamó a ser pastor? Es Dios que te llama, es Dios que te capacita, es Dios que te envía, es Dios que te suple y es Dios que te respalda. Dios ha llamado a los pastores. Sandoval, viene cualquier hijo del diablo para hacer daño a la obra de Dios, porque hacer daño es más fácil do que construir. Se lleva una vida entera, 20 años trabajando, orando, ayunando, construyendo, y viene un endemoniado, hijo de Satanás, para hacer daño a la obra de Dios. Y la gente ignorante, la gente sin Cristo, la gente analfabeta espiritualmente, le da oído a esta gente, porque no están basados en la palabra. Esta tarde, en el nombre de Jesús, si tú no afirmas tu vida y la de tus hijos en la palabra, el diablo te va a dar un tumbazo que usted no se va a recuperar. Si esta tarde hay gente aquí, yo sé que el mensaje ha sido la iglesia, ha sido el pueblo, pero si usted no tiene a Cristo y usted ha sido invitado por alguien, y si usted le gustaría reconciliar y entregar tu corazón a Jesús, tienes que arrepentir, confesar y creer en Él. Él quitará tu vacío, tu angustia, tu soledad y tu culpa, y escribirá tu nombre en el libro de la vida. Si hay alguien que le gustaría recibir a Jesús, levante su mano derecha y yo voy a orar por usted. Yo sé que la mayoría somos cristianos. Vamos a orar por usted. El primer día Dios nos habló de permanecer en su presencia. Ayer Dios nos habló en permanecer ganando almas. Hoy Dios nos habla de permanecer en la palabra. Si usted pone en práctica las tres veces que Dios te habló, usted será un cristiano extraordinario. Extraordinario. Mira, viene una chiquita. Ore con ella, hermano. Pastora Silvia, a ver, ayúdame aquí con la niñita. Qué linda. Venga, Pastor Sandoval. Venga, los pastores González, los pastores que conocimos hoy, por favor. Venga también ahí en el House of Pancakes. Ayúdame aquí, por favor. Vamos a orar. Qué linda la muchachita. Mira, she's so cute. Viene yo con sus lagrimitas. Dios te bendiga, mi hijita. ¿Cuántos años tienes? 11 añitos. No, hombre, eso puede ser mi nieta, hombre. 11 añitos. Que Dios te bendiga. ¿Viene a entregar tu corazón a Jesús? Qué lindo, hermano. Ve, entregar su corazón a Jesús. Ore por ella, pastora. Ore por ella, ore por ella. Venga, pastor, sube aquí conmigo. Venga, Pastor Sandoval, los pastores González. Venga, algún otro pastor, algún otro ministro que está aquí, por favor, que no conozco sus nombres. Vengan, ayúdame, venga, ayúdame, ayúdame. Venga, vamos a orar, vamos a orar. Oiga la palabra de Dios esta tarde. La razón de tanta gente confundida en el cristianismo hoy,
La razón que la gente no sabe lo que creer. La razón que hoy la gente nos escribe tantos emails, emails, emails. Pasen los pastores, pasen pastor Juan Carlos, su esposa, pasen los pastores aquí conmigo, por favor, ayúdame. La razón que la gente está tan confundida, ¿sabe lo que es? La gente no lee. Y para hablar, hermano, mira, no se vaya a ofender, hermano, para hablar bien el español, los hispanos no les gusta leer. No le gusta leer, hermano. Y si usted no le gusta leer, no le gusta estudiar, y si usted no lee ni la Biblia, ¿cómo usted va a leer un libro? Por eso el diablo está acabando, acabando con lo que es la madurez de la gente y de la iglesia. Porque la iglesia no tiene madurez, la iglesia no tiene la palabra, y son llevados a todo tipo de doctrina. Porque la iglesia no tiene más doctrina, no tiene base, no sabe más lo que creer. Así como tú hiciste un pacto con Dios el viernes de permanecer en su presencia, en el lugar de la oración, del ayuno, de la comunión con Dios. Ayer usted hizo un pacto de ganar almas, de salir a las calles, evangelizar a tus familiares, tu vecindario, tu barrio. Hoy Dios te llama para que tú hagas un pacto y que vuelvas a su palabra, que vuelvas a amar su palabra, vuelvas a leer su palabra. Hermano, mira, te voy a dar un consejo. Lea la Biblia 3 capítulos al día, que no es nada. Te va a llevar 10 minutos o 15, dependiendo del tamaño del capítulo. O el Salmo 119, que es el más largo, tiene 176 versículos, pues te va a llevar unos 15, 20, 25 minutos para leerlo. Pero si usted lee 3 capítulos al día, usted va a leer la Biblia un año entero. 3. Si usted lee 4 capítulos, usted va a leer una vez la Biblia y 3/4. ¿Sabe lo que es eso? Mira, hermanos, Priscila estudió medicina, Joshua, mi hijo, estudió economía y abogacía. ¿Sabe cómo se entrenan los abogados? A que piensen rápido delante del juez. Pues claro, pues el abogado está defendiendo o está acusando, ¿cierto? Ok. Yo no tengo que tener metido en la cabeza qué le estudió. Ciencias políticas. ¿Qué le estudió? La Constitución. Él tiene que tener metido en la cabeza los artículos. Artículo tal, la ley tal, dice eso, señor juez, dice eso. ¿Qué Priscila estudió? Las medicinas, los nombres de las medicinas. Tiene eso automáticamente. Esa es la medicina que se aplica. Esa es la medicina. Hay momentos que no da tiempo para tú ir a abrir tu manual de que tú aprendiste, a ver dónde es que está esta enfermedad, cuál es la medicina. Pues se va a morir el paciente, hombre. ¿Cómo un abogado se va a poner delante de un juez que tiene algunos minutos para hablar? A ver, dice el artículo, a ver cuál es de verdad, señor juez. El artículo es, no, hombre. Usted tiene que tener la Biblia en la punta de la lengua. Cuando el diablo te ataca, tú dices, en el nombre de Jesús está escrito. Tú estás vencido y tú estás derrotado por el poder del nombre de Jesús. Y la palabra de Dios dice que todo lo puedo en Cristo que me fortalece. Y le da el capítulo y el versículo y el libro. Filipenses capítulo 4 y versículo 13. Usted verá que el diablo tiene horror de la palabra. Venga, pastores, suban aquí, por favor, venga. En esta tarde, en el nombre de Jesús, ponga esa palabra en su corazón. Este hombre fue a jugar con Dios. Ah, yo predico cualquier cosa. Oh, no, yo vengo de California y yo predico cualquier cosa. No, ¿cómo no? ¿Qué cualquier cosa? Tú no te preparas, tú no oras, tú no ayunas. Yo predico cualquier cosa. Ay, ha ido tantas veces. Ah, come on. No, las cosas de Dios no es un juego de soccer. Y Dios le dijo bien claro: tú no juegues conmigo. Mi palabra no es cualquier cosa. Cualquier cosa eres tú. En esta tarde, en el nombre de Jesús, si llegara un día de usted ser engañado y juntarse con los rebeldes, con Corea, Datán y Abirán,
o un día que te engañe el mormonismo o los testigos de Jehová o los musulmanes o cualquier secta, usted no va a decir nunca que Dios no te habló. Si usted pierde su alma, usted no podrá decir delante de Dios nunca que Dios no te dio una oportunidad, porque la Biblia está abierta para ti de día y de noche. Y si usted quiere hacer un pacto y una alianza en esta tarde, porque el poder ya tenemos, hermano, ¿para qué hacer una invitación para que usted sea lleno del Espíritu Santo si usted ya está lleno del Espíritu Santo? El problema es qué hacer con el Espíritu Santo. Yo, que vamos a orar y que hablar en lenguas y va y show. No. Es mejor ser maduro do que un momento de emoción. Es mejor la madurez. Mira, aquí le va una. Aquí le va una, rápido. Ya vamos a terminar. Ya sé que estás mirando el reloj y lo mira y lo mira. Ya, hombre, ya. Una hermana en Brasil de las Asambleas de Dios fue a hacer un examen de mamografía de sus senos. Le vino una carta 2 semanas después que tenía cáncer en uno de los senos. Ella tomó la carta tranquila y tenía la copia del examen, el film de la copia. Subió en su cuarto, puso el examen de un lado y abrió la Biblia en 53 del otro lado. Y ella oró y dijo al Señor: yo voy a orar, yo voy a ayunar. Aquí este examen dice que yo tengo cáncer y que yo estoy enfermo. Tu palabra dice que yo estoy sanado. Uno de ustedes dos está mintiendo. O este examen es la verdad y tu palabra mentira, o este examen es mentira y tu palabra es verdad. Porque los dos no pueden ser verdad y mentira al mismo tiempo. Ella oró, regresó al médico después de 1 mes, le hicieron un nuevo mamograma y llegó la carta después de 2 semanas: señora, usted no tiene absolutamente nada, usted está sanada. Es el poder de la palabra. Es el poder de la palabra, hermana. Poder de la palabra. Es creer en la palabra. ¿Usted cree o usted no cree? En el nombre de Jesús. Es tiempo de volver a honrar a Dios de lo que Él dijo. Cuando tú no crees a Dios, tú le estás llamando a Él de mentiroso. Porque Él dice que Él puede hacer y está escrito y nosotros no creemos. En esta tarde, en el nombre de Jesús, si tú quieres venir conmigo y decir: Señor, dame un deseo por tu palabra, un deseo de leer, dame un plan. Ve a la internet, hermano, y la internet está lleno de planes para leer la Biblia en 1 año. Usted empieza con esos capítulos, esos versículos. Usted va a la internet y te da un plan del Nuevo Testamento y del Antiguo Testamento. Venga, sal de su lugar. Venga a hacer este pacto, no delante de mí, delante de Dios. Venga a decir: Señor, yo he abandonado las escrituras, yo he abandonado la palabra, yo no la he leído, yo no la he estudiado, yo no la he enseñado a mis hijos. Yo hoy me reconcilio contigo. Yo hoy, en el nombre de Jesús, te pido perdón porque he perdido tiempo. Al invés de estar viviendo en tu palabra, le he dado cosas a la mundanalidad y le he dado oído a otras cosas, al invés de dar oído a tu palabra. Venga, hermano, venga, acérquese más para otros hermanos que vienen allá. Venga, hermano, venga, venga. El mensaje es para todos, hermano. Yo también me paso aquí. La palabra para mí, no vaya a creer. La palabra cuarta para allá y cuarta para acá también. La palabra es espada de 2 filos, cuarta para allá y cuarta para acá. Levanta tus manos. Ven a decir al Señor en esta tarde: yo he abandonado las escrituras, Señor. Yo quiero volver a tu palabra. Yo quiero volver a conocer tu palabra. Yo quiero volver a las escrituras. Quiero volver a amar tu palabra. Levanta tus manos para arriba. El primer librocito que yo escribí, el primero, fue el poder de la palabra de Dios. Porque yo tengo 2 pasiones en mi vida tremendo espiritualmente hablando: la palabra y misiones. El primer libro que escribí fue la palabra, y el segundo fue misiones, y de ahí vinieron todos los demás. La palabra, amar la palabra, vivir en la palabra, creer la palabra
llenarte, empaparte de la palabra. Levante tus manos, vamos a orar, pastores, vamos a orar, ministros, vamos a orar, vamos a orar. Padre, en el nombre de Jesús, oramos por tu pueblo en esta tarde. Oramos en el nombre de Jesús para que tu pueblo se afirme en la palabra, para que tu pueblo se afirme, Señor, en las Escrituras, para que tu pueblo vuelva a amar tu palabra, para que tu pueblo vuelva en el nombre de Jesús de Nazaret a escudriñar la Escritura, para que tu pueblo en el nombre de Jesús vuelva en el nombre tuyo, Señor, a conocer las Escrituras. Padre, en el nombre de Jesús, por el poder de tu palabra y por el poder de tu nombre, ahora dele deseo a tu iglesia, dele deseo a tu pueblo, dele deseo a tu pueblo a leer, a escudriñar, a creer en tu palabra y a conocer tu palabra por el poder de tu nombre. Hermanos, diga conmigo: Señor Jesús, en esta noche yo recibo tu palabra, deme amor por las Escrituras, por la palabra. Abra mi entendimiento, dame sabiduría en el nombre de Jesús, dame madurez, dame poder, dame unción, dame autoridad a través de la Escritura. Y en el nombre de Jesús, yo hago este pacto, hago esta alianza, y yo me comprometo contigo de volver a la palabra en el nombre de Jesús. Denle un aplauso a Cristo. Quédate ahí, quédate ahí. Oiga lo que te voy a decir. Oiga. Cuando el centurión vino a Jesús, no soy digno que entres a mi casa. Yo digo a ese: ven, y otro va a usted con la Escritura. Di la palabra y él será sanado. La palabra, el poder de la palabra. La palabra, Cristo es la palabra viviente. Cristo. Susana Wesley, la madre de John Wesley y de Charles Wesley, tuvo 18 hijos. Se murieron 8. Educó 10. No, se murieron 10, educó 8. De los 8 salieron Charles Wesley y John Wesley, los más famosos. Ella daba una hora al día a cada hijo diferente durante todos los días de la semana para hablar con ellos y enseñar la Escritura. Cuando los hijos la veían a ella en la cocina, porque imagínate tú, 8 hijos, y ella ponía él, ¿cómo se dice cuando se cocina? El delantal, se ponía arriba de la cabeza así, los niños sabían que ella estaba orando y no la molestaba. Susana Wesley le daba los jueves por la noche a John Wesley, el que fundó el metodismo, y le daba una hora a cada hijo cada día durante la semana. Y John Wesley, ya de viejo, después que creó el metodismo, le escribió una carta a su mamá y le decía: como yo quisiera una hora contigo, mamá, a los jueves por la noche, cuando tú me enseñaste la palabra y me enseñaste a amar a Dios. Dame una hora de los jueves por la noche, mamá. Nosotros sentamos con Catherine Junior en el piso. Y yo enseñé a mis hijos a amar la palabra y amar la Escritura. Y llevé a mis hijos conmigo a todos los continentes para forjar en ellos un carácter misionero, fuera países pobres, países ricos, para forjar en ellos un carácter misionero. Porque una cosa es tú regresar de un viaje y decir a tu esposa y a tus hijos: oh, fue tremendo, Dios salvó esto, Dios hizo esto, y sanidad, y salvación. Pero si tú llevas a tus hijos, ellos aprenden contigo. Imagina el impacto de tus hijos. El hijo mirar a su papá ministrando va a querer ser como tú. En el nombre de Jesús, hermanos, permanezca en la palabra. No te sueltes de la palabra. Es la que te va a mantener hasta la vida eterna. La palabra.
Levante tu mano para acá, el pastor Moisés y los pastores que están aquí, la pastora Silvia, los pastores van a orar por mí. Usted sabe que vamos a ir a Italia ahora. Usted ya sabe el principado de Italia, ¿verdad? La falsa religión. Y todavía malos satanistas que vamos a enfrentar. O sea, nosotros vamos a ir a un terreno minado. Por eso Dios te prepara toda una vida. Te prepara toda una vida para llevarte en un momento. Dios preparó a Elías 3 años y medio para llevarlo un día en el Monte Carmelo para matar los profetas de Baal y de Aserá. Le preparó toda una vida, y en particular 3 años y medio para llevarlo un día arriba del Monte Carmelo para matar los profetas de Baal y de Aserá. Dios lleva mucho tiempo trabajando en la vida de un hombre y de una mujer para un momento. Jesús demoró 30 años para empezar su ministerio, y duró 3 años y demoró 30 para Dios preparar. Levante tus manos para acá, Pastor Moisés, por favor. Levante tus manos, cierre tus ojos. Moisés va a orar por mí, los pastores que están aquí, vengan los pastores, usted va a orar por mí. Nosotros vamos a lugares difíciles, hermano. Esa campaña en Italia, no va a creer porque es Europa, no. Nosotros hemos ido a países peligrosos en Asia y en África, pero ahí nosotros vamos a dar de cara con Satán. Pero hay victoria en Cristo, hay victoria en la sangre de Jesús. Yo voy y yo regreso en el nombre de Jesús. Levanta tus manos.

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nombre de Jesucristo. 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

Levanta las manos al cielo conmigo y repite: Señor, levanto mis manos, aunque no tenga fuerzas, aunque tenga mil problemas. Confiésalo con tus labios. Todo el mundo cantando conmigo.

Vamos en esta mañana a comenzar el curso sobre las religiones y las sectas falsas. En esta mañana vamos a comenzar un nuevo curso y se llama las religiones o las pseudo-religiones y todas las sectas falsas que existen en el mundo. Creo que es el tiempo, el siglo XX que estamos viviendo, el momento más peligroso para la iglesia cristiana. Creo que ahorita cualquier persona que tenga Biblia se le llama cristiano. Cualquier persona que vaya a una iglesia y crean en Dios o crean en Cristo se les llama cristianos. Pero sin embargo, la Biblia dice, muchos falsos profetas han surgido por el mundo. Y creo que en esta mañana es preciso que esta iglesia que forma el Hotel Cristal, donde mi hermano Alejandro está pastoreándolos, le pedí yo que por favor él me permitiera darles a ustedes el curso sobre las religiones y las sectas falsas. Posiblemente sean 10 conferencias, o sea 10 domingos, cada vez que yo tenga la oportunidad estaré exponiéndoles a ustedes todas las religiones y las sectas falsas y la diferencia entre las sectas y el verdadero cristianismo. Nadie se pierde el camino espiritual, escuchen esto, intencionalmente. Todos los viajeros se proponen llegar siempre a su destino, pero existen influencias y peligros que van a desviar a muchos del rumbo correcto. El libro de Proverbios 14, versículo 12 dice, hay caminos que parecen derechos. Parece que todo está bien, creen en Dios, creen en Cristo, pero su fin es camino de muerte. Recordamos hace algunos años que en Estados Unidos se levantó un hombre llamado Jim Jones. Había una iglesia grandísima protestante en la cual él era el pastor. Y llegó el tiempo donde él comenzó a decir que le deberían de llamar el padre. Comenzó el tiempo en que comenzó él a tener relaciones sexuales con las mujeres de la iglesia. Y llegó el momento en que la Biblia se cerró y él fue el que comenzó a decir palabra de Jim Jones y no palabra de Jesucristo. La gente lo adoraba, lo idolatraba, tenía carisma, invitaba a todos los que se amaran y su énfasis era en el amor de Dios. Se llevó a 950 personas a Sudamérica, a una de las Guyanas, y ahí, después de haber tenido relaciones con las mujeres, después de tener armas y enclaustrar a los niños en prisiones debajo de la tierra, cuando los Estados Unidos comenzaron a investigar el problema en la Guyana de acuerdo a quejas al Departamento de Estado, llegaron y Jim Jones invitó a 900 personas a que se suicidaran juntamente con él. La tragedia de las religiones falsas. La tragedia de cristianos que van a las iglesias y escuchan que les hablan y escuchan que las predican y jamás se preocupan en checar en la Biblia si lo que el predicador está diciendo es correcto. Lo toman y lo reciben porque el predicador se los dice. Y así tenemos ahorita en México miles de sectas y de iglesias falsas donde los cristianos creen, porque se lee la Biblia y alaban a Dios, que están teniendo realmente un encuentro con Jesucristo. Quiero decirles a ustedes, antes de comenzar el curso, tres peligros que pueden desviar a una persona del camino correcto. Tres peligros. El primero, un viajero de repente se detiene en una montaña y se encuentra delante de dos caminos en esa montaña. Pero en ese instante no sabe ¿cuál de los dos caminos debe de seguir? La noche es fría, él tiene que hacer una decisión pronta y en esos momentos una mala elección le sería fatal porque podría tomar el rumbo equivocado. En ese instante este viajero se lamenta y dice a sí mismo, ¿cómo no averigüé antes cuál era realmente el camino correcto? Por fin decide y escoge un camino, el camino que a él le parece mejor, de acuerdo a su criterio y de acuerdo a su mentalidad. Pero entonces cuando debería haber llegado al pueblo que él tenía que llegar, le sorprende de repente una tormenta de nieve y por el camino que escoge, muere sepultado por la nieve.
¿Por qué le pasó esto a este viajero? Número uno, y es el peligro número uno, porque no conocía el camino. Porque no conocía el camino. Peligro número dos. Un piloto va volando en el aire y de repente se acerca a la frontera del país enemigo. Comienza a buscar por su radio una señal que le deba guiar a la base donde él debe de aterrizar. De repente sintoniza su radio en lo que él cree es la señal correcta, corrige su rumbo del avión y al poco rato, sin saberlo, se encuentra volando en territorio enemigo. El avión cae inmediatamente, acribillado por los cañones antiaéreos. ¿Por qué mataron a este piloto? Peligro número dos. Seguir una señal engañosa. Seguir una señal engañosa. Peligro número tres. Había un grupo de cazadores, querían ir a una jungla y contrataron a un guía. Este guía les había dicho, yo conozco la jungla como la palma de mi mano. Los cazadores nunca le preguntaron al guía, muéstrenos sus mapas, o con qué está usted certificando lo que usted está asegurando. En fin, lo contrataron. Y comenzaron a seguirlo confiadamente por esta jungla, y jamás, jamás salieron de la jungla vivos. Porque su guía era un farsante, y él fue el primero en haberse extraviado. ¿Cuál fue el problema? Siguieron un guía falso. Entonces, los tres problemas o los tres peligros que existen en la vida cristiana, en primer lugar es no conocer el camino. Número dos, seguir una señal engañosa. Y número tres, seguir a un guía falso o a un falso profeta. Estos tres casos, hermanos en Jesucristo, nos ilustran las circunstancias e influencias responsables por lo cual muchos se van a desviar espiritualmente. Vuelvo a repetir, el poco conocimiento del camino al cielo te puede hacer que en los próximos años te desvíes de la verdad. Jesucristo dijo en el capítulo 14 de San Juan, versículo 6, yo soy el camino, yo soy la verdad. Escuchen esto, yo soy la vida. Por lo tanto, si en esta mañana tú estás siguiendo cualquier otro camino que no sea Jesucristo, tú te encuentras en un camino equivocado. Jesucristo dijo, yo soy el camino. Número dos, las señales y los milagros de origen satánico que ahorita van a comenzar a confundir aún a los escogidos. Vean segunda de Tesalonicenses, capítulo 2, donde el apóstol Pablo les explica a los tesalonicenses que no solamente los milagros o las lenguas o las sanidades son de Dios, y que un santito comenzó a salirle sangre, y que se me apareció Santa Cayetana anoche a las 12 de la noche, y que vi una aparición enfrente de mí, y por esas cosas, por señales engañosas, por prodigios y señales mentirosos, muchos se van a apartar de la verdad. Dicen segunda de Tesalonicenses, capítulo 2, del 7 en adelante, porque ya está en acción el misterio de la iniquidad, o sea, la maldad. Solo que hay quien al presente lo detiene, hasta que él a su vez sea quitado del medio. Y entonces se manifestará aquel inicuo, a quien el Señor matará con el espíritu de su boca y destruirá con el resplandor de su venida. Inicuo cuyo advenimiento es por obra de Satanás. Escuchen esto, con gran poder, uno, dos, y señales, tres, y prodigios mentirosos, y con todo engaño de iniquidad para los que se pierden, por cuanto no recibieron el amor de la verdad para ser salvos. Por esto Dios les envía un poder engañoso para que crean la mentira, para que crean la mentira, a fin de que sean condenados todos los que no creyeron a la verdad, sino que se complacieron en la injusticia. ¿Saben lo que nos dice la Biblia en esta mañana? Que todos nosotros en esta mañana tenemos la oportunidad alguna vez en nuestra vida de conocer la verdad. Escucha esto, cuando una persona
Cuando una persona escucha la verdad y no sigue la verdad, acaba creyendo cualquier cosa. He visto cientos de personas, cientos de jóvenes, que hace 3 o 4 años oyeron esta predicación del Evangelio de Jesucristo. Y me dijeron: Armando, déjame seguir en el yoga. Déjame seguir en la Dianética. Déjame seguir en el control mental Silva. Déjame seguir con los testigos de Jehová. Déjame seguir con los mormones. Déjame seguir con los adventistas. Déjame seguir en mi religión. Cuando un hombre, dice la Biblia, rechaza la verdad, Dios le envía a esa persona deliberadamente un poder engañoso para que él crea ahora la mentira. Esto es algo que conmueve las fibras más íntimas de nuestro ser. Nadie puede burlarse de Dios. Dios te va a hablar una vez, te va a hablar 2 veces, te va a hablar 3 veces, pero no te va a hablar 4 veces. Y en esta mañana tú tienes la oportunidad de escuchar no la palabra mía, sino lo que dice la Biblia, la palabra de Dios. Y en tercer lugar, las personalidades y los guías falsos. Escuchen lo que dice Mateo 24, 24. Mateo 24, 24. El tercer peligro en que una persona puede caer es en un guía falso. Dice Mateo 24, 24, porque se levantarán falsos cristos y falsos profetas y harán, fíjense ustedes, grandes señales y prodigios de tal manera que engañarán, si fuere posible, aún a quienes. Sí, el sí condicional, si fuere posible. Hermanos en Jesucristo, ¿cuándo es posible que un cristiano sea engañado? Y les voy a decir cuándo. Cuando ese cristiano no tome estudios de la Biblia durante la semana. Nosotros les hemos insistido que un estudio aquí el domingo no es posible que crezcas. Gracias a Dios por todos ustedes, los que vienen el domingo, gracias a Dios. Le doy gracias a Dios por ello y todos nosotros le damos gracias a Dios también. Pero nos preocupa de sobremanera el poder nosotros pensar que hay muchos en esta iglesia que solo vienen el domingo a comer la palabra espiritual. No es posible que ustedes sobrevivan en esta generación. Inscríbete en el curso que Alejandro acaba de decirles. Ve, mira, tenemos estudios en satélite, en las Arboledas, en Valle Dorado, en Tecamachalco, en la colonia Hipódromo Condesa, en el Pedregal de San Ángel, en la colonia del Valle. No hay ningún pretexto para que no estudie las Escrituras. Pregúntanos en cuál me queda cerca de mi casa y ve por lo menos a otros 2 estudios entre la semana y este ya serían 3 y yo les aseguro que nosotros no seremos engañados. Necesitamos conocer la palabra de Dios. El propósito de este curso entonces es prepararlos a ustedes de los peligros espirituales de personas que se te van a acercar con una Biblia debajo del brazo en la calle y te van a decir: yo soy cristiano. Y si tú no sabes probar los espíritus, si tú no sabes las bases del cristianismo, si no tienes una convicción profunda, serás arrastrado por la mentira. Vean lo que dice Efesios capítulo 4. El libro de los Efesios capítulo 4 nos dice la Biblia previniéndonos de aquellas personas que son como los barcos que no tienen ancla. Dice el versículo 14, Efesios 4, 14, para que ya no seamos niños fluctuantes. La palabra fluctuante es un término marítimo y significa ser llevado por el viento. Para que no seamos niños llevados por el viento, por doquiera de todo viento de doctrina. Hace 2 años estaba en el control mental, la semana pasada en la Dianética, ahora estoy con los gurús, mañana con los yoguis, después con una mujer, después sigo a otra persona que se levanta por allá. Siempre llevado por vientos de doctrina, dice la Biblia. Por estratagema de hombres que para engañar emplean con astucia las artimañas del error. Dios, hermanos en Cristo, nos ha dejado un mapa. Si Dios existe, decía Einstein antes de morir,
Y si alguien niega la existencia de Dios, decía Einstein antes de morir, pensar que vivimos en un universo cerrado y que no hay propósito ni vida después de la vida, yo no tendría razón para continuar mis investigaciones. Eso fue lo que dijo Alberto Einstein sin tener un conocimiento profundo de la vida de Jesucristo, el Hijo de Dios. Su razón y su lógica más elemental lo guiaban a comprender que el universo tenía una causa. Ahora, si hay una causa en este universo y Dios nos hubiera dejado solos, o sea, tú piensa lo que es bueno para ti. Y aquí este mi hijo que haga también lo que él piense que es mejor para él. Sería, damas y caballeros, una anarquía y un caos la vida. Porque por allá los homosexuales dirían, para nosotros es normal ser homosexual. Una vez un padre ateo se acercó y me dijo, es absurdo que usted crea en Dios. Y le dije, quiero que me conteste honestamente lo que le voy a preguntar. Si usted me dice que usted no cree en Dios, y llega su hija de 15 años, y fuma marihuana, y tiene relaciones sexuales con sus amigos, y tiene 10 novios que tienen relaciones con ella, y ella llega a pedirle su opinión, pregunto, señor ateo, ¿qué le contestaría usted? Bueno, yo le diría, me dijo este señor, que de ninguna manera permitiría yo que ella tuviera esta clase de amistades. Y yo le contesté, señor ateo, ¿y sobre qué bases le puede usted preguntar eso a su hija? ¿Sobre qué normas? Y si usted tiene normas, ¿quién se las dio? Su hija le va a contestar, papá, eso es lo que tú piensas. Para mí el fumar marihuana es normal, papá. Tú no crees en Dios, y si no crees en Dios, papá, no hay moral. Mi moral es la que yo inventé, y tus normas son tus normas. Vean ustedes, damas y caballeros, y hermanos en Cristo, lo absurdo y lo irracional del ateísmo. Me dijo hace 2 meses una persona, ahí en Pemex, se levantó después de la conferencia y me dice, pruébeme científicamente la resurrección de Jesucristo. Y le dije, ¿se da cuenta usted de lo absurdo de su preposición? ¿Por qué, señor Alducin? Y yo le dije, yo le voy a contestar con otra pregunta. Pruébeme usted el nacimiento de Napoleón, científicamente. ¿Qué quiere usted decir? Que el método científico utiliza la repetición del acto para poder asegurar que es científico. Y la resurrección de Cristo no se puede repetir en el laboratorio. Pero señor agnóstico, le contesté, sin embargo, aunque no es científica la resurrección de Cristo, existen también pruebas legales, como la prueba oral, la prueba escrita y la prueba física. Por ejemplo, si yo soy jefe de la policía, yo no puedo probar científicamente que esa persona mató a aquella, porque tendríamos que repetir el asesinato. Esto es una imposibilidad. Pero sin embargo, las huellas dactilares, la presencia física y los testigos serían prueba legal suficiente en cualquier jurado para mandar a esa persona a una prisión sin necesitar evidencias científicas. ¿Se dan cuenta? O sea que las personas que no creen a través del método científico niegan totalmente cualquier evidencia. Esta es la mente irracional, absurda e ilógica del ser humano. Y el cristiano tiene que estar preparado para presentar defensa a los científicos, a los sociólogos, a los psicólogos, a los etimólogos, a toda clase de personas, porque Dios nos dejó un mapa, y déjenme decirles que en este mapa se encuentran todas las respuestas. ¡Aleluya! ¡Gloria a Dios! Dice en 2 de Timoteo, capítulo 3, versículo 16 y 17. Gracias a Dios que Dios no nos dejó solos. Dios nos dejó sus normas. Dios nos dejó sus leyes. Dios nos dejó el propósito, la esperanza. Y en este libro se encuentra la vida eterna. Y si no hubiera este libro, si no hubiera normas, si no estuviera probado este libro científicamente, históricamente, geográficamente, la abrumadora evidencia y sus profecías, sería el caos a nuestro alrededor, porque todos tendríamos diferentes parámetros morales, todos estableceríamos diferentes estados o normas para poder vivir, pero la Biblia dice, así dice el Señor, yo los crié a ustedes y no ustedes a vosotros mismos, por lo cual Él es el que ha establecido cómo debes tú y cómo debo yo vivir. Y cualquiera de nosotros que viole estos principios siempre recibirá las consecuencias debidas a su extravío. Dice en 2 Timoteo 3, 16 y 17,
toda la Escritura, esto es, desde el Génesis hasta el Apocalipsis. Toda la Biblia es inspirada por Dios. ¿Y útil? ¿Para qué cosa? Número uno, para enseñar. ¿Se imaginan ustedes, si no tuviéramos la Biblia, qué les podríamos enseñar a nuestros hijos? Hace 10 años estaba de moda la escuela psicológica de la represión. A los niños no se les debe de pegar, descubrió un psicólogo en Estados Unidos, porque se vuelven represivos. Sin embargo, salió otro y dijo que no, que sí se les debería de pegar. Damas y caballeros, si no tuviéramos, y Dios no nos hubiera dicho, ni nos hubiera dejado cómo educar a nuestros hijos, cada quien educaría a sus niños como los están educando. Por eso hemos criado alacranes con alas. Porque los padres no tienen este libro, no tienen el manual de operaciones para saber cómo tratar con sus hijos. Van a la doctora Corazón, van al psiquiatra, van al psicólogo, van con el gurú, van con el control mental, pero Dios nos ha dejado bien claramente en su libro la diferencia entre las escuelas mundanas y la escuela que viene de lo alto. Y dice la Biblia, en segundo lugar, no solamente la Biblia es útil para enseñarnos cómo amar a nuestras esposas, a nuestros hijos, cómo vivir, sino también para redarguir, esto es, para convencernos de nuestro pecado, para corregirnos y para instruirnos en justicia. Y la pregunta en esta mañana es, Señor, ¿por qué nos quieres enseñar? ¿Por qué nos quieres convencer? ¿Por qué nos quieres corregir? ¿Y por qué nos quieres instruir? Y el versículo 17 nos da la respuesta y nos dice, hijos míos, quiero que ustedes sean perfectos, o sea, maduros, enteramente preparados para toda buena obra. Dios quiere que el pueblo que Él ganó con su sangre conozca la verdad. Dios quiere que vayamos a un mundo necesitado y que le digamos, no es así, así dice el Señor. Dios quiere que vayamos con nuestros amistades que se están divorciando y los ayudemos a no divorciarse. Aquí está en este manual de operaciones la respuesta a tu matrimonio que está quebrantándose. Dios quiere que vayamos y ayudemos a los jóvenes. Ahora el mes que entra, oren por nuestro primer seminario de la juventud. Vamos a tener cientos de jóvenes en este seminario y queremos tener dos veces al mes este seminario en un hotel para 1,500 personas. Les vamos a pasar música, películas, mensajes con mucho poder, instruir a la juventud siguiendo el programa del gobierno mexicano, el Año Internacional de la Juventud. Tenemos un libro y decimos a los jóvenes, aquí está la respuesta. Hermanos en Jesucristo, vamos a pasar ahora a nuestro curso, después de haber dado esta pequeña y breve introducción, que ni fue breve ni pequeña, y quiero antes de comenzar con el catolicismo romano, lo primero que vamos a estudiar, quiero decirles a ustedes que la diferencia, esta es la premisa que vamos a establecer en nuestro curso, la primera presuposición que va a ser después, no presuposición, sino que va a ser una verdad demostrada absoluta. La primera premisa que vamos a establecer en esta mañana es que todas las religiones y las sectas, escuchen esto y tomen nota, todas las religiones del mundo y las sectas pseudocristianas se diferencian del cristianismo puro en que todas tienen la Biblia más otra cosa. Vuelvo a repetir, todas las religiones pseudocristianas y las sectas falsas se caracterizan por tener la Biblia más o tradiciones o los libros escritos por sus fundadores. Por ejemplo, en primer lugar, el catolicismo romano es la Biblia más la tradición de los hombres. Número dos, los testigos de Jehová, la Biblia más la revista de la Atalaya. Número 3, los mormones, la Biblia más el libro del mormón. Número 4, el adventismo del séptimo día, la Biblia más los libros de Elena Harmon de White. Número 5, la ciencia cristiana, la Biblia más los libros de María Baker Eddy. Número 6, la unidad o el unitarismo o unity como le llaman, la Biblia más los escritos de Charles Fillmore. Damas y caballeros, el cristianismo es la pura Biblia, no más. Nada más.
No más como dice Cantinflas, nada más para los ilustrados y leídos. Para el cristianismo es la Biblia la única regla de fe y de conducta. Vean Gálatas capítulo 1. En esto se diferencia el cristianismo de todas las religiones y sectas falsas. De todas las religiones y sectas falsas. En Gálatas 1, versículo del 6 al 8, el apóstol Pablo escribe y les dice: estoy maravillado de que tan pronto, vean qué rápido se pueden apartar, de que tan pronto se hayan alejado del que los llamó por la gracia de Cristo para seguir, ¿qué cosa? Un evangelio diferente. No que haya otro, sino hay algunos que los perturban y quieren pervertir el evangelio de Cristo. Mas si aún nosotros, o un ángel del cielo, o Santa Cayetana, les anunciare otro evangelio diferente del que les hemos anunciado, sea anatema. La palabra anatema es la palabra maldito. Vean ahora Apocalipsis capítulo 22. Apocalipsis capítulo 22, versículos 18 y 19. Yo testifico a todo aquel que oye las palabras de la profecía de este libro, si alguno, ¿qué cosa? Añadiere a estas cosas, Dios traerá sobre él las plagas que están escritas en este libro. Y si alguno, ¿qué cosa? Quitare de las palabras del libro de esta profecía, Dios quitará su parte del libro de la vida y de la santa ciudad y de las cosas que están escritas en este libro. Entonces hemos sentado en esta mañana la primera base, el primer fundamento. Cualquier religión que le agregue tradiciones, o que le quite, o que le ponga de su propia cosecha, está mezclando o leudando el cristianismo. Vamos a comenzar en esta mañana con el catolicismo romano. Yo quisiera suplicarles a muchas personas que no se fueran a ofender. Quiero hablarles con la Biblia, quiero hablarles con amor. Le he pedido a Dios, dame amor, Señor, por mis hermanos católicos que no te conocen, pero ojalá que este mensaje en esta mañana te ayude a diferenciar la diferencia entre lo que es el cristianismo y entre ser religioso. Porque ustedes en esta mañana pueden ser religiosos sin ser cristianos. Puedes ser católico sin ser cristiano. Puede ser protestante sin ser cristiano. Repito, las religiones no salvan a nadie. Necesitas convertirte al cristianismo, a la pureza del evangelio, nacer de nuevo, creer en la salvación por la gracia, hacer un lado tus peregrinaciones, tus sacrificios y tus imágenes y caminar de la vida con aquel que dijo: yo soy el camino, la verdad y la vida. Vamos en esta mañana a penetrar en primer lugar a la historia del catolicismo romano. Y es muy importante saber que por más de 2000 años, la iglesia de Jesucristo no era católica romana, no era ortodoxa griega, ni tampoco era protestante. La iglesia era sencillamente cristiana. Vean Hechos capítulo 11. Hechos capítulo 11, versículo 26. Dice la Biblia: y se congregaron allí todo un año con la iglesia, y enseñaron a mucha gente, y a los discípulos se les llamó protestantes, dice, católicos, griegos ortodoxos, no, se les llamó cristianos por primera vez. ¿En dónde? ¿En Roma? No, en Antioquía. Entonces, durante mucho tiempo, no había que soy católico apostólico romano, soy protestante, soy griego ortodoxo. No había eso. Había solamente una palabra, cristiano. La palabra cristiano tiene dos raíces. Christos ungido, anos pequeño. Entonces, la palabra cristiano significa pequeños ungidos. Y tú puedes ser en esta mañana católico sin ser cristiano. O sea, religioso sin tener la unción del Espíritu.
Tú puedes ser evangélico sin ser cristiano, porque no tienes la unción del Espíritu. Tú puedes ser griego ortodoxo sin ser cristiano, porque no tienes la unción del Espíritu. Pero si en esta mañana tú me dices, ¿sabe qué, señor Aldusin? Yo andaba por la calle, me dieron un folleto, me dijeron que Cristo era el Salvador, que tenía que nacer de nuevo, que su obra en la cruz era perfecta, le invité a mi vida y me convertí. En esta mañana yo te digo, dame un abrazo, hermano en Jesucristo. ¿Sabes por qué? Porque el cristiano...

protestantes, etcétera, etcétera, debido a las persecuciones de los romanos en contra de la iglesia cristiana. Pero al pasar el tiempo, comenzaron las tradiciones de hombres ambiciosos y poco a poco se fueron desarrollando ciertas tendencias dentro de la iglesia cristiana que la degeneraron doctrinal, moral y espiritualmente. En el año 312, después de Cristo, el último emperador romano Constantino iba en una batalla que se llamaba la Batalla de Bilbao. Y en esta batalla, dice la tradición, que vio una cruz en el cielo y que le dijo, por este signo vencerás. Entonces Constantino mandó que todo el imperio romano absorbiera, ¿qué cosa? El cristianismo. Y damas y caballeros, esta fue la peor tragedia de toda la iglesia de Jesucristo. Porque de repente miles de personas se comenzaron a conformar a solamente ser bautizados de chiquitos sin ser responsables ellos e ingresar a la religión católica y por nombre ser católicos de la boca para afuera. Durante todo este tiempo se celebró el Concilio de Nicea. En el Concilio de Nicea se adoptó por primera vez el credo apostólico. Y millares de personas, repito, comenzaron entonces a bautizarse y a ser recibidas como miembros de la iglesia sin haberse enterado jamás de las condiciones para ser cristiano. Una de las cosas que más me han sorprendido es que cuando me encuentro a personas tan lindas que son católicas y muchas de ellas son bien sinceras, les pregunto, ¿ustedes saben en qué está basado el catolicismo romano? Y el 95% de los católicos no te saben contestar. ¿No es una tragedia? Entonces, ¿por qué eres católico, amigo? Pues verá usted, porque cuando era chiquito me echaron agua, hice la comunión, me confirmaron y tengo la foto del Papa en mi casa. Y le pregunto, ¿y eso te da el pasaporte para entrar al cielo? Es increíble que tantas personas tan sinceras puedan estar tan sinceramente equivocadas porque jamás investigaron los fundamentos de la religión a la que ellos profesan. Del año 200 al año 376 después de Cristo, los emperadores romanos habían ocupado el cargo y el título de Pontifex Maximus. Pontifex Maximus, que significa sumo pontífice del orden babilónico, los emperadores romanos. Después de que el emperador Graciano se negara a encabezar una religión no cristiana, Damaso, que era obispo en aquel tiempo de la iglesia cristiana en Roma, fue nombrado para ocupar el cargo de sumo pontífice o pontífice máximo y lo aceptó en el año 378 después de Jesucristo. De esta manera, todas las funciones y el poder se unió en una persona que le nombraron el sumo sacerdote de la apostasía babilónica con los poderes de un obispo cristiano. Muchas veces me he encontrado con sacerdotes sinceros que están buscando ver a Dios y me dicen, señor Aldusin, Pedro fue el primer papa. Y yo les contesto y les digo, esto es absurdo históricamente, eclesiásticamente y etimológicamente. ¿Qué quiere usted decir, señor Aldusin? Que si en Pedro hubiera sido el primer papa, ¿quién fue el segundo? Porque damas y caballeros y hermanos católicos, durante 500 años no hubo tal cosa como papas. Si hubiera sido la idea de la sucesión apostólica, los mismos apóstoles hubieran nombrado a un jefe o un pontífice máximo de la iglesia católica. Pero en 500 años, damas y caballeros, en 500 años había dos obispos, el obispo de Constantinopla y el obispo de Alejandría. Y durante 500 años no hubo tal cosa como que todo el poder residiera en una sola persona. Esto fue un invento de hombres que quisieron comenzar a usar el poder y hacer negocio con el cristianismo. En el año 445 al año 500 después de Jesucristo, el obispo de Roma, acuérdense que había dos obispos, fue declarado jefe supremo de la iglesia occidental. En el año 502 se le declaró al sumo pontífice romano que él no podía ser juzgado por ningún tribunal terrenal, por ningún gobierno ni por ninguna iglesia. Él era el jefe supremo sin poder equivocarse jamás. En el año 510 se elevó a un hombre a la posición de un dios.
En el año 1870 se declara por fin bajo

dogma de fe en el año 1870, la infalibilidad papal. Esto significa que el Papa, diga lo que diga, se considera ex cátedra, o sea, que es la voz de Dios. Y si alguien no acepta lo que el Papa ha dicho, es excomulgado. La palabra excomunión significa ser condenado, sin ir al purgatorio, eternamente en las llamas del infierno. La Iglesia de Roma, vuelvo a repetir, enseña actualmente que Pedro fue el primer papa y que por lo tanto ellos, o sea los papas, le suceden oficialmente. Pero sin embargo, en esta mañana vamos a comenzar con el catolicismo y a ver qué cosa enseña Roma y a ver qué cosa enseña la Biblia. Vean Deuteronomio capítulo 32. Y vamos a demostrar en esta mañana que no solamente en el Nuevo Testamento, sino que también en el Antiguo Testamento, la roca siempre ha sido Jesucristo y nunca Pedro el apóstol. Después examinaremos ese pasaje que usan donde Cristo le dice: tú eres Pedro y sobre esta roca edificaré mi iglesia. Vamos por orden entonces, y dice en Deuteronomio capítulo 32, versículo 4, él es la roca, pero ni siquiera había nacido, cuya obra es perfecta, porque todos sus caminos son rectitud, Dios de verdad y sin ninguna iniquidad en él, es justo y es perfecto. Vean ustedes ahora el versículo 18, de la roca que te creó, te olvidaste, te has olvidado de Dios, tu creador. Ahora vamos al Nuevo Testamento, en el libro de los Efesios, Efesios capítulo 2, versículo 20, dice la Biblia: edificados sobre el fundamento de los apóstoles y profetas, siendo la principal piedra del ángulo, ¿quién? Jesucristo mismo. La piedra es Cristo. Ahora, oigamos al propio Pedro. En primera de Pedro capítulo 2, ¿qué pensaba Pedro acerca de si él era o no era la roca? Escuchemos de los labios y de la pluma del apóstol Pedro. Primera de Pedro capítulo 2, del 4 al 7. Pedro escribe y dice: acercándonos a él, ¿qué cosa? Piedra viva, desechada ciertamente por los hombres, mas para Dios escogida y preciosa. Vosotros también, como piedras vivas, sean edificados como casa espiritual y sacerdocio santo, para ofrecer sacrificios espirituales aceptables a Dios por medio de Jesucristo. Por lo cual también contiene la Escritura: he aquí pongo en Sion la principal piedra del ángulo, escogida, preciosa, y el que creyere en ella no será avergonzado. Para vosotros, pues, los que creéis, él es precioso, pero para los que no creen, escuchen, la piedra que los edificadores desecharon ha venido a ser la cabeza del ángulo. Es muy clara entonces la enseñanza en las Sagradas Escrituras acerca de quién es la piedra. Pero viene entonces ese pasaje, en Mateo, donde Cristo le dice a Pedro: tú eres Petros y sobre esta Petra edificaré mi iglesia. Si nosotros, amigos católicos o personas que me escuchan, no comprendemos el original griego, vamos a tener problemas muy graves. Y si tú agarras este pasaje y construyes toda la doctrina del papado en un versículo sin tomar en cuenta Deuteronomio, ni Efesios, ni Primera de Pedro, te conviertes en un hereje. Un hereje es la persona que infla o saca desproporcionadamente la verdad de su contexto original. Entonces las herejías tienen siempre algo de verdad. ¿Qué significaba cuando Cristo se le acercó a Pedro y le dijo: tú eres Petros? La palabra Petros en el griego es piedra chiquita. Y cuando Cristo le cambió el nombre a Pedro, le puso Simón, perdón, de Simón le puso Pedro, y significa piedra pequeña. Y cuando Cristo le dijo: tú eres Petros, o sea, una piedra pequeña, y sobre esta Petra, la palabra Petra es piedra grandísima, es una rocota grandísima, edificaré mi iglesia, Cristo le decía: tú eres una piedra pequeña, Pedro, pero sobre mí, sobre esta Petra que tú estás viendo, será edificada la iglesia.
¿Cómo es posible que Jesucristo pudiera construir su iglesia sobre un hombre? Cuando la misma Biblia dice, no hay justo ni aun uno, perverso y engañoso es el corazón más que todas las cosas. Entonces las enseñanzas de la Escritura son exactamente claras. Ahora, aparte de estas enseñanzas bíblicas, les quiero dar a ustedes otro tipo de defensa completamente que contradice la enseñanza del papado. En primer lugar, todos los papas se han contradecido unos de otros. Les voy a dar un ejemplo. Juan 23 mandó que todos los católicos no necesitaban confesarse para tomar la comunión. Ahora existe un nuevo decreto que un papa hace 3 siglos dijo que el que no se confesara sería el infierno. La pregunta es, señores católicos, ¿a qué papa le vamos a creer? Un papa dice que tienes que confesarse y otro quita la confesión. Entre ellos mismos no puede haber infalibilidad porque entre ellos mismos se contradicen. Ahora, muchos papas prohibieron, por ejemplo, durante 14 siglos, prohibieron más de 60 papas que si alguien leía la Biblia, lo mataban quemado vivo en la hoguera. Lo mataban en la hoguera. Y ahora otros, como Juan 23 y Pío 12, permitieron la lectura de la Biblia. ¿A quién o cuál de ellos era infalible? Después vemos en segundo lugar que todas las enseñanzas doctrinales, por ejemplo, de los papas, contradicen la Biblia. Por ejemplo, la mención del limbo, que si a un niño no lo bautizan se va al limbo. Señores papas, ¿de dónde sacaron eso? La mención del purgatorio, lo vamos a ver la semana que entra, que si una persona muere en pecado venial, no mortal, venial, y no se confiesa, ni le echan aceite o los santos óleos antes de morirse, se va al purgatorio a purgar sus pecados y estar listo durante 5.000, 10.000 años para poder entrar al cielo. ¿De dónde sacaron esta enseñanza? No aparece ni siquiera en la Biblia la palabra limbo ni purgatorio. En tercer lugar, las misas a los muertos. Cuando una persona se muere, hacen misas que se llaman gregorianas. Señores, ¿de dónde sacaron este invento? ¿Ustedes creen que una persona que haya sido mala y que haya sido un asesino, cuando después de muerto la familia tiene dinero para pagarle las misas gregorianas, las misas lo van a sacar del infierno? Tenemos también, por ejemplo, que solamente la Iglesia Romana salva. Si tú no eres católico, tú te vas al infierno. Esto fue la declaración ex cátedra del papado. Las veladoras a los santos, a las vírgenes, los santos óleos, ¿en dónde se encuentran todas estas cosas en la Biblia? No tienen absolutamente ninguna base más que tradiciones inventadas por los hombres. Gracias a Dios por el Papa Juan 23. Que abrió la Biblia y ahora miles de católicos están abriendo los ojos y dándose cuenta lo que dijo Jesucristo en Marcos capítulo 7. Este pueblo de labios me honra, mas su corazón está lejos de mí, porque en vano me honran, enseñando como doctrinas mandamientos de hombres, y en verdad invalidan la palabra de Dios con vuestras tradiciones. Amigos católicos, yo les invito en esta mañana a venir a la cruz del Calvario. Yo te invito a que vengas y pongas tu fe en un hombre, en Jesucristo, el Hijo de Dios. Y que tú creas que Él es el Salvador. Su Santísima Madre, la Virgen María, es solamente la portadora del cuerpo de Cristo en su santa y bella matriz que ella tuvo. Pero tu confianza tiene que estar en Jesucristo, el Hijo de Dios. Él es el único Salvador. Y no hay otro nombre bajo el cielo en quien podamos nosotros ser salvos. Ni tampoco hay otro mediador, solamente el nombre de Cristo es el único que puede acercarte al Padre, que en esta mañana te quiere perdonar y quitarte la venda y traerte a la salvación en Jesucristo. ¿No quisieras en esta mañana entregarle su vida? El próximo estudio vamos a ver los padres de la Iglesia, la Inquisición, las herejías, el celibato, los pecados mortales, etcétera, etcétera, y vamos a analizar el catolicismo romano. Después los testigos de Jehová, después los mormones, pero vamos a ir trayendo a nuestra vida sabiduría para que este santo libro te abra los ojos, porque la Biblia dice, la luz está sembrada para los justos. Oremos. Señor, te damos gracias en esta mañana por no habernos dejado solos, porque antes éramos como ovejas descarriadas, cada quien siguiendo lo que mejor le parecía. Nosotros establecíamos las reglas.
Nosotros creíamos vivir lo que más nos convenía, pero cuando venimos a tu palabra y la abrimos y la luz salió de ella, nuestras mentes y corazones han sido iluminados con tu Espíritu Santo y nos has mostrado que éramos ciegos, que seguíamos guías falsos, señales falsas y caminos equivocados. Sinceramente, ¿cuántos de nosotros vivíamos una vida equivocada? Pero la sinceridad no puede salvar a nadie. Gracias por habernos dejado tu palabra, por estar siendo proclamada esta palabra y este bendito evangelio en todo el mundo. Y a nosotros nos has escogido para hacerle ver a la gente que cuando el velo se les caiga, podrán ver a Cristo como el Hijo de Dios. ¿Cuántas personas en esta mañana son católicas? ¿Cuántas son protestantes? ¿Cuántas son evangélicas? ¿Cuántas son mormones o testigos de Jehová? Pero sin embargo, no tienes a Jesucristo. Tienes una religión y has profesado una religión hace muchos años, pero tu corazón te da testimonio que tú no tienes paz, que no tienes la seguridad que si tú te murieras esta mañana, tú te irías al cielo. En tu vida hay conflicto y Cristo dice, yo soy el camino, la verdad y la vida. Mi paz os dejo, mi paz os doy, no como el mundo lo da. Abre tu corazón, dice Jesús, y permíteme entrar a tu vida. Déjame demostrarte que soy real, que estoy vivo, que resucité de los muertos y que me necesitas para poder cambiar tu destino y tener un rumbo correcto que te guíe a la vida eterna. Y así con sus rostros inclinados, si hay alguna persona esta mañana que quisiera por primera vez ser honesto consigo mismo, honesta consigo misma, y que el Espíritu Santo haya preparado su vida, y si hay alguien en esta mañana que quisiera abrirle su corazón a Jesucristo, te voy a decir las condiciones de la Biblia. Número uno, arrepiéntete. Arrepiéntete de tus pecados. Reconoce que es contra Dios tu pecado. Ten la seguridad que no puedes vivir en pecado, porque Dios te tiene que juzgar. Arrepiéntete y vuélvete a Dios esta mañana. En segundo lugar, tienes que creer esta mañana que Jesucristo es el Mesías, el Hijo de Dios, el Salvador del mundo, y que fuera de Cristo, no hay salvación para tu vida. Tengas los santos que tengas, las vírgenes que tengas, la religión que tengas. Si no tienes al Hijo, no tienes la vida. Y en tercer lugar, ábrele tu corazón. Dile, Señor Jesús, estoy confundido, estoy confundida. No quiero oír más que tu voz. Yo quiero experimentar dentro de mi ser, en mi propia alma, que tú estás vivo. Señor, muéstrame, entrando a mi vida esta mañana, que tú eres real y que la muerte no tuvo poder sobre ti. Alguien en esta mañana quisiera hacer esta oración y si lo quieres hacer, repite esas palabras ahí desde tu lugar. Si alguien quiere invitar a Cristo esta mañana a su vida por primera vez, repite estas palabras ahí desde tu lugar, con tu rostro inclinado y por primera vez, siendo sincero, por primera vez con Dios. Oh Dios, esta mañana creo que enviaste a Jesucristo a morir en una cruz y que a través de su muerte y de su sangre y de las espinas y de los latigazos que le dieron por sus sufrimientos y su muerte, tú me puedes perdonar. No por mis buenas obras, no porque tenga religión, no porque me haya bautizado, sino en base a la muerte de Jesucristo. Señor Jesús, te pido que entres a mi vida. Me arrepiento de mis pecados y te pido que seas mi Señor y mi Salvador. Y te doy gracias porque en esta mañana creo que tú eres el único nombre y el único hombre en quien puedo confiar. En tu nombre oramos y te damos las gracias. Amén.

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ese aplauso, Él vive. Su reino está aquí. Oh, declaramos tu poder. Declaramos tu reino. Tu autoridad, Señor. Oh, tu presencia está aquí, Señor. Oh, aleluya.

tuya, Señor. Tú eres digno de que todos te adoren. Tú eres digno de que todos te canten.

Gracias por tu presencia, Señor. Nombre sin igual.

Alguien diga conmigo, aleluya. Aleluya. Aleluya. Esta noche vamos a dejar que su unción fluya en este lugar. Cuando dicen amén, amén, amén. Ahora yo quiero preguntarte hoy, ¿cuántos trajeron sus manos? No, no, no, otra vez, otra vez. ¿Cuántos trajeron sus manos? ¿Cuántos trajeron sus pies? ¿Cuántos trajeron todo su ser?

mucha gente que anda buscando el gozo en muchas partes, pero hoy quiero decirte que solamente Dios te puede dar esa clase de gozo que hoy vas a ver. Solo Dios te puede llenar.

0: Alguien diga aleluya otra vez. Ahora di gloria a Dios. Gloria a Dios. La Biblia dice: no os embriaguéis con vino, lo cual hay disolución. Antes bien, ser lleno de qué. Ser lleno de qué. Cantando entre vosotros salmos, himnos y cantos espirituales. ¿Cuántos están felices el día de hoy? ¿Cuántos tienen gozo?
1: Génesis capítulo 6. Vamos a leer del 1 al 14, el 17 y el 18. Génesis capítulo 6, del 1 al 14, y después el versículo 17 y 18. Aconteció que cuando comenzaron los hombres a multiplicarse sobre la faz de la tierra, y les nacieron hijas, que viendo los hijos de Dios que las hijas de los hombres eran hermosas, tomaron para sí mujeres, escogiendo entre todas. Y dijo Jehová: no contenderá mi espíritu con el hombre para siempre, porque ciertamente él es carne, mas serán sus días 120 años. Había gigantes en la tierra en aquellos días, y también después que se llegaron los hijos de Dios a las hijas de los hombres y les engendraron hijos. Estos fueron los valientes que desde la antigüedad fueron varones de renombre. Y vio Jehová que la maldad de los hombres era mucha en la tierra, y que todo designio de los pensamientos del corazón de ellos era de continuo, solamente el mal. Y se arrepintió Jehová de haber hecho hombre en la tierra, y le dolió en su corazón. Y dijo Jehová: traeré de sobre la faz de la tierra a los hombres que he creado, desde el hombre hasta la bestia, y hasta el reptil y las aves del cielo, pues me arrepiento de haberlos hecho. Pero Noé halló gracia ante los ojos de Jehová. Estas son las generaciones de Noé. Noé, varón justo, era perfecto en sus generaciones. Con Dios caminó Noé. Y engendró Noé a 3 hijos, a Sem, a Cam y a Jafet. Y se corrompió la tierra delante de Dios, y estaba la tierra llena de violencia. Y miró Dios la tierra, y he aquí que estaba corrompida, porque toda carne había corrompido su camino sobre la tierra. Dijo pues Dios a Noé: he decidido el fin de todo ser, porque la tierra está llena de violencia a causa de ellos. He aquí, yo los destruiré con la tierra. Hazte un arca de madera de gofer, harás aposentos en el arca, y la calafatearás con brea por dentro y por fuera. Versículo 17 y 18. He aquí que yo traigo un diluvio de agua sobre la tierra para destruir toda carne en que haya espíritu de vida debajo del cielo. Todo lo que hay en la tierra morirá. Mas estableceré mi pacto contigo, y entrarás en el arca tú, tus hijos, tu mujer y las mujeres de sus hijos contigo. Ahora veamos Mateo capítulo 24 en el Nuevo Testamento. Las palabras de Jesucristo. Mateo 24, versículo 37 al 39. Mateo 24, 37 al 39. Es Jesucristo el que está hablando. Mas como en los días de Noé, así será la venida del Hijo del Hombre. Porque como en los días antes del diluvio estaban comiendo y bebiendo, casándose y dando en casamiento hasta el día en que Noé entró en el arca, y no entendieron hasta que vino el diluvio y se los llevó a todos, así será también la venida del Hijo del Hombre. Regresamos a Génesis capítulo 6, y en esta mañana, en 20. miles de años después del diluvio, dijo que la última generación, antes de que él regresara a la tierra a reinar, la última generación tendría las mismas características de la época de Noé. Cristo pudo haber escogido la época de Napoleón, la de los griegos, la de los babilonios, la del rey Salomón, pero sin embargo Cristo escogió una generación en particular para advertirnos que las características de los tiempos de Noé se repetirían antes de que él regresara al mundo. Veamos en esta mañana las características de los días de Noé a la luz de la época contemporánea que nosotros estamos viviendo, porque son las características que están predominando nuestra época actual, pero los cristianos están ciegos totalmente respecto a la revelación de la palabra de Dios. En esta mañana abran sus oídos muy grandes, abran sus ojos, abran su corazón espiritual, porque es importante que en esta mañana comprendamos las características de los tiempos de Noé. Quiero que observen ustedes en primer lugar la primera característica en el versículo 1. Aconteció que cuando comenzaron los hombres a sumarse, dice, cuando crecieron los hombres, no se usa un vocablo aritmético y se usa la tabla de multiplicar. Cuando los hombres comenzaron a multiplicarse, escuchen, en el año 2000, hace 2000 años, cuando Jesucristo estaba en el mundo, había en el mundo 1 millón de personas. Hasta 1860, se duplicó la población. En 18 siglos llegamos a 2 millones. De 1860 a 1820 aumentó a 3 millones. De 1920 al 40 a 4 mil millones. Y de 1940 al 70 a 5 mil millones. Y del 70 al 92 somos cerca de 6 mil millones de personas en la tierra. Nunca se había multiplicado la raza humana como en los últimos 50 años. Ahora, aunado a la multiplicación que jamás se había visto en la historia más que en los tiempos de Noé, vemos a continuación la segunda característica que Jesucristo nos da, y es la influencia demoníaca, el ataque de los espíritus malignos en contra de la raza humana como nunca en la historia se había observado más que en los tiempos de Noé. Dice el relato en el versículo 1 y 2, cuando los hombres comenzaron a multiplicarse sobre la faz de la tierra y les nacieron hijas, que viendo los hijos de Dios, tomen nota de esta frase, hijos de Dios, que las hijas de los hombres eran hermosas, tomaron para sí mujeres escogiendo entre todas. La frase hijos de Dios es diferente a hijos de los hombres. La frase hijos de Dios se usa en Job 1:6, en Job 2:1 y en Job 38, versículo 7, para referirse a los ángeles. Nunca en el Antiguo Testamento encontramos la frase hijos de Dios. En el Antiguo Testamento, los ángeles son hijos de Dios, los hombres son siervos de Dios. En el Nuevo Testamento, los hombres somos hijos de Dios y los ángeles se convierten en siervos de los hombres. Hebreos capítulo 1. Así que nosotros observamos que aquí en los tiempos de Noé hubo algo tremendo, algo sobrenatural, algo que se va a repetir antes de que Cristo venga, invasión de extraterrestres. Estos ángeles de los cuales menciona el libro del Génesis tuvieron relaciones o pervirtieron la genética de la raza humana a través de los hombres. ¿Cómo lo sabemos? Dice el versículo 4 y 5, había gigantes en la tierra en aquellos días y también después que se llegaron los hijos de Dios a las hijas de los hombres y les engendraron hijos. Estos fueron los valientes que desde la antigüedad fueron varones de renombre. Aquí la palabra gigantes es una palabra hebrea que es Nephilim, N-A-P-H-I-L-E-M, Nephilim, y significa literalmente en la etimología hebrea seres caídos. Ahora bien, estos gigantes no eran el resultado de lo que Dios había dicho en el libro del Génesis, que se reproduzca toda carne según su especie. ¿De dónde salió esta raza subhumana? ¿De dónde salieron estos seres humanos para alcanzar una estatura de 2.5 a casi 2.80, 3 metros de estatura? El gigante Goliat de la tierra de Gat, el que se enfrentó al rey David, descendía de esta perversión genética desde el libro del Génesis. Estos gigantes no eran el resultado de la mezcla entre hombres y mujeres normales. Esta raza que comenzó a poblar la tierra era una raza de seres humanos con mezcla y perversión genética de los ángeles caídos. Los demonios, de alguna forma, pervirtieron la estructura molecular genética del DNA de la raza humana y comenzaron a producir seres sobrenaturales llamados los Nephilim. Más adelante, en Isaías capítulo 25, se les da otro nombre y se les da el nombre de Refidim. Ahora, ¿cómo sabemos que fueron estos seres los que tuvieron relaciones con las mujeres? Y vamos a aclarar todas las preguntas en esta mañana para que analicemos el siglo XX a la luz de la palabra de Dios. Vean ustedes el libro de Judas en el Nuevo Testamento, el libro de Judas, versículo 6 y 7. Les pedimos a los diáconos que no permiten a nadie circular por los pasillos ya. Que no entren ya niños ni gentes, por favor. A menos que sea una emergencia. Dice Judas, versículos 6 y 7, y a los ángeles que no guardaron su dignidad, sino que abandonaron su propia morada, los ha guardado bajo oscuridad en prisiones eternas para el juicio del gran día. Como Sodoma y Gomorra y las ciudades vecinas, las cuales, de la misma manera que aquellos, ¿quiénes son aquellos? Los ángeles, los habitantes de Sodoma y de Gomorra, ¿qué pecado cometieron? El ir tras carne ajena. El ir y tener relaciones sexuales, hombres con hombres, mujeres con mujeres. Y la Biblia dice que estos ángeles estaban ubicados por Dios en una esfera especial, en una morada. Tenían un límite y no podían pasar ese límite. Estos ángeles, en la época de Noé, bajaron del cielo, desobedecieron a Dios, transgredieron sus límites y su frontera, y cometieron los pecados que cometieron los habitantes de Sodoma y de Gomorra. Relaciones con otra carne. Dios prohíbe las relaciones sexuales hombre con hombre, mujer con mujer, hombre con bestia, hombre con otra persona que no sea más que del sexo opuesto. La Biblia condena gravemente las relaciones sexuales de otra clase. Y cuando el ser humano viola la ley de Dios e invade otra carne que no tienes derecho de disfrutar el sexo más que con una persona del sexo opuesto, y siempre que sea tu esposa, Dios permite a los demonios, permite a los ángeles que puedan comenzar a pervertir, a causar desórdenes nerviosos de carácter emocional, psíquico, mental y espiritual, para que las personas comprendan que con Dios no se puede jugar en cuanto al sexo. La segunda característica de los tiempos de Noé fue la degeneración moral, sexual, por medio de la influencia de los demonios. Hace algunos días estábamos en la liberación de una muchacha dedicada al diablo desde que ella nació. Su papá era satanista. Cuando comenzamos a atacar estos espíritus, esta muchacha entró en estado de trance y el demonio comenzó a hablar y nos dijo lo siguiente. ¿Cómo operas? Le preguntamos y respondió y dijo, la quiero prostituir y degenerar sexualmente. ¿Y a través de qué lo haces? El demonio volvió a contestar y dijo, uso a una amiga de ella que es bruja, la cual la quiere llevar e introducir al lesbianismo. Cuando regresamos en sí a esta muchacha, le preguntamos, oye, ¿quién es fulana de tal? Y ella nos contestó, es una amiga mía que practica la brujería. Y le volvimos a preguntar, ¿y qué hace? ¿A dónde te ha llevado? Y nos contestó, el otro día me llevó a la Zona Rosa a una disco de lesbianas y homosexuales. Y en ese momento le dijimos, queremos decirte que los demonios en tu vida son los que están tratando de desviarte de la verdad de Dios y de generarte sexualmente. Estos demonios tienen su misión de destruir a la raza humana. Estamos invadidos por seres extraterrestres que el mundo les llama fantasmas, les llama ovnis, les llama marcianos, extraterrestres, la Biblia les llama ángeles caídos. Y estos ángeles caídos siguen operando en el mundo que nos rodea. Desde los tiempos de Noé hasta nuestros tiempos, la Biblia nos muestra en Judas 6 que este grupo de ángeles fueron encerrados en una prisión especial que en segunda de Pedro se llama el Tartarus. No es el infierno, no es el lago de fuego, no es ningún otro, no es el abismo. La Biblia nos muestra en el mundo espiritual que hay un infierno, va a haber un lago de fuego, hay un abismo donde están la mayor parte de los ángeles caídos y el capitán del abismo es Apolión, Apocalipsis 9, pero el Tartarus se usó para encerrar a estos demonios que trataron de pervertir a la raza humana. Y hermanos en Jesucristo, esta fue la razón del diluvio universal. La raza humana se había contaminado por demonios. Y solo una sola familia pudo salvarse. Y quiero mostrarles a ustedes aquí en el versículo 7, para acabar con Judas, que dice la Biblia que como Sodoma y Gomorra y las ciudades vecinas, las cuales de la misma manera que aquellos, habiendo fornicado e ido en pos de vicios contra naturaleza, fueron puestas, por ejemplo, sufriendo el castigo del fuego eterno. Vean la frase, vicios contra natura. Comparémoslo con el libro de Romanos capítulo 1. Dice el apóstol Pablo en Romanos capítulo 1, versículo 24. Pregúntenme si se parece los días de Noé al siglo 20. Dice Romanos 1, versículo 24, por lo cual también Dios los entregó a la inmundicia en las concupiscencias de sus corazones, de modo que deshonraron entre sí sus propios cuerpos ya que cambiaron la verdad de Dios por la mentira, honrando y dando culto a las criaturas antes que al Creador, el cual es bendito por los siglos. Amén. Por esto, Dios los entregó a pasiones vergonzosas, pues aún sus mujeres cambiaron. Y ahí está, otra vez, la misma frase, el uso natural. Cambiaron la naturaleza por el que es contra natura. Y de igual modo también los hombres, dejando el uso natural de la mujer, se encendieron en su lascivia unos con otros, cometiendo hechos vergonzosos, hombres con hombres, y recibiendo en sí mismos la retribución debida a su extravío. Y como ellos no aprobaron tener en cuenta a Dios, Dios los entregó a una mente reprobada para hacer cosas que no convienen. Hermanos, en Jesucristo, el Dios de la Biblia es un Dios que toma el sexo muy en serio, porque es el instrumento más poderoso para la reproducción del ser humano. Traer niños al mundo no es cualquier cosa. El hombre es colaborador con Dios a través de la relación sexual con su esposa, con su esposo, para cumplir el programa de Dios de llenar la tierra y fructificarla. Los juicios de Dios son tan grandes contra el sexo, que ahorita tenemos una plaga que se llama el SIDA, y que miles de doctores a nivel internacional, sin conocer la Biblia, acaban de concluir en el último congreso en Europa que la única forma de evitar el SIDA es las relaciones dentro del matrimonio. Tú no sabes con el muchacho que te acostaste con cuántas más se acostó este sábado en la disco. Tú no lo sabes. Tú no sabes si la muchacha con la que te acostaste anoche o antier tuvo relaciones con un fulano hace 3 o 4 meses. No lo sabes, ni tampoco te lo va a decir. La Biblia dice, no cometerás inmoralidad. Y cuando el hombre le dice a Dios, déjame, yo quiero ser como la artista de cine, y quiero ser como Madonna, y quiero ser como la Pavla Blosky, la jugadora de tenis que es lesbiana, y quiero ser como el fulano de tel que es cantante y que es muy famoso. Y cuando quieres pervertir tu cuerpo y entregarlo a un hombre, hombre con hombre y mujer contra mujer, o fuera del matrimonio, la Biblia nos muestra que Dios te entrega a pasiones vergonzosas. Cae un juicio de Dios sobre tu vida muy grande. Regresamos al Génesis capítulo 6. Y vemos nosotros, pues, esta invasión demoníaca, esta perversión genética, donde la raza humana se degeneró. Estos gigantes tenían 12 dedos en los pies y tenían 12 dedos en las manos. Aparecen finalmente después en el libro de los Números, capítulo 13, versículo 33, cuando entra Josué y Caleb a la tierra y regresan y le dicen a Moisés, había gigantes, hijos de Anac, y éramos nosotros como langostas junto con ellos. Dios nos muestra que después David peleó con uno de ellos, con el gigante Goliat, alcanzaba casi los 3 metros de estatura, y finalmente esta raza de hombres mezclados con la alteración genética demoníaca desapareció a través de la tierra, y ahorita en el siglo XX comenzamos a ver nacimientos de monstruos otra vez. Otra vez niños con 2 cabezas, niños con cabeza de sapo, niños mitad chivo y mitad otra cosa, niños que les falta esto, niños con aquello, y comenzamos a ver la degeneración y la invasión de los demonios por todos lados. Y que lo que es más tremendo, el pecado por el cual Dios traerá el juicio antes de que Él venga, que fue el pecado que trajo el juicio antes de los tiempos de Noé, será el pecado de la degeneración sexual. Los demonios saben perfectamente bien que el hombre fue creado a imagen y semejanza de Dios. Los demonios saben muy bien que el hombre trae dentro de sí una imagen divina. Y ellos tienen un objetivo: destruir y deteriorar la imagen de Dios dentro de nosotros y rebajarnos al nivel de los animales. Los demonios gozan al vernos portarnos como animales. Los demonios han hecho una campaña tan grande de publicidad para el sexo en el mundo, que ustedes véanlo por todos lados. Nunca había habido cantantes como Madonna y como las mexicanas con sus hot pants y con el escote hasta por acá y casi semidesnudas, y a las niñas de 10, 11 años de edad en los programas de medianoche en la televisión mexicana bailando también como bailarinas, por todos lados pornografía. Todas las películas son puras mentadas de mamá, puras groserías, pura pornografía, puro sexo. Hasta Superman tiene relaciones con Luis Alane. Por todos lados, la campaña de los demonios es: usen y goza el sexo. Todas las muchachas ahorita, el 90% se acuestan con su novio. Todos los muchachos, lo único que quieren es la carne de la muchacha. Y ustedes, jóvenes de esta iglesia, tienen que ser santos en toda su manera de vivir. Tienen que respetar a las muchachas. Si es tu novio, que no te ponga una mano, no permitas que te toque. Dios condena la inmoralidad. Y tenemos que entender, tenemos que ser juiciosos y comprender que Dios es santo. Y si tú no disiernes esto, eres una puerta abierta a los demonios. Créanmelo. Estamos invadidos ahorita aquí. Si tuviéramos lentes, son seres que están esperando así, monstruosos. Seres que están esperando a que tú les abras la puerta del sexo para atormentarte, para degenerarte, para arruinar tu carrera, arruinar tu vida, arruinar tu matrimonio, arruinar tus hijos. Ellos acaban con todo absolutamente a través del uso pervertido del sexo. Dios, contrarrestando esta fuerza demoníaca de este siglo, está levantando un espíritu de purificación en el mundo. Dios está purificando a sus siervos, las familias, los matrimonios, a los muchachos, a las muchachas, porque el Rey ya viene. Y cuando el Rey venga, Él tiene que llevarse a una esposa santa, sin mancha y sin arruga. Y Dios está usando predicadores en el mundo entero, Dios está usando profetas en el mundo entero, gritándole, llamando con una campana de alarma a las congregaciones, porque el juicio comienza con nosotros. El juicio comienza en la casa de Dios. Y Dios nos dice a nosotros: sigan predicando, no cometerás inmoralidad. Límpiense los que llevan los instrumentos de Jehová, porque tenemos un Dios santo que nos dice: sean santos en toda su manera de vivir. Es interesante la palabra que se usa en el Génesis 6, versículo 9. En el Génesis 6, versículo 9, vemos que se salva un hombre. Y dice: estas son las generaciones de Noé. Noé, varón justo, era perfecto en sus generaciones. Con Dios caminó Noé. Anoten, por favor, la palabra perfecto en el hebreo. Es la palabra hebrea tamim, con T de tato, tamim y doble M. Y la palabra tamim es muy interesante. Yo le doy gracias a Dios por haber escrito el Antiguo Testamento en hebreo. Siempre que tengo mi Biblia aquí, usando las palabras hebreas, siempre digo: qué malas traducciones tenemos, de veras. Ojalá que tuviéramos un lenguaje tan rico en colorido y en significado como el hebreo, y como en el griego del Nuevo Testamento. La palabra tamim, que se tradujo perfecto, significa literalmente sin contaminación físicamente. Sin mancha físicamente. Esto nos habla que en la vida de Noé, en la esposa de Noé, en las hijas de Noé y en los yernos de Noé, no había perversión demoníaca, genética, sexual. Noé fue el único ser que se salvó de la época en la que vivió, y él y su esposa, sus hijas y sus yernos, entraron al arca de la salvación. Comparémoslo con el libro de Hebreos en el Nuevo Testamento, capítulo 11. Veamos qué dice Hebreos 11, versículo 7, acerca de Noé. Hebreos 11, 7. Por la fe Noé, cuando fue advertido por Dios acerca de cosas que aún no se veían, con temor, repito por tercera vez, con temor, preparó el arca en que su casa se salvase, y por esa fe condenó al mundo y fue hecho heredero de la justicia que viene por la fe. Dios, en el capítulo 18 del

juicio que viene. Dios viene a juzgar al mundo y los mismos cristianos no lo creen. Porque si lo creyeran, tendrían temor en su corazón. Si una muchacha cristiana creyera que Cristo viene a juzgar al mundo, no se acostaría con su novio. Si un muchacho creyera que la Biblia es la palabra de Dios, no se atrevería a tocar a su novia. Si un hombre casado creyera y es diácono o es servidor de esta iglesia, creyera en su corazón que Dios es santo, no se atrevería a tener ni siquiera en su mente a una mujer que no fuera su esposa. Una familia que se dice cristiana ni siquiera puede atreverse a rentar un video pornográfico. Dios no nos ha advertido también a nosotros, he aquí vengo con las nubes, he aquí vengo pronto y mi galardón conmigo para dar a cada quien según su obra. ¿No nos lo ha dicho Dios? Vean ustedes que aquí en el versículo 7 la Biblia dice que así como Noé fue advertido, Dios nos dice, ya vengo. Ya vengo, ya vengo, ya vengo, hermano, hermana, amigo, amigo a que me escuchas en esta mañana, si tú sigues en tu vida de inmoralidad, si tú sigues con relaciones sexuales fuera del matrimonio, escúchame, el juicio ya viene, el juicio ya viene, a lo mejor hoy en la tarde Dios te juzga. Pero déjame decirte algo, nadie se escapa a Dios. El juicio ya viene, el juicio ya viene, el juicio ya viene. No endurezcas tu corazón, te lo ruego por las misericordias de Dios. No se endurezcan. Sean sensibles a los pecados de inmundicia, de lascivia y de sexualidad fuera de la voluntad de Dios. Cuando Noé fue advertido, dice la Biblia, con temor preparó el arca en que su casa se salvase. Y dice la Biblia que por esa fe, vean ustedes cómo se manifestó la fe de Noé. Al estar construyendo Noé el arca, a ver hijo, pásame el martillo, pon, pon, pon, los clavos, pon, pon, pon. Toda la gente que vivía alrededor de la casa de Noé pasaban y se morían de las carcajadas. Se reían y les gritaban miles de apodos, fresas, religiosos, aleluyas, bíblicos, qué tontos. Y aquí está la botella, mira, vénganse a ver a Madonna, hombre, si aquí está bailando repadre en Sodoma, vénganse para acá. Y dice la Biblia que en primer lugar, construir el arca iba en contra de la gente Noé por dos cosas. En primer lugar, nunca había llovido. Nunca había llovido. Y en segundo lugar, el mar estaba a más de 400 kilómetros de distancia. Entonces, construir un barco de esas dimensiones era una risotada para la gente. Pero Dios dijo, hazte un arca. Y nosotros, mientras construimos nuestro hogar, mientras construimos y luchamos por nuestro matrimonio y por nuestros hijos, somos el objeto y el hazmerreír de todas nuestras amistades. Mira nomás, ahí va la familia que no toman, ya ni se persinan, ya ni toman en la Navidad, ya ni rentan videos pornográficos, y comienza la gente a agredirnos y a perseguirnos, porque la gente tiene que ver que con ser diferentes a ellos, demostramos que tenemos fe. Mientras tú, hermano en Jesucristo, familias que me escuchan, mientras ustedes no sean diferentes, no pueden condenar al mundo. Primero te va a condenar Dios a ti por ser hipócrita. Dice la Biblia que cuando Noé construía el arca, fue objeto por más de 120 años, más de 120 años de persecución y de burla. Sin embargo, Noé se cerró los oídos. Hijita, llegaban las hijas. ¡Ay, papá! ¿No me dejas ir a la fiesta? No, mijito, vente para acá. Oye, papá, pero que allá hay una grande orgía, una cueva con la familia, te puja. No, mijitos, vénganse para acá. Seguimos construyendo el arca y dándole, y dándole, y dándole, y dándole. Y la gente, ja, ja, ja, y jo, jo, jo, y se reían y tocaban los panderos y las guitarras y todos de burla y burla y persecución y gritos y groserías. Y mientras ellos estaban infestados por demonios, llegó el momento

0: en que Dios le dijo a Noé, súbete al arca. Se subieron al arca. Y dice la Biblia que fue Dios el que cerró la puerta del arca. Y cuando ya estaba Noé, su esposa, sus hijas y sus yernos en el arca, ¡plin!, comenzó a caer una gotita. ¡Plin!, la otra, y otra, y otra, y la gente que estaba... Dicen Isaías que se enlutarán y llorarán y gritarán y se jalarán los pelos y dirán, cuando venga el juicio, era cierto, ya no están los cristianos, se fueron en el rapto, ¿por qué no lo creí? Y van a gritar y se van a desesperar, y en eso cayó la lluvia y más, y subía el nivel de las aguas, y la gente comenzaba a agarrarse los árboles, y los árboles eran desgajados, y mientras más subía el agua, más muerte había, y gritaban, Noé, ábrenos, ábrenos, ábrenos el arca, pero el arca no se podía abrir, porque el tiempo de la misericordia de Dios se había acabado. Y así estamos acercándonos a la misma época donde están abiertas las puertas de la gracia de Dios. La misericordia de Dios es fresca cada mañana, pero si nosotros no entendemos que se va a acabar el tiempo de este perdón de Dios, de este perdón de Dios y de este perdón de Dios, y que a lo mejor hoy en la noche es el juicio, será demasiado tarde para ti. La Biblia dice, prepárate para encontrarte con tu Dios. Regresamos a Génesis y encontramos en tercer lugar, primer lugar, la multiplicación de los hombres, segundo lugar, la degeneración moral de la humanidad, una corrupción interna. Dice el versículo 5, vio Jehová que la maldad de los hombres era mucha en la tierra y que todo designio de los pensamientos, vean ustedes, en el original hebreo dice así, todo designio de la imaginación. O sea que aquí adentro los hombres solo pensaban continuamente el mal. Hace algunos años, hace como 6 o 7 años, mi esposa y yo fuimos invitados por el doctor Billy Graham a la ciudad de Ámsterdam, en Holanda. Y cuando llegamos a Ámsterdam, Holanda, mi esposa y yo estábamos paralizados, impactados, conmovidos de la inmoralidad de la gente en la ciudad de Ámsterdam. A las 12 del día, enfrente del hotel Krasnapolsky, como 4 o 5 parejas en sleeping bags, haciendo el amor. Ahí, en medio de toda la gente. Por todos lados, postes gigantes de desnudos. Y la mirada de la gente fue lo que más nos impresionó. Eran miradas frías. Ya un muchacho, todavía aquí en México, ¿ves? Ahí en Chapultepec, ¿verdad? Michelito. Y los ojitos, ¿verdad? Del mexicanito todavía así con amorcito, con algo en su corazón por la muchacha. Pero allá en Europa eran miradas de lascivia. Eran miradas así frías. O sea, los hombres miraban a las mujeres como objetos, nada más. Ya no había ternura, ya no había compasión, ya no había sensibilidad. Nos espantamos de cómo el pensamiento de los hombres es de continuo hacia el mal. ¿Se puede decir lo mismo de ti también, amigo que nos visitas en esta mañana? ¿Qué ocupa el 80% de tus pensamientos? ¿El sexo? ¿El dinero? ¿Hacer negocios? ¿Vender más casas? ¿Tener más clientes? La Biblia dice, los pensamientos de los hombres en aquella época eran de continuo hacia el mal. Comparémoslo con 2 de Timoteo capítulo 3. Y el apóstol Pablo nos anuncia lo mismo para la última generación. 2 Timoteo 3, también debes saber esto, que en los postreros días vendrán tiempos sabrosos. ¿Dice eso? ¿Tiempos de contentamiento y de diversión? No, la Biblia nos advierte, vienen tiempos peligrosos. Y escuchen, ¿por qué? Porque habrá hombres amadores de sí mismos. Número uno, los hombres comenzarán a idolatrarse a sí mismos. Yo veo, cuando entro a un baño de Sanborns, a los hombres, 20 minutos peinándose. Ahí están, dale y dale, y se ven para acá, y le hacen así, y le hacen acá, psh, psh, psh, psh, y traen su loción guardada, se ponen su aretito, se ponen su spray, pero es increíble cómo ahora se aman a sí mismos los hombres. Las mujeres ahora se pelan corto, corto, corto, corto, y los hombres con chinitos y caireles. La egolatría está creciendo más y más y más. Y acordémonos de la parábola del buen samaritano. ¿Cuál es la misión cristiana? Estirar nuestras manos a un mundo que nos necesita con misericordia, con ternura, con compasión, abrazar a esa hermana, a ese hermano con problemas, llorar con los que lloran, consolar a los que están desconsolados, y no vivir para nosotros mismos, nada más mi negocio, nada más mi dinero, nada más mi coche, y no me importa lo demás. Esto se llama amarse a sí mismo, y es el principio de la destrucción humana, el olvidarnos de todos los demás. Dice a continuación el apóstol Pablo: avaros, vanagloriosos, soberbios, blasfemos, desobedientes a los padres, nunca como ahora ha crecido la rebelión contra los padres, nunca como en esta época. Hace todavía 20 años, me recuerdo que mi padre me decía: tú no puedes llegar aquí a las 11 de la noche, y llegas aquí a las 11 de la noche y agarras tu maleta y te me vas, aquí respetas la casa. Y ahora llegan a las 2 de la mañana los hijos oliendo alcohol y dicen al jefe: ¿y qué? ¿Te gustó? Las muchachas igual, las muchachas, no hombre, a las 3, 4 de la mañana ya llegan y se presentan, y las mamás les dan permiso. Es un relajamiento de valores como jamás lo había habido en la humanidad. Ahora los hijos se les ponen al brinco. Yo el otro día tuve la consejería con un padre de familia, desayuné con él, le dije: ¿cuál es tu problema? Me dice: Armando, estoy deprimido, estoy tomando pastillas tranquilizantes, me he querido matar, regresé otra vez al alcohol. ¿Cuál es tu problema? ¿Qué te está ocasionando que estés así? Y me dice mi hijo: ¿cuál es tu problema? ¿Cuántos años tiene? 16 años. ¿Y qué problema tiene tu hijo? Se me pone al brinco. Pues dale una cachetada. No puedo. ¿Por qué? Porque él me domina. Le dije: pero por favor, ¿cómo es posible que tú hayas llegado a emborracharte, a perder el control, a todo porque tu hijo te gana? Pues sí, es que él me grita y pues no sé qué me da, dale una cachetada. Le dije: agarra su maleta, pónsela en la calle y dile: aquí no entras, aquí en mi casa se va a seguir estas reglas y esta cartilla, te vas a sujetar con ella porque mi casa la respetas. Y si tú permites que tus hijos abiertamente se te pongan al tú por el tú, los valores morales en tu casa se han relajado y tu casa está bajo el juicio de Dios. No podemos permitir que en nuestra casa los muchachos abiertamente e impunemente hagan lo que les da la gana. Yo recuerdo muy bien cuando mi hijo Moisés, el más pequeño, se me puso al brinco a los 13 años, vas para afuera. A los 15 años se puso al brinco, vas para afuera otra vez. A los 17 y se fue y regresó como el hijo pródigo. Y se me partía el corazón ponerle la maleta, pero le dije: aquí obedeces o te vas. Y todos tenemos ovejas negras, todos tenemos, ninguna familia es blanca paloma, todos tenemos problemas, pero créamelo con todo mi corazón, Dios salva a nuestros hijos. Dios los tiene que rescatar, pero no podemos permitir nosotros que en nuestra casa haya hijos desobedientes a los padres y que abiertamente se rebelen contra ti y contra mí, porque tu casa está bajo el juicio de Dios. Y finalmente dice el versículo 3, sin afecto natural, implacables, calumniadores, intemperantes, crueles, aborrecedores de lo bueno, traidores, impetuosos, infatuados, amadores de los deleites más que de Dios. Lean Colosenses capítulo 3. Estos son los tiempos que estamos viviendo y Dios nos sigue advirtiendo en contra de estos peligros. Dice Colosenses 3, versículo 5 y versículo 6. Hagan morir lo terrenal en ustedes, fornicación, impureza, pasiones desordenadas, malos deseos y avaricia, que es idolatría. Cosas, ¿por qué cosas? Por todos los problemas de la inmoralidad, viene la ira de Dios sobre los hijos de desobediencia. Y finalmente, regresamos al Génesis, el versículo 8 del capítulo 6 del Génesis. Noé halló gracia ante los ojos de Jehová. Solo hay una manera de escapar del juicio de Dios, amados hermanos, en Jesucristo. Y es que tengas gracia delante de Dios. ¿Qué significa hallar gracia delante de Dios? Significa que cuando Dios pueda verte, pueda ver dentro de ti a la persona de su Hijo Jesucristo. Que Dios pueda ver esa sangre que impide el juicio sobre cualquier casa, sobre cualquier persona, porque la sangre de Cristo nos limpia de todo pecado. Y en esta mañana yo quiero rogarte, suplicarte por las misericordias de Dios, que antes de que salgas por esa puerta, estés absolutamente seguro de que estás bajo la sangre de Jesucristo. Si tú estás bajo la sangre de Jesucristo, mantente bajo la sangre de Jesucristo, porque Cristo está en el cielo intercediendo, sin decir palabra. La pura presencia de Cristo en el cielo es suficiente para que Dios pueda perdonar tus pecados y mis pecados. Siempre y cuando, ahorita, en este momento, los confieses delante de Él. Dios mira tu corazón en esta mañana. Dios sabe que estás en peligro de ser atacado por demonios. Dios sabe que Él te quiere proteger, pero Dios tiene las manos atadas cuando tú comienzas a burlarte de sus mandamientos, de sus leyes y de su santidad. La Biblia dice, si nosotros invocamos por Padre aquel que sin acepción de personas juzga de acuerdo a la obra de cada quien, conduzcámonos con temor y con temblor durante toda el tiempo de nuestra peregrinación. Porque como está escrito y como Él dijo, sean santos porque yo soy santo, dice el Señor. Te damos gracias, Señor, en esta mañana por tu palabra. Te damos gracias, Señor, porque nos acercamos al día del Rey de Gloria. Maranata, el Señor viene. Gracias porque ya se escuchan los cascos del Apocalipsis en el cielo. Gracias porque ya se formó la última forma de gobierno mundial en Europa. Gracias, Señor, porque estamos viendo cómo las plagas, la confusión económica, la confusión religiosa, el aumento del crimen, los problemas ecológicos, climatológicos, aumentan y están desbordándose. Y además somos testigos, Señor, somos testigos, muy pocos cristianos, de la invasión demoníaca al planeta Tierra en esta época. Oh, Señor, levanta más cristianos con discernimiento espiritual, que sepan cómo luchar en este último combate que nos espera, en esta última guerra, donde nuestras armas son espirituales, poderosas en Dios para la destrucción de fortalezas. Y sabemos que la mejor arma para pelear contra el enemigo es y será la santidad. El enemigo no puede tocar a una persona que vive una vida santa. El enemigo no puede penetrar en un castillo guardado por Jehová. Él es escudo a los que caminan rectamente. Él es el que nos guía por sendas de justicia, por amor de su nombre. Él nos rescató de nuestra vana manera de vivir, no para que sigamos viviendo como un mundo ególatra, un mundo degenerado sexualmente, un mundo que está siendo corrompido por sus pasiones vergonzosas. Él nos rescató con la sangre preciosa de Jesucristo para que delante de Él vivamos una vida santa en toda nuestra manera de pensar, de actuar, de hablar y de vivir. Porque Él es santo. La naturaleza de Dios es antagónica al pecado. Dios no tolera el pecado. Por eso ha hecho provisión en la sangre de Jesucristo. Iglesia de Cuernavaca, en esta mañana a ustedes les ruego que se arrepientan de pecados sexuales. En esta mañana solo Dios y tú sabes si vives en fornicación, si tienes pornografía en tu casa, si tienes videos pornográficos en tu casa, si tienes una mujer que no es tu esposa en tu corazón, si tienes a un hombre que no es tu esposo en tu corazón, Dios lo sabe, no te puedes burlar de él. En este momento, arrepiéntete. Pídele perdón a Dios en el silencio de tu corazón. Dile que te lave con su sangre. Conságrate en esta mañana a él. El juicio viene, el juicio viene. He aquí el Señor, tan grande en misericordia y tan lento para la ira, esperándote en esta mañana.
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Todos dicen amén. Dáselo fuerte. Aleluya.

0: y cantamos tu gloria. ¡Aleluya!
1: Amén.
2: Oh Jehová, cuántos se han multiplicado mis adversarios. Muchos son los que se levantan contra mí. Muchos son los que dicen de mí: no hay para él salvación. Mas tú, Jehová, eres escudo alrededor de mí, mi gloria y el que levanta mi cabeza.
1: Sí, Señor.
2: Con mi voz clamé a Jehová y él me respondió desde su monte santo. Jehová es mi luz y mi salvación. ¿De quién temeré? Jehová es la fortaleza de mi vida. ¿De quién he de atemorizarme?
1: Oh, Señor.
2: Cuando se juntaron contra mí los malignos, mis angustiadores y mis enemigos para comer mis carnes, ellos tropezaron y cayeron.
1: ¡Aleluya!
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0: Gracias, Señor, por tu amor por siempre. Aleluya.
1: En esta noche vamos a comenzar una nueva serie que se va a titular El amor a los enemigos, basada en el Evangelio según San Mateo, capítulo 5, versículos del 38 al 48. En este pasaje de Mateo 5, del 38 al 48, encontramos lo siguiente: que la norma de Dios es y va mucho más allá de la capacidad del ser humano. Yo recuerdo hace muchos años, antes de que fuera cristiano, cuando yo leí al que te pegue en una mejilla, volteale la otra, en ese momento me dije a mí mismo, esto no va conmigo. Porque si yo volteo la otra, la gente me va a agarrar de trapeador, se va a aprovechar de mí. Y además esto es para los cobardes. Yo que estoy tratando de imitar a Rambo, debo de defenderme. Y si alguien me echa pleito en el periférico, bajarme y trompearme y demostrarle que soy más fuerte que él. Desgraciadamente esta clase de pensamientos es la que prevalece en la mayor parte de los seres humanos. En los seminarios que hemos tenido nosotros de mujeres, las mujeres que no son cristianas entran al seminario y escuchan por primera vez mujeres estar sujetas a vuestros maridos. Y respingan, pero hagan de cuenta que les pusieron un cohete en el asiento. E inmediatamente, no, que chiquito, a mí estas cosas no van conmigo. A mí me la hace y me la paga. Y esta es la forma en que ustedes ven que reacciona el ser humano ante las normas demasiado elevadas de Dios para nuestra vida. ¿Se imaginan ustedes en los tiempos de Cristo, cuando había un grupo de hombres llamados los fariseos y los escribas, que según su propia perspectiva y opinión, ellos eran irreprensibles? Y se creían que porque externamente cumplían con su religión y diezmaban y hacían esto y se lavaban las manos, etcétera, etcétera, eran aceptados o debían ser aceptados por Dios. Aparentemente ellos eran los ejemplos de la sociedad de los tiempos de Jesús. Entonces Jesucristo, en este famoso Sermón de la Montaña, que es así como se llama, donde comienza el capítulo 5 de San Mateo, este mensaje de Cristo, Cristo está tratando, escúcheme muy bien, de destruir los argumentos de los religiosos que creen que por cumplir exteriormente con la ley y con los ritos y con su misa y sus ceremonias pueden ser aceptados por Dios. Entonces Cristo en este mensaje tan penetrante del Sermón del Monte de los Olivos está poniendo las normas de su Padre en un nivel donde el ser humano diga, pues no puedo realmente voltear la otra mejilla ni perdonar a mi enemigo, porque en nuestro espíritu existe desde el nacimiento la idea de la venganza. No hay ningún ser humano que naturalmente pueda tener una bondad y pueda tener un sentido donde perdono a aquellos que me hacen algo, porque por naturaleza, repito, todos los seres humanos sin Cristo y aún muchos con Cristo deseamos y anhelamos algún día vengarnos de nuestros enemigos. Vamos a leer este pasaje del 38 al 48, nos va a llevar varios jueves el poder cubrirlo todo y en esta noche nos vamos a concentrar nada más en el versículo 38, ojo por ojo, diente por diente. Pero leamos pues todo el pasaje para tenerlo como base a nuestro estudio. Mateo 5, del 38 al 48. Oísteis que fue dicho, ojo por ojo y diente por diente. Pero yo os digo, no resistáis al que es malo. Antes a cualquiera que te hiera en la mejilla derecha, vuélvele también la otra. Y al que quiera ponerte a pleito y a quitarte la túnica, déjale también la capa. Y a cualquiera que te obligue a llevar carga por una milla, ve con él dos. Al que te pida, dale. Y al que quiera tomar de ti prestado, no se lo rehúses. Oísteis que fue dicho, amarás a tu prójimo y aborrecerás a tu enemigo. Pero yo os digo, amad a vuestros enemigos, bendecid a los que os maldicen, haced bien a los que os aborrecen y orad por los que os ultrajan y os persiguen, para que seáis hijos de vuestro Padre que está en los cielos, que hace salir su sol sobre malos y buenos, y que hace llover sobre justos e injustos. Porque si amáis a los que os aman, ¿qué recompensa tendréis? ¿No hacen también lo mismo los publicanos? Y si saludáis a vuestros hermanos solamente, ¿qué hacéis de más? ¿No hacen también así los gentiles? Sed pues vosotros perfectos, como vuestro Padre que está en los cielos es perfecto. Una de las filosofías o uno de los elementos de la filosofía de nuestra sociedad en la cual vivimos es que todas las personas demandan sus derechos inalienables. Existen diferentes movimientos en el mundo para demandar derechos y por todos lados vemos huelgas, porque la gente quiere derechos sobre la mujer, derechos sobre el hombre, derechos sobre los albañiles, sobre los plomeros, sobre los carpinteros, sobre los trabajadores de la Nissan, derechos para los prisioneros, para los niños, derechos para defender el aborto o en contra del aborto. Los sindicatos son grupos o asociaciones de personas que están conformadas con el único propósito de defender los derechos que los trabajadores tienen. Pero las huelgas brotan por donde quiera y por todos lados estos derechos que supuestamente debemos de tener son diariamente violados tanto por los sindicatos como por los hospitales, como por la policía, como por los mismos tribunales de justicia. Otras personas no soportan que nadie las insulte o que les diga algo o malas palabras porque de inmediato escuchamos la frase común y corriente, me las vas a pagar. No cabe duda que dentro del corazón humano existe el espíritu de la venganza y el anhelo de la justicia. Por todos lados escuchamos de las famosas vendetas italianas, escuchamos la venganza apache y estas pasiones del hombre son los temas de la película del Padrino, que es una matazón tremenda, familias contra familias sicilianas, tribus contra tribus. Y cuando una persona no se venga o cuando una persona es mansa o perdona al enemigo, se le clasifica inmediatamente en nuestra sociedad como una persona débil, cobarde y tonta. ¿No es verdad? Por causa de este deseo de venganza que existe en nuestro corazón, los fariseos del tiempo de Cristo malinterpretaron lo que estaba escrito en la ley, ojo por ojo, diente por diente. Y estas personas religiosas, fíjense ustedes lo que creyeron. Creyeron que el principio de ojo por ojo, diente por diente, representaba o significaba dale o hazle a una persona conforme ella te haya hecho. Sin embargo, las palabras de Jesús en Mateo 5, del 38 al 48, deben haber llenado de asombro a los religiosos, pues las palabras de Cristo eran la antítesis de la naturaleza humana. Cuando alguien pelea por sus derechos en la sociedad en la que vivimos nosotros, ¿no se han dado ustedes cuenta que esta persona siempre se vuelve egoísta, cruel, ambiciosa y despiadada? En el egoísmo del ser humano, cuando queremos nosotros vengarnos y tomar la ley o la justicia en nuestras propias manos, comenzamos a demandar derechos, por ejemplo, de que esa persona me hizo esto, pues ahora yo me voy a vengar, pero en la venganza hay el egoísmo más grande de la justa retribución y siempre se nos pasa la mano. Siempre que el ser humano quiere tomar la ley en sus manos, se le pasa la mano por el corazón tan perverso que nos gobierna todos los días. La gente entonces, cuando está buscando justicia, está pisoteando los derechos de otras personas. Les voy a poner un ejemplo clásico. ¿Cuántas veces oímos todos los días que en la Ciudad de México con 20 millones de habitantes aproximadamente. En el Valle de México vienen los maestros o los doctores o las enfermeras y paralizan el tráfico de Reforma, de Insurgentes, con el propósito de qué cosa. Con el propósito de exigir sus derechos, y en el momento de exigir sus derechos pisotean los derechos que los demás ciudadanos tenemos de poder circular en las calles. Yo tengo el derecho de levantarme en la mañana en mi casa y llegar a mi trabajo en media hora. Y de repente me encuentro que aunque hay una manifestación para protestar porque demandan justicia. ¿Y mi justicia qué? ¿Y mis derechos que yo tengo qué cosa? Entonces, siempre que el ser humano quiere demandar derechos, no se da cuenta que aplasta los de los demás. Y esta es la grande incongruencia que existe en la naturaleza humana al demandar derechos. Veamos un ejemplo, por ejemplo, en Primera de Corintios 9, Primera de Corintios capítulo 9, y todos estos pensamientos nos van a servir como base para este estudio del amor a los enemigos. En Primera de Corintios 9, versículos del 4 al 6, vamos a hacer un contraste entre los derechos o la pelea por los derechos y lo que el apóstol Pablo dice en este pasaje. 1 Corintios 9, del 4 al 6. ¿Acaso no tenemos, qué dice? ¿Derecho de comer y beber? ¿No tenemos derecho de traer con nosotros una hermana por mujer, como también los otros apóstoles y los hermanos del Señor y Cefas? ¿O solo yo y Bernabé no tenemos derecho de no trabajar? Aquí el apóstol Pablo está diciendo lo siguiente: yo soy un ministro del Evangelio. ¿No creen ustedes que tengo derecho, como todos los demás que trabajan, de tener comida? ¿No creen que tengo derecho de tener una casa? ¿No creen que tengo derecho de tener un coche? ¿No creen que tengo derecho de tener una esposa, etcétera, etcétera, como los demás? Pero sin embargo, aunque el apóstol Pablo sabía sus derechos y que él podía demandar estos derechos, vean el versículo 12. Si otros participan de este derecho sobre vosotros, ¿cuánto más nosotros? Pero no hemos usado de este derecho, sino que lo soportamos todo por no poner ningún obstáculo al Evangelio de Cristo. Aquí encontramos entonces que los derechos que él tenía como apóstol los hizo a un lado. No puede levantarse ahorita una señora y decirme: oiga, señor, ¿no tengo yo derecho a que mi esposo me trate bien? La respuesta es: sí, señora, su esposo la tiene que tratar bien. Pero si usted es cristiana, el derecho que usted tiene de que su esposo la trate bien, lo tiene que hacer a un lado y soportar los gritos y los sombrerazos del esposo para ganarlo a Cristo. No tengo yo derecho, viene un joven y me dice: señor, de que mi padre me deje ir a una fiesta. No tengo derecho de hacer esto, agarrar el carro, etcétera, etcétera. A lo mejor sí lo tienes, porque eres mayor de edad. Pero si tú eres cristiano, ese derecho que tú tienes, no lo exijas si tu padre no es cristiano, para poder ganarlos a ellos a Cristo. Entonces nosotros comenzamos a entender que los cristianos, aunque tenemos muchos derechos para hacer muchas cosas, muchas veces no debemos usarlos, sino que vamos a voltear la otra mejilla, con el propósito de que el nombre de Dios sea glorificado. Vean otro ejemplo en el capítulo 14 de Romanos. Antes de 1 Corintios tienen ustedes el libro de Romanos. Retrocedan unas páginas nada más. Romanos capítulo 14, versículo 21. Y dice Romanos 14, 21, estableciendo el mismo principio: bueno es no comer carne, ni beber vino, ni nada en que tu hermano tropiece, o se ofenda, o se debilite. ¿No tenemos derecho de tomarnos una copa de vino en la comida? La respuesta es sí. una copa de vino en la comida, es digestivo, es bueno, etcétera, etcétera. Pero aquí en México y en Mexicalpan de las Tunas, la gente no está acostumbrada. Entonces, si yo invito a comer a mi casa a un hermano, y aunque tenemos el derecho, mi familia y yo, de disfrutar el vino de vez en cuando en la mesa, no lo hacemos porque si sacamos el vino enfrente de un hermano débil, él va a creer no que nos gusta el vino como algo digestivo, sino que nos gusta la jarra. Y cuando se salga de la casa, va a ser contagiado porque su conciencia, siendo débil, se va a contaminar a hacer lo mismo que tú hiciste. Entonces, pecando contra el hermano, peco contra Cristo. No tenemos derecho de vez en cuando echarnos, como dicen allá en mi tierra, una chela helada con un cabrito sabroso. ¿Es pecado tomarse una cerveza? La respuesta es no, no es pecado. No es pecado tomarte una cerveza, no es pecado tomarte una copa de vino, pero se convierte en pecado cuando lo haces enfrente de personas débiles en la fe. Entonces, para que no tropiece yo a nadie, entonces no tomo cerveza, ni vino, ni hago ninguna cosa en que mi hermano pueda tropezar, debilitarse u ofenderse. Me sacrifico yo, y yo sé que tomar una cerveza ni me voy a emborrachar. Algunas personas lo hacen, y hasta cristianos en Estados Unidos, pero por amor a muchos hermanos débiles en la fe, hago a un lado mis derechos para poder traerlos a Cristo y ganarlos al Señor. Hermanos en Cristo, en este pasaje, regresamos a Mateo 5, el Señor Jesús está contrastando las éticas del reino. Y las éticas del reino de Dios son el perdón, el no egoísmo, la mansedumbre y la no venganza, con el espíritu vengativo que caracteriza a nuestra sociedad. El pasaje de Mateo 5, del 38 al 48, ha confundido a mucha gente. Yo recuerdo hace algún tiempo, hace como 5 o 6 meses, que di un mensaje en México acerca de la pena de muerte y la Biblia. Y en este pasaje yo explico claramente de qué forma la Biblia sostiene y apoya la pena de muerte. La primera reacción del público se manifestó en el periódico Excelsior. Y ustedes, los que leen el Excelsior, en la segunda página de la primera parte, siempre van a encontrar una tribuna que se llama Foro de Excelsior, donde la gente manda sus opiniones y se publica todo lo que cualquier persona mande o critica de otros artículos anteriores. No se imaginan cómo me llegaron los ataques. Me llegaron ataques de pacifistas, de adventistas, de testigos de Jehová, que cómo era posible que yo predicara a Cristo y dijera que la Biblia apoya la pena de muerte cuando Cristo dijo que perdonáramos a nuestros enemigos. ¿En dónde radica la confusión? La confusión radica en lo siguiente. Mucha gente usa este pasaje y lo ha malinterpretado para creer que no debe existir ni la policía, ni el ejército, ni los tribunales, ni las cortes de justicia. Y si este pasaje estuviera apoyando el desarme y que no hubiera policía ni ejército, ¿saben una cosa? Entonces viviríamos una utopía, o a lo mejor en el milenio. Pero este pasaje de ninguna manera está diciendo de que la policía se desarme y el ejército se retire y que un país no tenga cárceles, ni tampoco se castigue el crimen, de ninguna manera. Sino que está explicando claramente cuál es la perspectiva de nosotros como individuos, escúcheme muy bien, y cuál es el deber que tiene la sociedad de poder exigir que el crimen sea castigado. Vamos entonces a comenzar a estudiar el principio de la ley mosaica, para que podamos comprender lo que significa oísteis que fue dicho, ojo por ojo, diente por diente. Cristo, al decir oísteis que fue dicho, ojo por ojo, diente por diente, les está diciendo a los fariseos que en el Antiguo Testamento estaba permitida la venganza. Ojo por ojo, diente por diente, si me la haces, me la pagas, en otras palabras. ¿Estaba Cristo realmente diciendo eso? Porque los fariseos lo malinterpretaron. Y los fariseos comenzaron a decir, no, la ley dice ojo por ojo, diente por diente, entonces podemos nosotros vengarnos individualmente de cualquiera que nos agrede. Y los fariseos tan mal interpretaron eso, que por eso Cristo les dijo, oísteis que fue dicho, mas yo os digo. O sea, lo que ustedes oyeron, lo oyeron mal. Y lo que ahora yo les voy a decir a ustedes es la realidad. Y nosotros encontramos entonces de qué forma la Biblia no está en contra del orden ni tampoco de la ley, porque el orden y la ley, mis queridos hermanos, fueron establecidos por Dios para la preservación de la sociedad. Vean Romanos capítulo 13 del 1 al 5. Esto viene a colación, repito, porque cómo se ha malinterpretado la Biblia, e inclusive hay muchos cristianos que creen que el cristiano debe ser pacifista. Hay cristianos que yo les he hecho esta pregunta. Si tú fueras presidente de la República siendo cristiano, ¿anularías la policía? ¿Le quitarías todos los tanques y las ametralladoras a los soldados? Si tú fueras cristiano y fueras presidente de la República, si un ejército invasor nos invadiera, ¿qué harías tú? ¿Le dirías al ejército, volteen la otra mejilla a todos? Si alguien es atropellado en la calle o alguien mata a tu hijo, y tú eres testigo y ves al asesino ahí, le dices, ¿sabes qué? Por mí no hay ningún problema, échale más balas si quieres. Si alguien se mete a tu casa y te roba, como cristiano, ¿qué haces tú? Le vas a decir al ladrón, ¿sabes qué, compadre? Por mí, llévate si quieres también la videocasetera. Si quieres, te ayudo a echarle más al costal. Realmente, esto es lo que este pasaje significa, de ninguna manera. Vean lo que dice Romanos 13, del 1 al 5. Sométase toda persona a las autoridades superiores, porque no hay autoridad, sino de parte de Dios. Y las que hay por Dios han sido establecidas. De modo que quien se opone a la autoridad, a lo establecido por Dios, resiste. Y los que resisten acarrean condenación para sí mismos. Porque los magistrados no están para infundir temor al que hace el bien, sino al malo. ¿Quieres pues no temer la autoridad? Haz lo bueno y tendrás alabanza de ella. Porque es servidor de Dios para tu bien, pero si haces lo malo, teme, porque no en vano lleva, ¿qué cosa? La espada, ¿verdad? La espada es el instrumento para impartir la justicia. Y dice así, pues es servidor de Dios, vengador para castigar al que hace lo mal. Por lo cual, es necesario estarle sujetos, no solamente por razón del castigo, sino también por causa de la conciencia. Entonces nosotros vemos que al mismo tiempo que la Biblia enseña que perdonemos a nuestros enemigos, tenemos que descubrir el contexto dentro del cual tenemos que aplicar estas palabras, porque también la Biblia nos enseña que los jueces y la policía y las autoridades y los magistrados están representando dentro del orden civil el poder de Dios. Entonces, si yo voy en la calle y alguien me choca un coche, esa persona necesita ser llevada ante las autoridades civiles para que las autoridades civiles determinen los daños de mi coche y le exijan la reparación de mis daños. Si yo voy en la calle y alguien me choca y le digo, que Dios te bendiga, dale otro si quieres también por detrás, porque el Señor me dijo que voltea otra mejilla, no soy manso, soy menso. Y en ese momento, fíjense ustedes, yo como cristiano estoy contribuyendo a la irresponsabilidad de personas que como locas manejan en las calles. Y a mí me hizo este daño, un día va a matar a otra persona. Esa persona necesita ya a tiempo un escarmiento a través de las autoridades civiles. Si un ladrón se brinca a mi casa Ese ladrón, si yo lo puedo atrapar, o si yo trabajo, por ejemplo, en la policía, pues tengo mi pistola en mi casa, ese ladrón veo que se mete al cuarto de mis hijas y que las quiere violar, yo puedo sacar la pistola y tirarle dos o tres balazos, o asustarlo, o a los pies, desde luego que no me voy a matarlo, ¿verdad? Y en ese momento agarro el teléfono y le hablo a la policía. Y mientras le hablo a la policía, ¿sabe una cosa? Le comienzo a testificar de Cristo. Vean ustedes, entonces, la diferencia. O sea, ese ladrón lo mando a la cárcel y le digo, ¿sabes lo que haces porque no tienes a Cristo? Necesitas al Señor, pero al mismo tiempo que lo entrego a las autoridades para reparar su daño y contribuir a su propio mejoramiento, yo no puedo odiarlo en mi corazón. Eso es lo que Cristo está tratando de decirnos. Que no puede existir en nosotros la idea de la venganza. O sea, el ladrón entra a mi casa, yo soy policía, lo agarro y en ese momento le digo, ¿sabes qué, vieja? Amárramelo, por favor, a la cama. Hijitos, traigan alfileres y vamos a comenzar a alfilerear a este y nos las va a pagar de todas las que hicieron. O en ese momento lo agarro a cachazos y digo, pues aquí me vas a pagar y voy y te entierro y te quiero un lote. Dios nunca quiere que tomemos la justicia en nuestras manos. Dios quiere que nosotros usemos la autoridad civil para que sean las autoridades las que se encarguen de impartir la justicia, porque cuando nosotros queremos cobrarnos el castigo o la ofensa, se nos pasa la mano. Entonces, Dios está dando, con la ley de perdona a tu enemigo, una escapatoria a nuestra falta de misericordia, de preservar la sociedad, porque si cada persona en una sociedad se llevara o ejercitara la ley en sus propias manos, sería una anarquía. ¿Se imaginan que todo el mundo estuviera armado y que todo el mundo echara bala y que todo el mundo se cobrara individualmente de las ofensas de la gente y que se me choquen, agarro y me regreso y le choco yo tres veces el coche o lo agarro a golpes ahí mismo en la calle? Pues sería la anarquía total. ¿Para qué cosa está la autoridad? Para poder ejercer la justicia y la espada de Dios aquel que hace lo malo. Entonces, estamos tratando de poder separar lo que Jesús dijo y lo que debemos hacer a través del orden civil. Y vamos a poder encontrar la explicación al principio, ojo por ojo, diente por diente, en pasajes del Antiguo Testamento. Veamos el primero donde se citó esta ley. Éxodo capítulo 21. Éxodo capítulo 21. Durante muchas veces, sobre todo las personas que estudian dentro de la jurisprudencia, las leyes, yo recuerdo que me encantaban las leyes, me encantaba la ley y la psicología, y yo hubiera anhelado haber ser abogado. Pero yo recuerdo muy bien que algunos maestros que nos enseñaban el derecho nos decían que tuvo su origen en Roma. Y si aquí hay abogados o licenciados, recordarán que siempre se ha enseñado el derecho romano, porque de acuerdo a la facultad de leyes en la mayor parte de las universidades, es Roma el origen del derecho. Sin embargo, qué equivocados están, porque Roma solamente aplicó el derecho o los principios que los griegos antes que ellos habían absorbido cuando conquistaron Jerusalén y absorbieron de los escritos del Antiguo Testamento lo que es realmente el derecho. Y si ustedes leen el libro de Éxodo, el libro de Deuteronomio, el libro de Levítico del capítulo 20 en adelante, encontrarán ustedes de qué forma tan precisa, tan efectiva y tan justa y tan misericordiosa Dios nos dio las leyes civiles. Entonces, ni el matrimonio, ni las leyes civiles, ni las leyes de adoración las inventó el ser humano. Dios no las dio para que nosotros tuviéramos la plataforma de la equidad, de la justicia y de la misericordia. En Éxodo 21, versículo 22, encontramos un principio. Éxodo 21, 22. Si algunos riñeren o hirieren a mujer embarazada y ésta abortare, pero sin haber muerte, serán penados conforme a lo que les impusiere el marido de la mujer y juzgaren, ¿quiénes? los jueces. Aquí encontramos el caso de que si una mujer va por la calle embarazada, fíjense de cuántas áreas protege Dios. Y hay un pleito entre dos borrachos. Y un borracho pues le da un trancazo a esta mujer, o la mujer la tumban, o de alguna forma ella queda inmiscuida en el pleito, ya sea que aborte o que no aborte, aquí la ley le daba al marido el derecho de exigir por los daños causados. El marido no podía agarrar a los borrachos a trancazos, tenía que el marido ir a los jueces. Y los jueces determinaban el castigo que el marido estaba exigiendo para estas personas. Versículos 23 al 27 del mismo capítulo. Mas si hubiere muerte, entonces pagarás vida por vida, ojo por ojo, diente por diente, mano por mano, pie por pie, quemadura por quemadura, herida por herida, golpe por golpe. Si alguno hiriere el ojo de su siervo o el ojo de su sierva y lo dañare, le dará libertad por razón de su ojo. Y si hiciere saltar un diente de su siervo o un diente de su sierva, por su diente lo dejará ir libre. Aquí encontramos, en segundo lugar, que dentro del marco de la ley civil, Dios protegía al débil del fuerte, exigiendo una justa retribución. Escúchenme muy bien lo que significa una cárcel. Las cárceles no existen en el Antiguo Testamento. Las cárceles o los reclusorios o las correccionales son instituciones inventadas por el ser humano, donde la sociedad, al sacar a un criminal o un ladrón, lo meten a un lugar donde creen que ahí va a ser, ¿qué cosa? Rehabilitado. ¿Es verdad? Ningún sistema penitenciario puede rehabilitar el corazón del ser humano. Número uno. Número dos. Las cárceles son lugares que existen para que esa persona, existen para que esa persona pague lo que hizo. ¿Y es verdad eso?

Entonces, la sociedad, si conociera y siguiera la Biblia, haría que las personas que hacen algo, vas a entrar a la cárcel, y te voy a decir una cosa, vas a trabajar dentro de la cárcel para que dentro de la cárcel tengas un salario y hasta que pagues los $1,000 de la televisión que te robaste, hasta entonces sales. Y si tú le quitaste la vida a una persona, quiero decirte que no hay cómo pagar esa vida más que con tu propia vida. ¿Ustedes creen que cuando un asesino mata a un niño, a una persona, a una joven, a una señora, o violan a dos o tres muchachas, le echen 30 años de cárcel, 30 años de cárcel van a pagar la vida de un individuo? ¿Saben qué cosa quería Dios decirnos al establecer la pena capital? Ojo por ojo, diente por diente, el que derramare sangre o el que a espada levantare por la espada debe ser muerto, nos estaba diciendo lo siguiente. Miren, seres humanos, si tú le quitas la vida a ese individuo, quiero que te metas en la cabeza lo siguiente. Lo único que puede pagar la vida que tú quitaste es tu propia vida. Así que cuando quieras quitarle la vida a un semejante, piénsalo 5 veces, porque vas a pagar con tu propia vida. Y cuando los criminales consideren que el matar a una persona va a su vida de por medio, les aseguro que lo pensarían antes de hacer sus crímenes. Pero ahora el Código Penal, en casi todos los lugares, en casi todos los países y nuestras constituciones, aunque demandan los castigos que deben hacerse, ha pervertido la ley y ahora se considera a los criminales víctimas de la sociedad. Ahora en Estados Unidos violan a una señora embarazada, se meten tres individuos que es allanamiento de morada y violación y salen con fianza. ¿Es posible que esas personas puedan salir con fianza? ¿Puede esa fianza garantizarle al Estado que no van a reincidir en su delito cuando deberían recibir un escarmiento mayor? ¿Es posible que una hermana mía o mi madre o mi esposa no pueda aquí en Cuernavaca pasar por cierta calle porque tiene fama de que las violan y que esos violadores salen a los 15 días porque pagaron mordida? ¿Es posible que nosotros podamos vivir en un lugar donde al criminal se le pueda considerar como una víctima y no como una persona responsable delante de Dios y de nosotros? Por estas situaciones fueron por las cuales Dios dijo, ojo por ojo, diente por diente, pero escúcheme muy bien y quiero acabar con esto. La ley ojo por ojo, diente por diente, no era dada al individuo, sino a los jueces. Los jueces de Israel deberían de ser responsables de que los crímenes correspondieran a su pago. Y si alguien quemó, tendría que recibir lo mismo. Si alguien le sacó un ojo, el ojo se lo deberían de sacar. Y si alguien le robó un chivo, esa persona tenía que pagar el chivo, etcétera, etcétera. Pero los jueces tenían que pagar conforme a lo que el criminal había hecho. Esto significaba ojo por ojo, diente por diente. Pero nunca esto podía ser atribuido a la persona individualmente, más que a los jueces dentro de la sociedad. Finalmente vemos nosotros otro pasaje. Y dice en Deuteronomio capítulo 19, Deuteronomio 19, vamos a ver primero el versículo 15, Deuteronomio 19, versículo 15, no se tomará en cuenta a un solo testigo contra ninguno en cualquier delito ni en cualquier pecado, en relación con cualquier ofensa cometida. Solo por el testimonio de dos o tres testigos se mantendrá la acusación. Aquí encontramos nosotros que el castigo no podía ni el juicio llevarse a cabo sin qué cosa. Sin dos o tres testigos. Que llegara una señora, señor juez, me pegó mi esposo y me dijo que estaba fea y que tenía cara de piña, etcétera, etcétera. O allá hay un señor que hizo esto y esta cosa. Un juez jamás podía emitir juicio ni sentencia sin tener evidencias. Cuando condenaron a Jesucristo, el Hijo de Dios, el juicio más injusto que la sociedad ha tenido fue el juicio de Cristo, porque nunca mostraron ni presentaron ningún testigo.

Y los testigos que llamaron fueron testigos falsos. Vean el versículo 16 al 19 de Deuteronomio 19. Del 16 al 19. Cuando se levantare el testigo falso contra alguno para testificar contra él, entonces los dos litigantes se presentarán delante de Jehová y delante de los sacerdotes y de los jueces que hubieren aquellos días. Y los jueces inquirirán bien. Y si aquel testigo resultare falso y hubiere acusado falsamente a su hermano, entonces haréis a él como él pensó hacer a su hermano, y quitarás el mal de en medio de ti. Aquí se nos demuestra el principio que corre por toda la Biblia. La única forma de acabar con la maldad y el crimen dentro de la sociedad es dando un castigo justo y ejemplar al que viola las leyes, incluyendo en este caso el caso de perjurio. Uno de los crímenes más grandes que hay no es matar, no es robar, no es violar, es acusar falsamente a otra persona. Esto es una de las cosas más graves a los ojos de Dios. Dios odia, dice, al que siembra discordia entre los hermanos. Dios odia al que calumnia a su prójimo. Dios odia a aquel que siembra en la iglesia chismes y señalan a una persona sin tener los testigos para acusarla de los pecados que la acusan. Y finalmente en el versículo 20 y 21, dicen Deuteronomio 19, 20 y 21, y los que quedaren oirán y temerán, y no volverán a hacer más una maldad semejante en medio de ti. Y no le compadecerás vida por vida, ojo por ojo, diente por diente, mano por mano, pie por pie. Finalmente, hermanos, recuerden esto. Una corte de justicia, un tribunal, no es un lugar de misericordia, ni de perdón, ni de lástima. La corte de justicia tiene el deber de emitir la justicia. Un tribunal es un lugar donde debe haber una sentencia de acuerdo a las evidencias. Pero si imaginan ustedes un juez que tenga un criminal que le diga, señor juez, mi mamá cuando era chiquito no me dio de comer, y me pasó esto, y por eso soy malo, y nunca he tenido esto, y en ese momento el juez comienza con las lágrimas, sí, mi hijito pobrecito, un año nada más de prisión. En ese momento el juez no es imparcial. En ese momento el juez es guiado por sus sentimientos, por sus emociones, escuchen, y no por lo que la ley demanda. Esto lo vemos nosotros en Apocalipsis capítulo 20, cuando Dios abre los libros y los muertos se presentan delante de Dios, y dice la Biblia, y vi a los muertos, grandes y pequeños, delante de Dios parados. Este Apocalipsis 20 nos habla del juicio del gran trono blanco, y ahí no va a haber misericordia de Dios. Ahí no va a haber lástima de Dios. Ahí no va a haber que, Señor, si eres un Dios de amor, pero también soy un Dios de justicia. Y si Dios perdonara a alguien sin que esta persona merezca el perdón, Dios sería un monstruo moralmente y justamente. La justicia de Dios le obliga a pagar a cada quien conforme a sus obras. Y el mensaje del Evangelio es que ni tú ni yo debemos, ni podemos pagar aquello que hayamos hecho, sino que Cristo es enviado al mundo a pagar todo aquello que Dios me quería cobrar. Y que todo aquel que cree en Él será librado de la ira venidera. Pero al que rechaza el sustituto de Dios, y el que rechaza el ungido de Dios, y el que rechaza al Salvador de Dios, tiene que ser juzgado. Y la paga del pecado es la muerte, mas el regalo de Dios es vida eterna en Cristo Jesús. Despidámonos en oración. Te damos gracias, Señor, por tu palabra. No hay nada torcido ni perverso en ella. Ella es recta. Tus mandamientos son luz a nuestra vida.
Tu palabra es como una lámpara, Señor, que nos guía en lugar oscuro. Y solo tú puedes ser el originador de la justicia, de la ley y del orden. Tú eres un Dios de orden, un Dios de justicia, un Dios que estableció leyes que gobernaran el universo. Y así como existe la ley de la gravedad, las leyes de las termodinámicas y las otras leyes físicas que gobiernan la materia, así también hay leyes morales. Y estas leyes morales se encuentran en tu palabra. Y el ser humano necesita conocerlas para que su corazón perverso y engañoso no lo desvíe y le haga creer que tú eres amor sin olvidarnos, que también eres justicia. Y que si tú así diste a tu Hijo Jesucristo y lo enviaste a morir en la cruz, también tú vas a mostrar tu ira, porque también la ira de Dios se manifiesta desde el cielo contra toda impiedad de los hombres que detienen con injusticia la verdad. Y Dios pagará a cada quien conforme a sus obras. Tribulación y angustia sobre aquel que hace lo malo. Vida eterna, honor y gloria al que perseverando en bien hacer busca gloria, honra e inmortalidad. Padre Santo, te damos gracias porque tus juicios deben ser temidos, tus mandamientos respetados, tus leyes obedecidas. Gracias, Padre, porque tus leyes son para nuestro beneficio, para que vivamos y para que tengamos tranquilidad en esta vida y para que sepamos que todo lo que el hombre siembre, el hombre tiene que recoger. Y tú no vas a cambiar estas leyes, las consecuencias las recibimos automáticamente. Gracias por Jesús, Padre. Gracias porque Él hizo por nosotros y sigue haciendo lo que nunca podríamos hacer sin tu ayuda. Gracias por tu palabra que nos sigue guiando a toda la verdad. Y gracias porque cada día que la abrimos, nos maravillamos y decimos cuán grande es el Señor, el Dios y Padre de Jesucristo, el Dios de la Biblia, en quien oramos y en quien te damos las gracias. Amén.